0: de aduana había una morgue. Ese edificio tiene historia. Yo no sé cómo la gente podía estar ahí, porque la verdad ahí salía de todo, en los baños, en los pasillos, en las escaleras. Era una locura.
1: Hola, Mafia, un saludo para Chepin, Yasu, Dele y Luis en plena sintonía hasta el guagua de Colón. Dice que van asustadas. 7 de la noche, Panamá.
2: Panamá, 7 de la noche, pues. A ver si mañana, Dios primero, me mejoro de esta morrina. Voy a comprar lo que me dijeron.
1: Sí, total.

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el mundo me decía, esto no tiene brillo, ya tú no me sirves. Y el mundo me dañó y me hizo daño y me dijo, ya tú no me eres funcional.

Y fui y le dije ya. Porque ni siquiera di un paso a la iglesia que me viera todo el mundo, no. Yo le entregué mi corazón en mi proceso. Yo le entregué mi corazón en mi habitación sola. 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Y él me dijo, sí, el mundo tiene razón.

llame, se le abrirá. Pero en Apocalipsis dice que ya él está a la puerta, y el que toque, él entrará y comerá con él y él conmigo. Yo no sé quiénes están tocando esa puerta porque se sienten sus. Aquí hay muchos jóvenes que tienen ese miedo en su corazón, que se sienten sucios. Yo tuve dinero, fama, discotecas, de todo, y yo estaba rota, vacía. Ahora me siento en paz.

0: que lloran cosas que tuvieron, pero que nunca le dieron valor.
1: Aleluya.
0: Mientras lo tenían, no lo valoraban. Ahora que Dios se lo quitó, lloran. ¿Y por qué? Que vuelva. Que vuelva para que, pa que tú no lo maltrates, porque tú no lo valoraste. Valora lo que no tienes. Mientras lo tenían, no lo valoraban. Ahora que Dios se lo quitó, lloran. ¿Y por qué? Que vuelva para

0: No se dan cuenta de lo importante que es aprender a gobernar sus pensamientos. Es común escuchar frases como: yo nunca pensaría en hacer algo que ofenda a Dios. Sin embargo, con frecuencia se pasa por alto una realidad fundamental. Nuestros pensamientos moldean nuestros sentimientos y nuestros sentimientos terminan influyendo en nuestras acciones. Vivimos de acuerdo con aquello que creemos verdadero acerca de nosotros mismos, de Dios y de los demás. Por eso, incluso si nunca expresas en voz alta ciertos pensamientos negativos, estos pueden robarte el gozo y las bendiciones que Jesús desea darte. Permite que la palabra de Dios renueve tu manera de pensar. Buenas noches, Panamá. ¿Cómo están? Sean todos bienvenidos a la programación. Estamos arrancando la programación nocturna. Bienvenidos al Mega Prime. Yo soy el DJ Raulito. Voy a estar con ustedes esta noche hasta las 11 de la noche en cabina de la Mega 98. ¿Cómo están? Feliz inicio de semana. Feliz lunes. Inicia esta nueva semana entregando tus planes a Dios. Confía en su guía, descansa en su amor y permite que su paz llene cada uno de tus días con esperanza, fortaleza y bendiciones renovadas. Entrega, confía, descansa, permite y recibe. Tu voz no gritó más fuerte. Vamos a estar como siempre a través del 6287-9830, arroba la Mega 98 en Instagram.
1: El mayor milagro.
0: Saludos a todos los que van en estos momentos rumbo a casita, la gente que está en su automóvil, todos los que nos ven a través del canal 783 de Más Móvil. Bienvenidos al Mega Prime.

0: Mega, buenas noches, aló.
1: Buenas noches, DJ Raulito. Pantalla en la hora de Papá Dios. Bendiciones, Dios me lo bendiga a todos los mega oyentes.
0: Amén, hermano, bienvenido a la programación de Mega Sugar. Menos de mí. Saludos a la guapísima Isamar, está en sintonía también. ¿Cómo está, nena? Un besote, Dios te bendiga, bienvenida. Saluditos y un beso también para Joanita Stanley. ¿Cómo se encuentra?
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0: ¿Cómo están las chicas esta noche? Mega buenas.
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4: Muy buenas noches, mi estimado Raulito, ¿cómo estás?
0: Hola.
4: Espero que muy bien. Feliz inicio de semana y bendecido lunes para ti y para todos los mega oyentes. Estamos en la mejor hora, la hora de Papá Dios. Dándole gracias a Dios por un día más de vida. Y de verdad que te soy muy honesta. Dios no abandona. Mira, yo hice un maratón desde el día de ayer, domingo, a hoy. Y yo solamente le dije a Dios, ayer que salí, tú vas por delante. Tú me vas a dar la fuerza. Tú me vas a ayudar a lograr lo que yo necesito hacer. Y Dios no falla. Dios no falla. Y yo, ahorita solo tengo agradecimiento hacia Dios y me siento feliz porque todo lo que uno hace con fe, con esperanza, las cosas se dan. A veces pensamos que Dios nos tiene en el abandono o Dios, nos ha, o Dios se ha olvidado de nosotros, pero no es así. Dios siempre está ahí. Dios solo pide que nosotros le busquemos, porque Él siempre está, Él no se aparta, los que nos apartamos somos nosotros. Solamente a confiar en Dios, mi gente, a poner nuestras cargas en Dios, a pedir con fe y a no bajar la guardia, porque Dios no nos abandona a ninguno. Dios me los bendiga a todos. Esperando esta semana sea de éxitos y con mucha lluvia de bendiciones.
0: Amén. Así sea. Qué bonita palabras. Gracias por compartir tu testimonio con nosotros. Y así es, tal cual. Tal cual. Todas esas cargas, entrégaselas a Dios. Y Él, lo que es para ti, lo va a traer, lo va a mantener en tu camino. Y lo que no,
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2: 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Prefiero
0: Mega 98, buena salud.
5: Primo, feliz lunes, Dios de alabanza, siempre empezando el lunes, nuevo inicio de la semana, primo. Ya llegué a mi suelo patrio después de tanto, creo que ya se acaban mis vacaciones obligadas, primo, y toda la incidencia que pasaron. Así que vamos a ver dónde nace el renacer, el reinventar, el rediseñar. Así que bueno, primo, estamos aquí ya. Firme, seguimos, primo, saludo.
0: Amén, bienvenido. El mega contador. Gracias, Señor, por una nueva semana. Gracias por las puertas que se abren. Y gracias de las puertas en que nos libraste. Gracias por amarnos tanto. Abraza muy fuerte a mi familia, a la familia de todos los mega oyentes. Guía nuestros pasos y que se cumpla tu voluntad. Este es el mensaje para hoy, 17 de agosto 2026. Padre, gracias por una nueva semana. Gracias por las puertas que abriste y de las que nos libraste. Gracias por amarnos tanto. Abraza muy fuerte a nuestra familia y que lo malo no nos alcance. Guía nuestros pasos y que se cumpla tu voluntad.

0: Dios ha visto tu tristeza, tus sueños, tus necesidades y hoy te dice, no te rindas, sigue adelante. Los días difíciles ya están pasando, llegan los tiempos de bendición y milagro. Saludos a todas las personas que están en sintonía, todos los que son de buen corazón, todos los que son fieles, los que son leales con sus amistades, con las personas que aman.
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0: Dice, no quería perderme la mejor hora. Saluditos, un besito para Esther, gracias. Dice, ¿cómo estás? Gracias a Dios, todo bien. Excelente, mejor se daña.
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0: Mega, buenas.
2: 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Buenas noches, buenas noches, ¿qué dice? Raulito, su mega prime. Bueno, hermano, en esta hora que estamos escuchando alabanza, bueno, todo sea para la gloria y la honra de nuestro Señor, que nunca nos abandona, siempre nos acompaña. Él es un Dios bondadoso, un Dios dador. Si le pedimos con fe, Él nos da. También hay que buscar de Él, no nada más cuando necesitamos, sino siempre, en las buenas y en las malas. Y ahorita en estos últimos tiempos, Raulito, con todos los acontecimientos que están pasando a nivel mundial, tenemos que estar más apegados a su palabra, hacer el bien y ayudar a todo aquel. Así que este es un mensaje del Team Valor.
0: Amén, hermano. Bienvenido. Buenas noches. Dice, una cosa sé, Dios proveerá. No sé de qué manera ni cómo lo hará, pero sé que así será, porque Él nunca me ha fallado. Así que pase lo que pase, Dios me sostendrá toda la vida. ¿Te gustó esa, Esther? Esa va muy de acuerdo a tu testimonio. Una cosa sé, Dios proveerá. No sé de qué manera ni cómo lo hará, pero sé que así será.
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0: Mega, buena, salud.
3: Amén, Raúl. Dios es grande y poderoso. Dios nos da fortaleza para afrontar nuestros retos diarios. Y después que tenemos vida y salud, a echar para adelante, señores. No hay nada imposible en esta vida. A echar para adelante, feliz semana de parte de la Policía Nacional, hombre. El Mega Patrulla.
0: Bienvenido, bienvenido. Bendiciones al Mega Patrulla también. Bienvenidos a la programación. ¿Cómo están? Feliz lunes, feliz inicio de semana. Panamá, buena vibra. Arriba ese ánimo con todo, a positivo. Saludos a todos los que van regresando a casa, los que van en su automóvil, los que van en algún InDrive, en algún Uber, algún megataxi. Hola.
4: Muy buenas noches, Raulito. Que Dios te bendiga, papá.
0: Amén.
4: Y a todos los radio oyentes, un bendecido inicio de semana. Que Dios nos acompañe a todos.
0: Amén, hermanito. Y qué rápido avanza la noche. Ya tenemos que ir a nuestra primera pausa para comerciales y regresamos con mucho más del Mega Prime. 6287-9830. Programación nocturna de la Mega 98. Ese es el Prime Time. Saludos a todos los que están viendo la transmisión, todos los que están activos en TikTok. También, ¿cómo están? Bienvenidos. Ya regresamos.
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0: acá.
1: Oye, estamos de vuelta, Panamá de vuelta con mucho más de la programación. De vuelta con mucho más de la Mega 98. Buenas noches.
2: Buenas noches, mi hermano Raúl.
1: Salud. Vale, la que hermanito.
2: Saludos, bendiciones. Hoy no pude escuchar la obra de Papá Dios porque estaba laborando, hermano. Y bueno, espero que todo haya salido bien, como siempre, ¿no? Y bueno, ante todo ahí, a dar las gracias a Dios por un año más de vida, ya que estoy ajustando un año más de vida. Y...
1: ¿cómo va a ser, hermano? Oye, felicidades. Felicidades, hermanito, que Papá Dios te bendiga. Que cumpla muchísimos años más. Espero que haya pasado un día muy especial hoy.
3: ¡Cumpleaños feliz!
1: Mi hermanito Luis C. Bendiciones, brother. Happy birthday to you, al compi, loco. Que Dios te bendiga siempre, hermano.
2: Y bueno, vamos a decir ahorita que salimos. Nos tomamos una, dos, tres ahí. Ya que ya, bueno, le dimos gracias a Dios, como vuelvo y repito. Y bueno, vamos a ver para decir, nos refrescamos.

0: programación del lunes, inicio de semana, ahí algo de Romantic Style.
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0: Saludos para Celia Moreno hasta Cristo Rey de Penonomé.
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0: todos los que están dándole tac tac a la pantalla, bienvenidos los que están en

0: Boris Mega Trailer también. Saludos, brother, bendiciones. Toda la tropa del transporte de carga.
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0: Está libre la megadicta hoy.
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0: Está en casa, saludos a mi compa, el paisano, el mega japonés.
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0: Saludos hasta Altos de Cañazas en la comarca Nove. Por allá está Nelson, Pedro. Están levantando pesas y escuchando la plena, ¿eh, hombre? Respect. Nelson Pedrol. Big ol' respect. Buenas.
1: Hola, buenas noches, mi Raúl. Besitos ricos para ti, para todos los mega oyentes de parte de la mega golosa desde la 24 de diciembre. Oye, excelente. Muy bonita la hora de Papá Dios. La escuché completita.
0: Eso es.
1: No reporté siendo bien, pero sí estaba pendiente.
0: Te la gozaste, ¿ah?
1: Gente de todo lo que estaban hablando y lo que las músicas que ponía.
0: Gracias.
1: Oye, los mega oyentes, ¿cómo les fue con este día tan frío y rico que hace rato no se sentía aquí en Panamá?
0: Lluvia desde la madrugada, lluvia en la mañana. Y aún así está la noche fría.

primo, primo, primo, algo flash para entrar en calorcito. Usted sabe que ya viene la patronal de Mega Contador. ¿Y por qué hoy no? Hoy es 17 de la Mega, primo, primo. 18 mañana el del contador, Mega Contador, primo, primo. Y caen las bendiciones. Después hablamos esos temas. Hoy, primo, primo, el EPF. Árabe, árabe y Tauro. Ya va a empezar en el Romer, primo, primo. Y hay que felicitar también, primo, primo, que son la creación de nuestro Dios. Los niños, Béisbol Kid, hicieron buen papel, perdieron un 7-8 ahí con México, después un 4-3 con el otro México, pero bueno, dieron lo mejor, verdad, primo, primo. Me gustó ese equipito de los peladitos, tienen gran proyección, gran futuro. Rispes, ¿eh?

ahí. Saludos al DJ Maxel Pty. ¿Qué pasa, hermano? DJ Maxel ahí. En sintonía. Activo en el TikTok. ¿Qué pasa, hermanito? Saludos también para Charlín. Toda la gente en la clínica dental Lovely Smile. El doctor Cristian Carvajal también. El DJ Galan. ¿Qué pasa, hermanito? César Montero. El pobre millonario.

0: Oye, a todos los usuarios del Metro de Panamá le informamos que el Metro, junto a la empresa Sonda, siguen avanzando en la renovación tecnológica del sistema de pago. Durante este proceso pueden darse interrupciones aleatorias e intermitentes en algunos validadores. ¡Pero tranquilos! Todo el sistema está operativo y el personal técnico en estación soluciona cualquier eventualidad en 30 minutos o menos. La operación del Metro se mantiene con normalidad. Agradecemos su comprensión mientras modernizamos el servicio para ofrecerte un pago más ágil y seguro. Hasta luego, hermano. Mi compa el pobre millonario. Happy birthday. También felicidades al brother tuvo de Happy Birthday. El sábado, sábado 15 de Panamá Viejo, el compa. Espero que le haya pasado muy bien, brother.
1: Oye, Raulín, feliz cumpleaños al cumpleañero, porque en verdad no escuché cómo se llama, solo escuché que está de cumpleaños, pero...
0: Luis C. Y el pobre millonario que estuvo de cumpleaños el sábado también.
1: De igual forma, feliz cumpleaños, que Dios lo bendiga, que cumpla muchísimos, muchísimos años más y que le saque provecho a todas esas vueltas al sol. Bendiciones.
0: Saludos a Arielis también, bienvenida Arielis y a mi amiga Morena. Oye, qué rápido avanza la noche. 8 de la noche, 5 minutos en todo el territorio nacional. Regresamos en breve con más.
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0: 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Saludos para Ormelis Mendoza. Buenas noches, bienvenida. ¿Cómo se encuentra? Janet también. Carolina. Algo de salsita, salsita en la noche. Mega Prime.
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0: Saludos a la señorita Lupita también. Bienvenida, Lupita. ¿Cómo estás? Mi hermanito Moisés C3. Bienvenido a la programación, hermano. ¿Cuál es la onda? Moisés C3.
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0: El Mega Contador. Buenas.
3: Hola, ¿cómo estás, mi corazón? Bello, buenas noches.
0: ¿Qué dice mi amiga querida? Mi amiga fiel. Mi amiga que es leal, la Mega Pretty, que siempre va a la marca.
3: En esta noche fresca de tanta lluvia, tanto aguacero hoy, ¿cómo estás? ¿Cómo fue ese fin de semana?
0: Gracias a Dios, muy bien, excelente.
3: Te quiero mucho, mi corazón bello. Hola, familia Mega, ¿cómo están?
0: Mega.
4: Paisano Raulito, todo bien por acá, paisano presente. Bendición para paisano Raulito. Bueno, cuídate mucho, paisano Raulito.
0: Amén, hermano, bienvenido. Saludos, bro. Saludos a el Mega Japonés también. Salsita, salsita, dice.
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Edgar. Mucho Edgardo, brother. Estamos ahorita en una prueba, en un sound check del audio del TikTok. Ustedes me comentan fueguitos si estamos nítidos. Hey, saludos a Max. ¿Qué es lo que dice

Saludos a Mariluz también. Para la señorita Stanley. Rumbo a casita. Todos los que están saliendo de labores, todas las nenas que van conduciendo su automóvil rumbo a casa en sintonía de la Mega. Amigos.

0: Otra de Manolo Lezcano.
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0: Julio César Santos. ¿Qué dice el primo?
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0: Yaribet.

0: Pobre millonario, feliz cumpleaños. ¿Cuántos fueron? 507 como Panamá la Vieja. No, mentira, mentira. Feliz cumpleaños, que los cumpla feliz.
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2: Terrible, zorrito, zorrito 3. ¡Mega buena!
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4: Bless. Te dice el mismo Raulito del norte. Y cinta, no. Bendiciones de Dios, mi brother, para ti, para todos los medio oyentes, todo aquel que esté en sintonía, tenga feliz inicio de semana con la cobertura de Papá Dios. O sea, tremendo el tiempo de Papá Dios. Bendiciones de Dios para todos. Y bueno, el tiempo de Dios es perfecto. Buen inicio de semana. Bless.

0: Saludos para Drácula.
1: Suegro, hoy es lunes, loco, estamos. Suegro, hoy es lunes, loco, estamos temprano. Fue la rila, y es que locura con él. Gracias, suegro.
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1: Bless. Le dice el mismo Raulito del norte.

Hoy tenemos lunes de feromonas en el Mega Prime. Oye, saludos a Di Bioniguman. ¿Qué pasó, Bioniguman? Ismara Narváez también. Por ahí me salió un video de Ismara que estaba haciendo como

Raúl, y el yerno estuvo por aquí ayer en la chanting. Se vino a hacer la visita al yerno ahí, tuvo toda la tarde con la pela ahí. Es un buen yerno, viene a visitar a la pela por lo menos los domingos. Ahí tú sabes que ella es media llorona, Drácula, así que tiene que venir el otro domingo a sobarla de nuevo.

0: ganas.
1: Maritza Guerra, ¿cómo está?
0: Siente
1: que estaban extrañando los live. Estamos de vuelta ya. Estamos de vuelta. Más felices y recargados que nunca.
0: Verás que han crecido.
1: Saludos a Keila también. Buenas noches, mucho gusto.

0: Somos almas.
1: La señorita Lupita también reportándose desde tempranito. Mega, buenas.
2: Buenas noches a los mega oyentes. Buenas noches a ese DJ precioso. DJ Raulito, ¿cómo te encuentras este día? Yo camino a trabajo todavía el día de hoy, pero en sintonía de la mejor, la mega. Que viva Panamá, saludos a todos. Un beso para mi DJ favorito, DJ Raulito.
1: Besito para ti también, gracias por...

0: Fernández, colocamos dos de Manolo Lezcano. Ahora vamos con dos de Gilberto Santa Rosa.
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2: Hey, Rul, día 29, chambles, donde quiera que esté, día 29 y una ficha.
0: Dice, mándale saludos a mi hijo Aston. Aston. Espero haberlo pronunciado bien. Saludos al sobrino, buenas noches.

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0: Hermanito.
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0: El Mega Tampa también. Cilia. Mención honorífica para Edgardo. Espero que mañana le hagas llegar su mención honorífica a Edgardo, que la votó. Gracias a Edgardo. Están de vuelta los live. Edgardo de TVN, brother. Dice: afortunados los que pueden dormir acurrucados.
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4: Yeah, qué rico, mami.
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0: Ay, ¿le gustó la tanda o qué? Seguimos.
5: Ay, papi, sigue.
0: Bueno, una más, fue una más. Pensé que no querían que siguiera. Seguimos, en serio.
5: Ay,

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Este es para que se la canten a su ex.

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1: Hola Raúl, buenas noches. ¿Cómo estás? Un saludo de parte de Nixia.
0: Oye, estoy bien, pero ahora estoy mejor.
2: Pero
0: se sintió rico ese besito.
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0: Ese besito como que succionaba.
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0: Besito con pasión.
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0: Dice, si me llama hoy con este frío, le con.

Bueno, Biónica, esa que estás mencionando ahí ya murió. La cabina la fumigaron. Juro que me pongo. Y ya aquí no hay hormigas ya. Que sigo enamorado. ¡Fuera! ¡Están fuera!

0: Dice, mi abrigo de piel está en Colón. Es el Master Malice. ¡Oye! Será tu manera de mirar. Será tu manera. Dando la manera de mirarte de una vez. Ay, saludos a Edgar y a Tito Donoso.
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0: Un beso humectante. Así sonó. Y saludos a la Mega Golosa también. ¿Cómo está la 24 de diciembre, Mega Golosa?

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0: 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Recuerden que hoy lunes tenemos lunes de feromonas en el Mega Prime, o sea, la tanda de baladas a las 10. Y ahorita, después de la pausa, venimos con bachatitas, bachatitas románticas. Así que voy a suspender el live, pero lo activo en 10 minutos. Así que para que estén pendientes y para los que no siguen el live, le den seguir y les aparezca la notificación a la vuelta. ¿Está bien? Bachatita a la vuelta y a las 10, baladas. Hola.
1: Biónica, mi amor, adivina. Después que se comieron el pajarito y se lo gozaron, entonces él mandó a fumigar. Para que sepas, solo para que sepas.
0: Ya, ya, ya era hora, ya. ¿Qué pensaban?
2: Me hace daño.
1: Biónica, mi amor, adivina. Después que se comieron el pajarito y se lo gozaron, entonces él mandó a fumigar. Para que sepas, solo para que sepas.
3: Pero se me está haciendo imposible. Ese pajarito está rico, está.

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0: en Instagram.
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2: La verdad, ha sido una gran cantidad de personalidades, locutores, DJs, que he tenido la oportunidad de tratar personalmente y a través de la emisora. Así que, señores, yo la verdad estoy sumamente contento de haber conocido la Mega, una emisora que yo todo el tiempo la recomiendo, porque es una emisora que uno se divierte bastante, la pasa muy chévere. 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

0: Bien, estamos de vuelta con mucho más de la programación. Saludos al DJ Eliezer 507. Saludos también, dice mi tóxica desde Río Hato. Saludos a mi amiga la Mega Pretty. Tactada la pantalla, Mega Pretty.
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2: A mí me complace, por favor, hoy con una bachata. Zacarías Ferreira, mi amiga.

0: Buenas noches, DJ. Y el Jasper aquí en sintonía, Chavengo llegando, loco. Y no, hoy no he estado pendiente de la clase y estuve bastante ocupado. Que eso para que se mueve, que están hablando, informe para ver. Manden la tarea, loco.
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0: Estamos hablando de pajaritos.
1: El pajarito. Este pajarito más bueno que está.

0: ¿Sabes, corazón? ¿Cómo quisiera ser una hormiguita para entrar a la cabina y sentarme y observarte desde una esquina?
1: Tu hormiguita.
2: Biónica, mi amor, adivina. Después que se comieron el pajarito y se lo gozaron, entonces él mandó a fumigar. Para que sepas, solo para que sepas.

0: Esta noche en el área triestatal, el amor se encuentra sufriendo de fuertes vientos. Se esperan diluvios en el alma, sentimientos heridos y posiblemente la tormenta dejará daños irreparables en el corazón de Romeo.
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0: Eso es para que no digan que es UCB, compa. Así mismo. Buena esa. Eso es para que no digan que es UCB, compa. Así mismo. Buena esa.
1: Mi hermanito Raulito, ponte cancioncitas de amor. Sí,

0: Gumas. La Bionic Gumas. Saludos a mi amiga Sheila.
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0: El gallito tapado. Está buena nave nodriza hoy.
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2: Yo.
1: Cuando nos.
0: En serio, hay como un cristal ahí. Usted no ve un cristal. Es el parabrisas de la nave.
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0: Ya le cambié de que el protector de pantalla celular.
1: 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Porque el amor verdadero.
0: Ya, y la parte de la cámara le quedó un pedazo de protector encima.
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0: Ahora estamos como adentro de la nave nodriza, qué loco.

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1: Aquí está para complacer a mi amiga, la Mega Pretty, Zacarías Ferreira, amiga Veneno.

0: Ay, no, amigo. Apenas que entré, coño. Yo dije, che, pero ¿qué le pasa a Raúl? ¿Dónde está en la nave nodriza? No joda.
1: ¿Qué te recuerda eso, Raulito? 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
2: Buenas noches, Diarolito. ¿Cómo estás, Diarolito? Bendiciones. Vía despejada ya en la calle, no hay tranque, cero tranque. Saludos para mi crew, los Amen Gay, de parte de Linterna Verde. Y como siempre, solamente hay un fuerte retén aquí en mi corazón.
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4: Mis amores, en sintonía, Mega Impostor.

0: Dice desde Agua Dulce, saludo para Tommy y Jova. Crispy a los pelados en Agua Dulce. Todo eso es la misma mujer. Va para allá, Ismara, tus deseos son órdenes.
1: De los Avengers. ¿Y quién es el presidente de ellos? Ese está mega loco, ¿ya? Entonces ese grupo está medio

0: Buenas noches a mi DJ favorito, ¿cómo estás? He extrañado conversar contigo, saludarte, mi DJ favorito. Y como siempre, la programación no deja de ser de esas que te hace distraerte, que te hace cambiar, que te hace pensar diferente, que te hace reír con los diferentes tines que hay en la mega.
1: Hágame sentir. Sin caer en los huecos, amiga. Sí. Caer en los huecos, amiga, que está muy tarde para estar pinchando.

0: mira, Raulito, yo voy a ir a rescato. Yo voy a ir a rescato a ella, donde esté ella. Voy a ir a rescato.
1: Hasta yo soy capaz de pedir permiso para salir a rescatarla.
2: ¿Tú?
3: ¡No!
2: Esta vaina huele a romo.
4: Anthony, yo no sé qué ellos piensan, pero...
5: Es lo que dice el mismo Raulito. Hola, onda, hermano. Bendiciones ante todo, bro, del buen turno. De esos países hay un nuevo integrante en el grupo de los Abengay.
3: La linterna verde. Choti, manito, acá es puro Abengay. Así que brr.
6: Saludo especial con cariño y amor para mi crew, los Abengay, de parte de Linterna Verde.
3: Apareció la linterna verde. Que le prendió el bombillo. Que
7: era uno ya, los Abengay.
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9: Allá en la vida, terrible chavo.
10: 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Juro no dañar tu nombre.
11: Buena noche, buena noche, buena noche, hombre. Es lo que dice el compa, el mismo DJ Raúl de por allá. Ya no sé ni si decir ni del norte, si decir del west, no sé, loco. Lo único que yo sé es que ahora mismo yo vi al DJ Rauli como en una cabina toda rara, toda tecnológica ahí, toda llena de luces así, toda rara. Chuso, esa vaina como que parecía como una nave, pero chuso, no estoy seguro si es la nave nodriza o qué, hombre, qué locura, hombre. Que es lo que dice DJ Raúl, y bendiciones para ti, familia, bendiciones a toda la familia Mega, a todos los mega oyentes. Tú sabes que es lo que es, de parte del Jay Better, soldado del invierno. Tú sabes que es lo que es, cinta, ¿no? Y respect.
1: Ya tenía rato que no escuchaba a mi compa, el Jay Better, loco. Bendiciones a ti y a tu familia también, hermanazo, loco. Un abrazo. Original Jay Better.
12: Raúl, te extrañábamos tus en vivo, siempre en sintonía de la mejor, la Mega. Oye, sabrosa y deliciosa esa tanda, con este frillito rico, una calentadita bailando.
1: Oye, espérate, déjame colocarme el otro audífono porque yo necesito escuchar esto bien. Suban el volumen en su auto, que esto se escuchó sexy.
12: Raulita, extrañábamos tus en vivo, siempre en sintonía de la mejor, la Mega. Oye, sabrosa y deliciosa esa tanda, con este frillito rico, una calentadita bailando. Raulita, extrañábamos tus en vivo, siempre en sintonía de la mejor, la Mega. Oye, sabrosa y deliciosa esa tanda, con este frillito rico, una calentadita bailando.
1: My God. Yo también las extrañaba mucho. Tenía un tema técnico, un adaptador allí que se había dañado, pero gracias a mi brother Edgardo de TVN, que lo reparó. Estamos de vuelta, así que ya le dije a Silvia, mención honorífica para Edgardo. Aquí está, pues, Edgardo.

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1: Ser más sincero. Rolín, tremenda tanda, loco. Me estoy, bueno, ya me imagino ya el 29 de agosto pegando gritos y bailando las canciones y bachata del rey de la bachata. Sí, señor, estará acá. El Team Valor estará ahí representando, viendo todo, grabando. Usted sabe, en la farándula hay que estar en todo. Valor, Romeo Santos, 29 de agosto.

0: pregunta. Me está viendo, dice, te estoy viendo. ¿Y que dónde estás? ¿Qué te hiciste? Que estoy viéndote. Jajaja. No se vale, ¿eh?
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0: Mega, buenas, aló.
2: Bueno, Raúl y Jet, estamos escuchando allá un travesti que está pidiendo y que información de qué es lo que está pasando. La otra le dice que están hablando de pajarito. Él es un pájaro completo, pero tiene aspiraciones a avanzar y hacia pato. Así que, ¿qué le puedo decir? Están hablando de pajarito para el pato este. Saludos.
3: Wow, que eso para que se mueve, que están hablando, informe para ver. Mande la tarea, loco.
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5: A la hora en las baladas pones una Ana Gabriela que te guste a ti, que a mí yo sé que me va a gustar.
0: Ok, amiga, ok, vamos a colocar una Ana Gabriela empezando la tanda de las feromonas. Vienen las baladas, vienen los boleros, viene la tanda del amor, la tanda romántica, bueno, del amor y el desamor. Ya estamos sobre las 10 de la noche en punto en todo el territorio nacional. Estás escuchando La Mega 98. 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Full recomendada al doctor Cristian Carvajal, ortodoncista también. Y a mi doctora Heidi. Están en sintonía y quieren mucho al Raulito. Saludos a todos de Lovely Smile. Full recomendada. Panamá, los que están en TikTok y aún no siguen la cuenta, denle seguir. Porque voy a cancelar el live. Voy a la pausa y en aproximadamente, ya les digo, aproximadamente
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0: 9 minutos estamos de vuelta. Estamos de vuelta, así que usted manténgase allí, no le cambie y vayan pidiendo sus baladitas de una vez. Ya la Mega Pretty se le adelantó.
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Estamos de vuelta, Panamá, de vuelta. No mucho más de la Mega 98. Y este es para complacer a mi amiga, la Mega Pretty, que me pidió una de Ana Gabriel. Aquí está, amiga. Espero que te guste.

0: Ay, ay, ay, ay, ay, ay, ay, Mega Pretty.
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2: Claro que sí, mi corazón bello. Claro que sí, tremenda letra y bonita canción.

Esta la pidió mi hermanito Willy Jet, en el área de Chiriquí. Saludos a Esther. ¿Cómo está mi amiga Esther? Hola. ¿Tú eres Esther la de... la misma del WhatsApp? Y Raulito, bendiciones. Clarence Saldaña. Buenas noches a los que se están conectando. Cada caricia le avisa. Todos los que están en el en vivo. Los que nos ven a través de www.lamegapanama.com. Katie Martínez.

0: te tengo. Karim León. Saludos a la Peque. ¿Qué pasó, amiga? ¿Cómo estás? Mi hermanito. El Mega Denny. Destino de Ana Gabriel, ok.
1: Por ahí mismito, Ana Gabriel, Destino.
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0: Dice, compláceme con Thalía, no me enseñaste.

voy así. Esta canción me la encontré por ahí en Ante y me encantó. Karim León, Desde que te tengo. Y voy a colocar otra que también me gustó. Está bonita. Wow. Así empezó a sonar mi vida desde que te tengo. La que viene se titula Desde que te tengo. Me gusta lo que pasa contigo.

hasta el señor Odín. Está disfrutando de su teletrabajo. Saludos a la Peque hasta Buenavista de Colón.

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0: Dice, ¿qué canción más bella? La guardaré en mis favoritas.
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0: Tienes que acordarte de mí. Porque aquí fue donde la conociste, en el Mega Prime.
1: Me gusta esto.
0: Para ustedes, chicas hermosas, que están en sintonía. Y tengo una tercera. Hoy vine con ñapa.
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0: ¿Cómo mirarte? Sebastián Yatra.
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0: Que viva el amor.
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0: Dice Ednita Nazario, tú sin mí. De parte de la Biónica, ok. Bien.

0: como el de Tiziano Ferro, no me lo puedo explicar, o Tardes Negras, por ahí.
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2: Mega, buena.
3: Me puede complacer, DJ Raúl, con una romántica de Alejandra Guzmán. Hacer el amor con otro, por favor, please, si puedes.
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Esta es para una persona, una personita muy especial que está en sintonía. Talía, no me enseñaste.

0: Felipe, Felipe, Felipe, Felipe. Es mi hermanito Kevin, el hijo de Felipao, está en sintonía. ¿Qué pasó, hermano? ¿Cuál era qué? Felipe, Felipe, Felipe, Felipe. Saludos, hermanito, rumbo a casa, loco. Ahí pasa, no vi el celular el día que estaba con los frenes de Master Control.
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0: Todos los amigos de la 12 de octubre. Respeto máximo, brother. Saludos al viejo, loco.
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0: Saludos a Felipao.

0: canción de Giancarlo Canela que se llama Dime.
1: Ok. Copiado, está bien, Antes vamos con Destino de Ana Gabriel.

0: Pompita, bendecido bien hacia su casa, que Dios lo bendiga sus caminos. Ya yo también voy directo hacia Playa Dorada ahí a descansar.
1: Amén, hermano, amén.
2: Dulces, dulces, descanso, mi corazón bello. Que Dios te guarde, te cuide, te proteja, te ayude a la casita y a tu carrito. Que descanse y sueño bonito con los angelitos, no con angelito.
1: Amén, gracias mil por la sintonía, todos siempre. Un gusto. Gracias por el cariño y la aceptación. A nombre del DJ Raulito, que papá Dios me los bendiga a todos. Que tengan una linda noche. Un besito a las chicas que estuvieron pendientes a la programación y a los brothers. Un respect. Chao, será hasta mañana si papá Dios me lo permite, cuando estaré de vuelta a las 7 de la noche con otra edición más del Mega Prime. DJ Raulito le dice chao, chao. Voy para adelante, banda. Los quiero mucho. Hasta mañana. Hagan el bien y no miren a quién. Y sean siempre leales, puros, fieles.

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4: Oye, ya.

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0: Bendiciones, espero que hayas amanecido excelente, con salud, porque ayer te noté un poco como resfriado.
1: Sí.
0: Y a los mega oyentes, saludos. Espero que el día de hoy sea espléndido en sus áreas de trabajo y donde quiera que se encuentre.
1: ¡Epa! ¡Un besote!
0: Uno trata de hacer un mensaje de que bien pretty, y tú pones esa tanda, entonces tú haces que uno, ya todos los mensajes que uno ya daba al inicio, lo tire para atrás. Aquí tengo la de 16 dientes, montaña.
1: ¡Ay, ay, ay! ¡Ay, ay, ay! Estamos un poquito mejor, estamos un poquito mejor. Por ahí vamos, un besote.

0: Estamos arrancando programación para más. Buenos días, levantarse, carajo. Ahora los relojes de antes que eran con despertador, así que se ponía con la emisora. Bueno, esta gente tiene que volver. Y se acá, buenos días y sintonía. Siempre me mandaba mi saludo, Janet Rojas. Bendiciones, oye, saludo, Janet. Besote.
1: Así no hace agua, mi
0: amor. Usted tiene que reportar su sintonía para yo saber, mi amor. Un besote.
2: Buenos días, besitos, bendiciones. María aquí reportándose. Eso. En sintonía. Bendiciones para todos. Se me cuidan en la calle. Bueno, nos quedamos un poquito más tarde. Ahí el conca.

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Recuerda que puedes bajar la nueva aplicación de la Mega en el Play Store o en el App Store. También nos puedes ver a todos los que nos están viendo. Saludos, buenos días. Nos están viendo a través de la aplicación. También nos están viendo.

0: ese man.
1: Estamos en todo lado, brother. Estamos peor que el culecito de fiesta.
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1: Vea. Marca, ¿qué es lo que es? ¿Todo bien?
3: Que yo soy más feo que tú, así que no podemos ser juntos. Es demencia la madrugada, tabú.
1: ¿Qué es usted?
3: Cada día más entraron más carros en la calle. Antes era las 4 y 5. A esta hora se podía estar un poquito desesperado, mando, porque allí es carro pareo.
1: ¿Tú sabes cómo se cobró el décimo? La gente está usando carro.
3: No, pero que ahí es plata, porque para el combustible...
1: Por eso digo.
3: Carro, la calle, hermano.
1: Qué locura.
3: Que nos están robando en el subsidio, ¿qué te puedo decir, hermano?
1: Bueno, pues...
3: En vez de 90 nos están cobrando $1 más que adicional.
1: Qué locura.
3: Estamos en este Panamá, papá. Tú sabes que la calle es para todo el mundo. Nadie, que nada más le saluda a todos los que están en sintonía. Se puede ir a una mañana con calma. Gracias a Dios no amaneció con lluvia, pero el tiempo no está lindo tampoco. Así que hay que estar con calma en buena letra, escuchando que el emisor acabó.
1: La mejor, papá, la mejor, tú sabes.
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1: 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Mi hermana Sosario, ¿qué es lo que dice el copa? Está sacando los comejenes del carro. ¿Qué es lo que dice Yeshua Fi también? Remotado sintonía, ¿qué es lo que es, hermanito? Buenos días, copa. Dándole duro a la 4-7.

0: Aquí dice por acá.
1: Buen día, Kaul. Peticiones. Ya se recogieron más de 400.000 firmas. Y se metió la querella de recursos humanos de la Mega para que le suspendan las vacaciones a DJ Calde para que retorne a sus labores nuevamente.
0: Ok. Está bien. De paso lo bañas también. Al hombre que esté vacaciones, oye, descanse.
2: Buenos días, Kabum. Tú sigues así, le doy vuelta al reloj en el trabajo, papá. Con esa plena.

0: Hoy al otro ni que recuerdo firma. Pero la única firma en ese papel era el de él, porque lo demás estamos tranquilos con el cabú en la cabina. Así que, ¿qué es lo que es cabú? Lo que hace, lo que hace, parece la azucarita, lo que es el ratito para la azucarita.
1: ¿Sabes lo que quiere que el man de vacaciones, el man de cansar, loco? Mi hermanito Meña en sintonía, también la gente Pedersen. Mi gente Nazareno,

0: Oye, buenos días, DJ Rani, ¿cómo estás? ¡Un besote! Sí, uno tiene que descansar. Oye, el pobre Carl de madruga todos los días. Ya lo meté, está durmiendo, babeando la almohada.
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2: Tranquilo, mi amor. Nosotros extrañamos a Carl de sí, pero estás haciendo un excelente trabajo. Así que tú sigue tirando las mejores plenas de todo Panamá.
0: ¡Epa! ¡Besotes!
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0: Marca,
3: buenos
0: marca.
3: Días, buenos días.
0: ¿Qué es lo que
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0: es?
3: Mega Vendedor subiendo la loma rumbo a Colón. ¡Saludos!
0: ¡Saludos, saludos! ¿Cómo está la señal por allá? A ver, cuéntame. Coméntame. Mega.
4: Buenos días, compay.
0: Buenos días.
4: Pero no me... Hey,
0: ¿qué es lo que es?
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0: bendecido martes.
1: ¿Qué es lo que es?
0: Estoy reportando sintonía como siempre. Un saludo para la gente de Atenza en el aeropuerto de Tocumen.
1: Eso.
0: ¿Sabes? Siempre activo.
1: ¡Saludos, me! ¿Quién tiene el aeropuerto? Otra tropa que como madruga, brother. Amigo del aeropuerto también.
2: Cabú, cabú. Aquí tengo el VIX, oíste. Ejo. Ya sabes.
1: Ven, mi amor, pónmelo en el pechito. Ven, mami, lo pongo en el pechito.
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1: No, le ponía era y que VIX con cebo Cuba. ¡Ay, ya! Una vaina de mi abuela.
3: 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La mega.
1: Viene la plena banda.

0: Buen día, Kabum. Joel del Norte reportando sintonía. Rumbo a la ciudad de la salud.
1: ¡Saludos, compay!
0: Todo por acá por el área de Chilibre despejado.
1: Mira tú. A esta hora. Adelante, Cena, se vuelve un zapero.
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1: La máquina, rato que no escuché esa palabra, zapero.

0: Cabul, yo pensé que contigo iba a ser diferente, pero es la misma cosa, Dios mío. Vamos en contravía.
1: ¡Ey! Te vivo que voy, no en contravía.

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1: Venga, su señora se fue para Ecuador, eso se puso ya en serio. Llevó toda la maleante.

0: Y te brinca buenos días con esa chanda ganas de beber. Comerse un cafecito de la repinche. Cuando el café así sin azúcar. Se te quita esa ganas pecaminosa de ingerir algo.
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0: Rata de alzar serio, después fue.

0: anda de pura licenciada. Todas somos licenciadas.
1: Eso.
0: De madrugada somos chacalería y después de las 8 estamos, mira, ready en nuestras oficinas.
1: La edad de las lices. Oye, apareció otra lice por acá, Angie. ¿Qué pasó, Angie? ¿Cómo está, mi amor? Un besote también. Otra licenciadota, Dios mío. Arrasando en el TikTok, Angie. Besote para Cami también, la bella Cami.

Dice por acá, buenos días, Gabón, saludos, feliz martes. Saludos. Son pura licenciada de día y de noche, chacalita. Mira tú, lo que uno se entera. La estación número uno.

Ya saben los muchachos, ya saben los muchachos, no se confíen cuando la ven en la oficina, porque en la noche se transforman en chacalita, y tú sabes que esas siempre andan sacando el sencillo, así que tienen que tener cuidado cuando ven una chacalita en la discoteca o en un parque, porque esas son licenciadas. La botaron los dos. Vamos a decir, teoría, DJ.

0: Oye, tenemos que irnos a un cambio rapidito, Panamá, y regresamos, pues. 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

0: from Gaza, lo para Jaime, para Pirito.
1: O sea, you know, okay, like Zuko.
0: Te rumbo a trabajar, yeah, activado.
1: Oye,
0: avísenme, ¿dónde hay tranca este? Le vamos avisando a los mega oyentes, pues. A ver si está el tráfico fluido, ¿qué?

0: Esta fue el área donde del video que el guardia le metió su garnatón al otro man. Que había salido con el machete y que macheteé al otro. Y le guardé la maca, ese machete y ¡pam! Le metí su planazo.
1: Se sienta y córrelo pa' acá pa' meterle dos jalones. Que se prenda, que se prenda.
0: Y el otro viene y se cuadra después y que pa' pelear con el otro, que ya le habían quitado el machete y una policía y le metió su trompa pa' que se hace. A ese policía deberían darle un ascenso.

0: Mané, ¿cómo así? ¿Por qué te está mirando y está cantando eso? Y se forma entre pa' que sube. Se forma el zaperojo. Oye, Sheila, da, perdí a Sheila. ¿Qué pasó, Sheila? ¿Cómo está? Un besote. El gallito tapado. No es Calderón, te equivocaste, tiraste y fallaste. Calderón está de vacaciones, Sheila.
1: Nuevo baile del palo en Cebao.
0: Diga, si te estoy.

0: Ey, Panamá, tenemos que irnos al cambio, pues.
1: Para abajo, a un lado, al otro. Este es el baile del...
0: Vamos, vamos, vamos al cambio, Panamá, y regresamos en breve con más. Vamos.
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0: Buenos días, Panamá. Buenos días, Panamá. Estamos de regreso por acá, pero estamos arrancando también lo que es el Mega Morning. Versión del martes. Hoy toca martes místico.
1: ¡Qué cagada!
0: De los que. Le gusta a muchas personas, martes de misterio, martes de cosas místicas.
2: Lo que te gustan.
0: Martes.

Oye, buenos días, Panamá. ¿Cómo estamos? ¿Cómo amanecemos, Panamá? Todos los que nos acaban de sintonizar, buenos días. Y a los que ya estaban en sintonía, ¿cómo van? ¿Cómo llegaron? ¿Cómo va el tráfico? ¿Ya llegaron a su trabajo? ¿Qué es lo que es?

0: O ya Sheila y Carla y yo tenemos la misma voz, dice.
1: Sí, se escuchan igualito y se parecen.
2: Y no le digo nada. La acariciaba
0: despacio. Tú es ver la clase bucanero. Buenos días, compadre. Dice a un cuarto de máquina, operación Nemo. Está fallando.
2: No le dijo nada. Nunca dijo.
0: Si está un cuarto de máquina, obviamente es el

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1: ¿Tienes un ánimo? ¿Qué te pasó? ¿Se te trepó el muerto de noche?
2: Nada, tiene una aura y no de batalla.
1: ¿Necesitas farmear ahora? Ah, ok. Buenos días, Yeradi, ¿cómo estás?
3: Buenos días. Bien.
1: Qué va, no está para farmear nada.
3: Ayer una amiga me preguntó, dije, ¿qué es eso de farmear? No sabía ni cómo explicarle. Daba vergüenza, no sabes explicarlo. Qué locura.
4: Cabum, cabum, cabum, cabum. Y el Daco, la paisana, ¿dónde está la paisana? ¿La paisana anda por ahí o qué? Martes de brujería, tabaco y ron.
3: Señor.
4: Hey, Capón. Al bichi, si hay que hacerle un despojo, pero bien. Chuleta, para que le quite esa batería que anda.
1: Dice Angie por acá, ya en mi lugar de trabajo, ya llegó Angie, ya.
3: Eso, Angie.
1: Epa. Mira que aparece.
5: Pulmones, hello, my people. ¡Ya la patria! Ya salió el sol. Ya están casi diciendo no voy. Ya están los coasters dejando, haciendo regata. Por el tránsito boletea. Hay que dejar pasajeros en la parada. Estamos escuchando la mejor programación Panamá, por supuesto, la Mega. Escuchando a la. A la mezcla más equilibrada de colesterol, fertilidad y belleza. Por supuesto, Geraldine Marciaga, DJ Kabum, y por supuesto, el deseo de muchos y muchas, pero de mi marido, DJ Dakota, me sintonía. ¡Menciona!
6: Ella me pidió que saque.
1: Pero es mi marido, dijo.
6: Sí. Pero yo no me podía mover. Plata para
2: el. Ay, la gente se autodenomina de unas maneras.
6: Dijo, trátame como a una mujer. Y en las.
3: Pero ¿quiénes somos nosotros para decirle que no?
2: Exacto.
1: Pero yo no. Yo me alegro que sea así. Cada quien es feliz como. Pues, como sí, le plazca. Sí, sí. Como dijo la psicóloga ayer. Si ya creen duende, de la creer. Después que no se me mate. Todo está bien.
3: Que tome su pastillita.
1: Sí, que creen duende. Qué locura.
6: Yo no podía.
1: Dice la Ticherani, buenos días, mis amores.
3: Buenos días, Ticherani. Hoy traemos invitados.
1: Así.
3: Quería mover.

0: bueno, algo, a mí me dice que fue algo feo y caga esa cuerda que queda fría.
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2: Sí, señores, bienvenidos a este Mundo Místico. Arrancando con un preview de lo que fueron unas historias contadas por ustedes. Lo viví y te lo cuento hoy en Mundo Místico. Estamos también en este martesito. Más adelante va a estar con nosotros la bella... Yo decía, qué raro, no veo bien. Va a estar con nosotros la bella Jenis de Medium Panamá, quien va a estar con nosotros conversando un poco acerca de la mediunidad. Y generalmente pasa de que no sabemos realmente qué es la mediunidad. Pero vamos a hablar un poquitito de historia antes de arrancar el programa. Primero que todo, hay personas que aseguran escuchar voces que nadie más escucha, sentir presencia de alguien que ya murió, recibir mensajes mientras duermen o incluso percibir acontecimientos que todavía no han ocurrido. Para algunos son simples coincidencias, para otros son señales que existe una conexión entre nuestro mundo y aquello que está más allá de lo que podemos ver. Precisamente de eso vamos a hablar el día de hoy. ¿Qué es realmente la mediunidad? ¿De dónde viene la creencia de algunas personas que pueden comunicarse con los muertos? ¿Los mediums nacen con esa capacidad o pueden desarrollarla? Y sobre todo, ¿qué ocurre cuando alguien asegura recibir mensajes de una persona fallecida y ese mensaje contiene información que aparentemente no podía conocer? Hoy, señores, vamos a abrir la puerta que durante siglos ha fascinado, asustado y dividido a creyentes y escépticos. Hoy, en Mundo Místico, vamos a hablar de mediunidad. Y yo voy a arrancar. Hace poco tuve la oportunidad de conocer a una chica bien joven que contaba... Porque uno cree que es como que, mediunidad, listo, puedo ver, puedo sentir, ¡ay, qué cool! Ella contaba su experiencia. Es una jovencita, creo que tenía 23 años, y ella contaba que desde pequeñita ella tenía sueños premonitorios, okay. Que ahora ella sabe que son sueños premonitorios, pero de pequeña ella soñaba, soñó con la muerte del abuelo, soñó con un robo de su casa... varias cosas que a ella la fueron impactando, y ella contaba lo que estaba sucediendo porque ella se levantaba gritando. O sea, cuando ella empieza a relacionar y se empieza a dar cuenta de que lo que ella soñaba se cumplía,
4: okay.
2: Y cada vez que tenía estos sueños ella se levantaba gritando, la mamá la empieza a llevar al psiquiatra y pues obviamente la empieza a medicar, le empiezan a mandar terapias y esto. Pero ella dice que ella no se sentía nada bien con las pastillas, sino todo lo contrario. Ella sentía que era peor porque incluso cuando tenía estas pesadillas, la pastilla no dejaba que ella pudiera levantarse. O sea, no podía como que cortar el sueño como normalmente lo hacía. Uno de los... De cómo ella cuenta pues todo lo que está pasando, es que ella logra ver como que la muerte de su papá. Y esto en ella desencadenó una cantidad de traumas infinitos. Y yo con lo que me quedaba cuando ella contaba sus historias era que muchas personas desean tener ese don, pero no es fácil de manejar. Y ella contaba de que ella ahora, con sus 23, 24 años, ya recién ahora empieza a entenderlo, pero que aún sigue sin poder manejar el sentimiento de no poder hacer mucho más por sus seres queridos cuando vienen estos sueños premonitorios. Y en su caso, la gran mayoría de los sueños premonitorios, que era lo que ella decía, son negativos. Entonces a ella le impactaba muchísimo esto. Pero bueno.
4: De que eran negativos,
2: claro, porque no era como que un día era uno bueno y uno malo, no, siempre eran malos, y que eso era lo que a ella no le gustaba. O sea, que no había manera, pues, que ella se sintiera cómoda con ese don. La idea de comunicarse con los muertos es muchísimo más antigua que el espiritismo moderno. En distintas culturas encontramos relatos de personas que actuaban como intermediarias

0: entre vivos y el mundo espiritual. Sacerdotes, oráculos, chamanes, adivinos y videntes. Uno de los ejemplos más famosos es el oráculo de Delfos en la antigua Grecia. La sacerdotisa conocida como Pitía entraba en un estado considerado especial y transmitía mensajes que los griegos interpretaban como provenientes del dios Apolo. Para la mediunidad, tal como normalmente la entendemos hoy, tiene una historia mucho más reciente. Durante el siglo XIX surgió con fuerza el espiritismo, especialmente en Europa y Estados Unidos, con una figura fundamental. Estamos hablando de Allan Kardec, que por cierto, les recomiendo que vayan a Netflix y vean esa película, es buena, se llama Kardec. Dice Allan Kardec, quien publicó el libro de los espíritus en 1857. Sistematizó muchas de las ideas espiritistas sobre la comunicación con entidades o espíritus. Y aquí viene la parte fascinante. Las hermanas Fox, en 1848, en Hydesville, Nueva York, las hermanas Margaret y Kate Foss afirmaron que podían comunicarse con una presencia mediante golpes o raps que se escuchaban en su casa. El supuesto espíritu respondía mediante golpes. El caso se volvió famoso y las hermanas comenzaron a realizar demostraciones públicas. Durante años fueron consideradas pioneras del movimiento espiritista, pero décadas después, Margaret Fox hizo una confesión y afirmó que los golpes habían sido producidos mediante trucos. Posteriormente volvió a retractarse de esa confesión hasta hoy. El episodio sigue siendo uno de los casos históricos más controversiales relacionados con la mediunidad. Y así tenemos varios casos que vamos a ir contando a través de todo el programa, pero les recomiendo 100% vayan a ver la serie, el capítulo de la película de Allan Kardec. Dice, buenos días muchachos. ¿Vieron el caso de Elías Samael de México? Dice que falleció por un juego de Ouija e invocó fue un demonio. Hola Paul, no lo vi. No lo vimos. Buenos días, Paula, arrancando la mañana. A ver, dice por acá, buenos días, DJ, y nos manda un videíto.
1: Oye, Mo, al fondo, donde está el techo en toda la esquina. ¿Lo viste? Lo está chequeando. Los espíritus están saliendo temprano. Que juega vivo, las vainas se están revolucionando.
2: ¿Qué se ve ahí?
1: Ahí está en el techo.
0: ¿Tú pensarías, si yo, hay como una nubecita blanca? Hay una nubecita blanca arriba del techo. Pues yo veo eso, yo que es un extraterrestre.
2: Mándalo para acá, no veo nada. De aquí no veo, no distingo nada.
0: Yo diría, es un extraterrestre. No veo más. No entiendo nada más.
2: Papá, un extraterrestre.
0: Ya. Un extraterrestre, loco. Venga, buenos días.
3: ¿Qué tal? Muy buenos días, Geraldine.
0: Buenos días, bienvenido.
3: Mundo místico.
0: Sí, señor.
3: Está bueno ese poncho, así como martes de culillismo. Pero miren, vamos a lo que vamos. Ustedes arrancaron bien porque empezaron a hablar de las cosas místicas. Arrancaron con las perras que están perdidas. Sí. Y eso de la S, para educar un poco, porque yo era de que las S de sterilize. Y yo dije, no. Ajá. Esas tienen las S porque son de chilibre. Hay que estar claro con esto.
0: Y dos, no, que chilibre. Si la de aquí de Betania le ponen S también.
3: Es que esas son de Betania. Pero bueno, mire, vamos a lo que vamos.
2: Okay.
3: Vámonos en el mundo místico. En el mundo místico entendí algo. Miren, yo soy una persona escéptica porque yo viví en el interior y tuve, tú sabes, las historias de los viejos, el clásico chivato, etcétera, etcétera. Ajá. Pero yo soy una persona muy espiritual, muy de Dios, muy de la iglesia, y yo creo en este tema de el poder de la atracción y el universo, y doy fe de que existe, de que si lo crees, sucede. Entonces, dentro de mi escepticismo digo, si yo pienso en positivo y las cosas se dan en positivo, hay veces que si tú llamas cosas, así como Geraldine que le hacía bromas a la prima, las cosas pueden llegar de alguna manera a que tú mentalmente o te las creas o, ¿por qué no?, tengas este tipo de sensaciones y cosas así como la gente dice. Porque cuando escucho estas historias yo digo, hey, ¿tú sabes qué? parte de estas historias que escuché ahorita, de que, ay, la vi sentada en la cama, que se paró, que eso me recuerda una historia que me pasó a mí hace un tiempo atrás. Pero como el tiempo es lo oyente, es muy importante. Besos y abrazos para ustedes y que vuelvan y tengan una excelente mañana de Mundo México.
0: ¡Eso! ¡Saludos!
2: ¡Saludos, compadre! No me mandaste nada, Geraldine.
0: Ahí va,
4: no, miren. Está, buenos días, Taco, Geraldine y Camú. Voy a conseguir la historia de la niña del columpio, ¿oíste? Vivida por lo mismo seguridad de esa barriada.
0: Dale, dice, el video que te mandé es en la barriada de la niña del parque. Mega, ay, buenos días.
2: La niña del parque.
0: Sí, es una niña que se veía en el columpio, cómo se mecía el columpio. Creo que ese video también lo tengo por ahí. Hay que buscarlo. Gabriel, buenos días. Mega, buenos días.
5: Mega, buenos días.
3: Buenos días, Geraldine. Mega Patriota nuevamente.
0: Buenos
3: no sé
0: días.
3: Cómo funciona este tema de los espíritus y demás, pero... Yo amanecí hoy soñando con la mamá de mi mamá y mi tía, la hermana de mi mamá, es básicamente mi madrina, aunque yo nunca me bauticé por la iglesia católica, yo soy bautizado por la evangélica, ahora grande, ¿no? Nosotros creemos en el derecho que tiene cada persona en bautizarse cuando es ya una persona adulta y tiene su pensamiento ya, su criterio formado. Entonces, okay. Yo amanecí soñando con mi abuela y mi abuela me decía... Acompáñame a la casa de tu mami, Cholín, que es mi madrina, básicamente, ¿no? Porque fue la que me adoptó básicamente como madrina de niño. Ajá. Y yo llamo a mi mami Cholín ahorita que salí, que terminé de hacer mi recorrido, hablé con ustedes, le di buenos días y la llamé a ella por ese palpitar en mi pecho de que mi abuela me dice, vamos a visitar a tu mami Cholín. Y me dice mi mami Cholín, papi, yo estaba soñando anoche contigo. Sí, espérate, pero si yo estaba soñando con mi abuela, que íbamos ya a visitarte, y ahora tú me dices que tú estabas soñando contigo. O sea, no sé cómo funciona el mundo mítico ese de que tú hablas, pero creo que sí hay una interconexión, no sé si es por sangre o por cariño, no sé, pero la verdad no es que crea full, pero sí creo en Dios, y sé que Dios habla de muchas cosas que hay en el mundo espiritual, y trascendiendo un poco más allá, yo... oportunidad de acceder al grimorio de Salomón o la clavícula de Salomón.
0: Wow. ¿Y cómo tuviste acceso a eso?
3: O sea, nunca he ido a la biblioteca.
0: Se te cortó.
3: Pásate por allá, date tu vuelta. Ajá. Yo tengo un friend que trabaja digitalizando todos los libros. Y hay una parte así como de área oscura del libro de creencias oscuras y vaina, y el man me choteó y me dijo, "Hey, mira esta vaina que conseguí." O sea, está en como en latín, no sé qué lenguaje está, pero él estaba digitalizándolo, ¿no? Y realmente él me explica que ese libro es el que usó Salomón para dominar a los demonios que lo ayudaron a crear el templo, porque cuando vamos a la historia, no hay manera de que en esa época Salomón haya tenido la tecnología ni la mano de obra humana para poder establecer ese templo como se estableció. Y según el mundo mítico, Salomón dominó a los demonios conociendo su nombre. Entonces, a través del conocimiento del nombre de la entidad, tú lo puedes dominar. Es por eso que los hebreos no pueden mencionar el nombre de Dios, porque el nombre de Dios es tan sagrado que no es alguien dominable, pues. No es una entidad dominable. Entonces, para ellos es impermisible mencionar el nombre de Dios. Pero bueno, son cosas en el mundo místico que yo la verdad no sé cómo trascienden, pero sí tuve esa experiencia ahorita que llamé a mi tía y que yo estaba soñando contigo. Yo dije, pero si yo estaba soñando contigo. Y me dejó así en el aire, pues. Claro. ¿Qué tú me puedes decir eso? Te escucho por la radio.
0: Un beso, mi amor. Tenemos que irnos a la pausa con...
2: Sí.
0: Vamos y regresamos.
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0: Pero yo creo que es eso, que las entidades se quedan amarradas.
1: Claro, se apegan.
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0: estamos de regreso con mucho más de este mundo místico. Vamos ahí, ayúdame ahí, porfis. Bienvenidos a este mundo místico. Y hoy...
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0: Y es que la Aquelarre es la reunión de brujitas. Así que nada más y nada menos quiero darle la bienvenida a Medium Panamá.
2: ¡Hello!
0: Casi no llega Mari, pero los espíritus chocarreros no pueden con
2: qué
0: nosotras.
2: Cosa tan horrible, qué tranque hay en Panamá, señores. Buenos días.
0: Te quisieron jugar a la pacheca, amiga.
2: Dios mío.
0: Hoy estamos hablando de mediunidad. Y cuando yo dije voy a hablar de este tema, yo tengo que traer a la bruja mayor.
2: Ay, ay, ay.
0: Así que nos acompaña la hermosa Jenice, que nos va a conversar un poco sobre la mediunidad. Yo estaba hablando cómo nace la mediunidad, un poquito de historia de cómo nace la mediunidad, cómo Allan Kardec empieza entonces a documentar todo el... a pesar de que él no creía, y después empieza a documentar y el tipo se volvió un amante a todos estos temas.
2: Es correcto.
0: Pero la pregunta del millón es, ¿la mediunidad nace o se desarrolla?
2: Bueno, a mí me gusta decir que todos tenemos un grado de mediunidad. Porque a lo largo de mi experiencia y por los estudios que he realizado, todos tenemos ese gradito en el que sentí, percibí, olí algo. Entonces yo creo que uno nace medium, uno nace vidente. Lo que pasa es que algunos tenemos esas capacidades más desarrolladas que otros. Unos... nacemos con eso ya desarrollado, como en mi caso, que bueno, desde chiquita mil cosas, y otros logran desarrollarlo con el tiempo.
0: Claro.
2: Según mi experiencia y según mis estudios y luego las experiencias, he confirmado que hay ciertas edades en las que se nos como que se nos abre una ventana.
0: Correcto.
2: O se nos cierra una ventana o una puerta. Entonces, habemos personas que, o existen personas, ponte que a la edad de 13 años, edad de 21 años, edad de 33 años, por algún motivo hacen clic y empiezan a desarrollar eso de una manera brutal. Y hay otros que es lo contrario, que nacen con esta mediunidad o esta capacidad abierta, y entonces a los 13 años, ¡puc!, se apagó.
0: Claro.
2: Entonces, creo que nacemos.
0: ¿Tú crees que eso uno lo decide?
2: No. Esto es nato. Tú naces con estas capacidades, nacemos con esta apertura.
0: Yo lo que decía era si decides bloquear ese don o darle apertura.
2: Ojalá. Yo, por mi experiencia, tendría que decir que no se puede bloquear. Para mí no se puede bloquear. Yo he intentado mil...
0: ignorarlo, dije.
2: No, yo he intentado mil técnicas.
0: Y que no, ya basta.
2: De hecho, es muy, muy conocido cuando digo tengo una diabetes espiritual. Porque me inyecto, he hecho mil cosas, me han hecho exorcismos, me han hecho limpiezas, me han amarrado, me han... y no. Sigo viendo, sintiendo... oyendo, me enojo, les digo que no me hablen más y es cuando más me hablan. Entonces, ¿sabes?
0: Es esto como... no lo decides tú.
2: No, si yo lo hubiera podido decidir, no estuviera aquí.
0: La semana pasada teníamos acá a un oyente y estábamos hablando de diferentes experiencias paranormales que ella ha tenido. Y una de las experiencias que contábamos era el famoso ruido en la cocina. Que escuchas que te lanzan como los cucharones... escuchas como que abren y cierran los cajones. ¿Qué quiere decir eso? O sea, ¿cómo se relaciona eso, o sea, con el día a día, o es simplemente actividad paranormal de una casa y ya está?
2: No,
0: nunca hay actividades normalitas y ya.
2: Ok, la casa como tal no puede tener actividad paranormal solo porque es una casa, eso no es posible. Claro. Las casas que tienen este tipo de actividades es porque dentro del hogar existe una energía que está haciendo de las suyas. Eso de que, claro, de que no, en mi casa siempre se ha oído, por eso es normal.
0: Eso es normal,
2: no,
0: ajá.
2: Eso no es normal, señores. Pero hay dos cosas distintas. Está el hecho de que tú lo escuches y no esté sucediendo.
0: Ajá.
2: Y está el hecho de que sí está sucediendo, sí lo estás escuchando.
0: Claro.
2: ¿Por qué? Porque son dos cosas diferentes. A veces es la comunicación del ser contigo que te hace sentir que abrió una puerta, que cerró una puerta, y tú dices, oye, entró, alguien abrió la puerta en mi cuarto, pero nadie abrió la puerta está cerrada.
0: Exacto.
2: Y hay otras cosas, como en otros casos, que en efecto la puerta se abrió solita. Ajá. Hello, miren, ese bello. Oye, es que acaba de llegar un chico bello aquí. Ajá. Que no me escucha mi hijo. Se pone bravo. Ya saben.
0: Pone sí, celoso.
2: Se pone, oye, me dijo, vas para allá, me lo saludas, pero ya.
3: ¿Así, hijo?
2: Sí, pero ya. Nada más me lo saludas, mamá, si está bien, papi. Nada más. Pero sí, vuelvo y repito, son dos cosas diferentes. Entonces, lo que tendríamos que comprobar es si en esa casa de tu invitada sí se abre la puerta o si es comunicación hacia ella directamente.
0: Yo si creo que sí pasó, porque ella decía que su mamá también lo escuchó.
2: Entonces, si sí se abre la puerta y sí suceden cosas, hay una entidad con una fuerza bastante fuerte ahí.
0: Yo lo que digo es, ¿cómo tiene fuerza este tipo de entidades para estar moviendo cosas?
2: Ok, tú ves el viento, ¿verdad? Ajá. A veces no sentimos el viento, pero se están moviendo las palmas.
0: Exacto.
2: Es una energía. Es exactamente lo mismo. Los seres o los espíritus son energías. Ellos pasan y si la energía es muy fuerte, pueden moverlo. Si la energía es suavecita, solamente se va a sentir un poquito y no va a mover. Y en estos días le explicaba a una persona, y es importante que se sepa, los espíritus, sean buenos, positivos, energía positiva, o sean malos, energía negativa, para explicarlo mejor, siempre tienen un grado de fuerza. Es decir, no porque te movió la puerta es un espíritu negativo.
0: Claro.
2: Puede ser tu abuelita, que simplemente tiene más fuerza que un espíritu sencillo. Y no está haciendo nada malo, solamente te está diciendo hola, pero no sabe cómo hacerlo. Entonces es una cuestión de percepción.
0: Denise, mira, ahora que estamos hablando, yo contaba la semana pasada la experiencia de mi abuela, que en su casa, ella tiene un tanque de esos, de agua, de reserva de agua azul, es grande, ¿no? Que miden como 2 metros. Y ella agarra y está con el tanque y le dice, Jaén es mi abuelo. Jaén, ven, vamos a mover un momentito este tanque, que ella quería limpiar por detrás. Bueno, porque estaba vacío el tanque. Y entonces ella agarra y ve como que se mueve el tanque y ella, así, empieza a darle indicaciones a mi abuelo y se va moviendo el tanque, ¿no? Se va moviendo el tanque porque mi abuela no puede cargar peso. Sí, que bueno, dije, para la derecha. Dale, ahora sí, dale, empuja. Y iba empujando, ¿no? Bueno, terminó y sale mi abuelo por detrás de mi abuela. O sea, porque el tanque, ella tenía el tanque al frente y ella creía que mi abuelo estaba detrás del tanque.
2: Exacto.
0: Del otro lado del tanque. Y ella dije, ahí, sí, déjalo ahí. Y mi abuelo es que, Tere, ¿con quién tú estás hablando?
2: ¡Wow!
0: Y mi abuelo atrás de ella. Y mi abuela se vira y dije, ¿qué? Obviamente en caos, ¿no? Y dije, ¿qué? ¿Cómo se movió el tanque? O sea, entonces, ¿qué fue eso?
2: Bueno, pueden ser seres como puede ser gravedad, un motivo diferente, ¿no?
0: Y lo que a ella le sorprendía era que, para la derecha, y vuelta, que para la derecha. Y yo, bueno, vamos a agradecerle que te está ayudando.
2: Claro, la ayudó. En esos casos yo siempre digo, bueno, tú dale las gracias y simplemente déjalo hasta ahí. No, ¿para qué vamos a investigar qué es lo que está sucediendo realmente? Y máximo si le tienen miedo aquí, como mis amigos, que no les gusta mucho eso.
3: Claro. Eso yo tengo otra conclusión.
0: Ajá.
3: Porque, por ejemplo, en el tema sí, que de repente que un espacio cerrado. Y digamos que sientes la brisa, pero el espacio cerrado no hay ventana y tú te quedas y que...
0: ¿Qué brisa? ¿De dónde vino?
3: Por ejemplo, si Cabún fuera un espíritu, yo sé que Cabún no podría ser porque...
2: Ay, pero él sería un espíritu lindo.
3: Sí, no, yo estoy de acuerdo. Ahí yo estoy de acuerdo. Pero, por ejemplo, yo sé que Cabún no podría ser porque Cabún no va a poder correr si uno muere así como está en ese espacio pequeño. Tiene que ser como un niño, alguien más liviano.
4: Uh-huh. No, pero ya me volvería algo más liviano, ¿no?
3: Sí.
4: Tiene que ser.
2: Claro.
4: Ya no hay física ahí.
2: No hay peso.
0: Se va a volver liviano.
3: Ah, bueno.
0: Toma
3: retiro
0: nota.
3: Lo dicho.
0: Toma nota.
3: Retiro lo dicho.
0: Sí, ahí tú dices cómo son estas energías, ¿no? Y en la casa de ella, cuando ella la compró, las vecinas dicen que, ay, Tere, esa casa es como que el parking de las brujas, fue lo que le quisieron decir, ¿no? Y no, la gente dice que hay mucha actividad, no sé qué. Pero mi abuela, al inicio, en los primeros 2 años, ella dice que yo no siento nada en esta casa bien, y ella pues la bendijo y todo eso, ¿no? Normal. Pero sí pasan estas cosas que se escuchan. La última vez que yo me quedé a dormir, ahora que estabas diciendo lo de la puerta, la última vez que yo me quedé a dormir, yo le digo a mi abuela, abuela, duerme conmigo. Y ella brava, ¿no? Yo sé que ella quería dormir conmigo. Pero bueno, nos acostamos en el cuarto de visita, estábamos ella, yo en una cama con ella, y en la otra cama estaba mi mamá. Y en la noche, yo escucho como abren la puerta, y yo veo a mi abuelo parado ahí.
2: Ok.
0: Y yo estaba medio dormida, y yo como, pero parado, mirándonos. Pero mirándonos fijo a mi abuela y a mí. Y yo como que, ¿qué? O sea, lo veía así como el, ¿sabes? Como la silueta. Ajá. Y yo, como estaba dormida, trato como que de abrir los ojos bien, y escucho a mi abuela como que se empieza a mover, porque mi abuela tiene sueño liviano. Yo me empiezo a mover y veo como cierran la puerta. ¡Cling! Y yo ahí digo, espera, ¿qué pasó? ¡Qué raro! Y mi abuela me dice, ¿qué pasa? Y le digo, no, es que mi abuelo, no sé qué. Bueno, mi abuela se va. Mi abuelo dormido totalmente.
2: Claro.
0: Yo dije, bueno, mi abuelo es sonámbulo.
2: No, eso puede ser un viaje almático. Puede ser que él en su inconsciencia, su alma, sale, mira que estén bien y vuelve y regresa, tranquilo. Pero es su energía. Nada.
0: Porque eso, yo no sentí ni miedo.
2: Es su alma, no es su realidad.
0: Yo no sentí ni miedo ni nada. Yo simplemente dije, ¿y así mi abuelo viéndonos?
2: Fíjate, a mí hubo un día, ajá, X, yo me fui a una misa. Misa católica, normal. Okay. Estoy sentada en la misa. Y yo, bueno, termino la misa y cuando reviso mi celular, tenía 3 mensajes de 3 personas diferentes en distintas iglesias que, oye, te vi en la iglesia del Carmen.
0: Mentira.
2: Yo estaba en la iglesia de Guadalupe. Yo, ¿ah? Dice que sí, no te saludé porque no sé qué, la otra. Oye, antes en la misa no te saludé, no sé qué, y la otra. Oye, que... Y 3 iglesias totalmente diferentes. Fue un caso que me pasó a mí particularmente. Y mi única explicación real, o la única explicación lógica que le veo, es que yo estaba en oración.
3: Okay.
2: Y estas personas son allegadas, y sin querer mi energía las arropó, entonces ellas me vieron. Pero la realidad es que yo estaba en Guadalupe, yo no estaba en la iglesia del Carmen, de Juan Qué Díaz, locura. Encima de todo. O sea, en la iglesia del Carmen de Juan Díaz me vieron.
3: Wow.
0: Wow.
2: Entonces a veces mi explicación son esos viajes almáticos.
0: Claro.
2: Que no buscamos, simplemente sucede.
0: Simplemente se da, exacto.
2: Exacto, pues nuestra energía hace lo que le da la gana.
0: Ay.
2: ¿Vivos o muertos?
0: Mira, Denise, tengo la imagen que me enviaron, ahora que estamos hablando de esto, pues de estos viajes astrales. Esto fue en el Hotel El Panamá. Pásala
2: a
0: ahí,
2: ver,
0: Daco.
2: A ver.
0: Pásala, Jenny. Ahí. Ok, mira al fondo, hazle zoom a la imagen. Mira al fondo.
2: Uh-huh. Hay un niño.
0: Ajá. Hay un niño. Pero miren los pies. ¿No tiene?
2: No, él está flotando. Eso es un espíritu. Así se presentan los seres. Los seres regularmente tú los vas a ver flotando. Tú no vas a verle. Tú les puedes ver los zapatos o imaginártelos.
0: Ajá.
2: Pero los vas a ver flotando.
0: Pero y esto sí no es un viaje de nada.
2: No, esto es un niño y esto es un espíritu, definitivamente.
0: Qué locura.
2: Eso ni siquiera es una sombra.
0: Yo le pregunté a la muchacha que nos las mandó, que es la de la foto.
5: Bienvenidos al mundo místico.
0: Esto fue un hotel aquí viejo.
2: De hecho, esto es una niña.
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2: Sí, así la siento.
3: Siempre es una niña.
2: Siento que
0: no,
2: es una niña.
0: Siempre es niño. Rara vez tuve una niña.
3: No, siempre es niña.
2: Las niñas tenemos energías diabólicas, será.
0: Ay, ¿no te gustó nada?
2: Yo debí grabarle la cara.
0: Pero qué miedo. ¿Sabes qué? Ella tiene varias fotos. Lo que pasa es que esa fue la que guardé. Ella manda 2 o 3. Okay. Porque estaban tratando de sacar la foto de la ciudad. Entonces, en una... se ve apenas el celaje, y en la otra, que es esta, se veía completo.
2: Sí, eso pareciera una niña. No sé, o sea, realmente en la foto no sé si es niña o niño, pero siento que puede ser una niña.
0: Qué locura, ¿eh? O sea, tú dices, ¿cómo logras capturar esos momentos?
2: Porque según la energía, ponte, lo más casi seguro, esa imagen que o ese reflejo que ella logró captar es de un ser con muchísimo tiempo fallecido. Y que simplemente se ha quedado ahí, esa energía, no ha elevado.
0: Nadie la ayuda a...
2: No ha elevado, se quedó, quién sabe, se ahogó, quién sabe qué pasó ahí. Y se ha quedado ahí buscando, ¿no?
0: En cambio, mira, esto es un video para la gente que está escuchando. Daco, pásale ahí, ponle play nomás.
3: La gente va a estar ahí, ¿qué están viendo ellos?
0: Sí, ya se los voy a subir. Para que vayan y vean los videitos. Ahora... tenemos un video, esto es un video que me mandó una administradora de un PH en Punta Pacífica, o Punta Pacífica. Es un gimnasio, uh-huh, y está el saco. Vamos a tener que ir a la pausa.
3: Un espíritu boxeador.
0: Exacto, un espíritu boxeador.
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0: kakak saya nih guys ya, Ayer Walking.
1: Pero yo creo que es eso, que las entidades se quedan amarradas.
2: Claro, se apegan.
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0: gente, estamos de regreso con mucho más de este mundo místico hoy.
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0: Aquelarre, la reunión de brujitas. Y estamos aquí con la bella Jenis de Medium Panamá, para que la sigan en sus redes sociales, @MediumPanamá. También ya subimos subí el videito del gimnasio, subí el videito, la foto de el niño o la niña de ahí del hotel.
2: ¿Tú le mostraste la que yo te enseñé de cuando yo trabajaba en la discoteca?
3: No.
0: ¿Cuál?
2: La del man que se tomó el selfie en el baño.
0: Ah, la tengo.
2: Claro, sí. La tiene ella. Yo se la pasé y ahí la borré.
3: Ah, ¿no la querías tener?
2: No.
3: Te daba miedo.
2: Claro. Y la verdad. Obviamente.
0: Obviamente.
3: Obviamente.
0: Ahí la subimos. Voy. ¿Qué Marciaga 01?
3: Quiero que sepas que nos está viendo desde Dubái.
0: ¡Ajo!
3: Oh. Así es que besitos hasta Dubái.
0: Un beso. ¿Qué hora es en Dubái ahorita?
3: ¿Qué hora es en Dubái? Deciré. ¿Qué hora es en Dubái? A ver.
2: 3 de la tarde.
3: Déjense como las 8 de la noche.
0: Daco. Ahí está.
2: Esa foto la tomó un amigo. Entró al baño, se tomó un selfie.
0: Para mandárselo a la novia.
2: Pero se lo fue a mandar a la novia peleándole.
3: Con cabello largo.
2: Ajá.
3: Si eso parece un reflejo de otra espiritualidad.
2: Ajá. Y obviamente en el espejo, en el baño, nada más estaba él solo.
3: Claro.
2: Y la novia empezó a pelear. Y dije, ¿quién está contigo? Y él dije, pero si tú y yo solo, te acabo de mandar la foto. Y que ya le compartió.
3: Y se va hasta una cartera.
0: ¿Una cartera? No llega a ese nivel de detalle.
2: Te falta
3: una cartera.
0: Exacto, no estoy analizando bien qué sopa. Igual ahorita en @lamega98 vamos a darle repost. Si no, mientras pueden ir a Marcia 01 a verlo ahí en las historias.
3: Allá son, sí, en Dubái son las 5:12 p.m.
2: ¿En Dubái?
3: Ajá.
2: 5:12, ¿viste?
3: Besitos.
2: Casi, me faltaron 2 horas.
3: Besitos
2: nada más
3: para los dubadienses.
4: Ahí que me cotice 2 camellos para ver cuánto sale.
0: Pero tú dices aquí abajo, pero ese no es el brazo de él.
3: Aquí, no.
2: Yo creo que yo pensé que era el brazo también.
3: Se ve un reflejo totalmente diferente al brazo.
0: Bueno, si uno blanquito.
2: O sea que la esa espiritualidad se fue fashion, porque se fue con cartera y todo.
0: Lo loco es el cabello que le sale.
3: Sí, tiene cabello largo.
0: Una melena larguísima y el tipo, o sea, ni siquiera le hace la sombra al cabello de él.
3: No, para nada.
0: Qué miedo, ¿ah? Pero, y vea que él se asustó.
2: Al principio no, porque no sabía. Cuando la novia le empezó a reclamar que él disque.
4: Ahí es que nota todo.
2: Yo quedo como en chopo. Y que ey.
0: Qué sopa.
2: Y a todo esto, por lo menos en ese caso, yo sabía que ahí no había nadie. Porque el baño quedaba ahí al lado de donde yo tocaba. O sea que yo lo vi.
0: Claro. Qué
2: locura. Y cuando él salió, él dije, está más reclamando. Y cuando vio, o sea, fue todo ahí que. O sea, yo estuve ahí en primera persona. Y yo dije, wow, qué loco.
3: Tienes. Pero que sí pasan.
0: ¿Le creíste? No, y dice que hay bien.
2: No, dice que tiene que ir, vete.
0: Ey, vamos a subir la foto también. No, yo no sé, yo veo una cosa rara ahí, pero yo siempre pensé que era el brazo.
2: Porque hay gente que les pasa y gente como Cabo y yo que no nos pasa, pues. Que, ojo, que tampoco es que lo estamos llamando por si hay alguna espiritualidad viendo o no. No piense que es que nosotros queremos sentir eso, no. Pero porque hay gente que no, pues. Sí. O sea, es una buena pregunta.
4: Mira, lo que me pasó a mí el domingo fue que me asustó. Pero eso sí era una persona. Yo estaba ahí trabajando, yo estoy de espalda porque el controlador estaba hacia allá. Y cuando yo de repente que voy al baño, y en lo que me para así, nuestra community manager acaba de llegar. Y los domingos, en teoría, yo estoy solo. Y como ella es blanquita y se viste
2: como Wednesday.
4: Cuando yo hago así el reflejo, cuando mi vista va como por aquí, que yo estoy así, yo vi eso, yo, bueno, se formó.
2: Me llegó la hora. Bebé,
4: pobrecita, yo la agarré y le dije una palabra sucia. Y me despeluqué.
3: Entonces, pero dice, tú le dijiste palabras sucias esperando que el espíritu reaccionara como.
4: No, del miedo. Yo.
3: Ah, ok, porque es que a un espíritu, si es negativo, le dice palabras sucias y viene y te abraza.
2: Sí.
3: Claro, porque le estás brindando energía negativa.
4: Ahí nos agarramos a trompa. Entonces dice Geraldine que, pero ¿por qué te asustaste si no crees? Yo, espérate, una cosa es no creer.
3: Y otra cosa
4: es
3: no
4: que
3: asustarte.
4: Tú te asustes porque imagínate, fuera todo su maleante, igual me voy a asustar.
2: Es verdad. Entonces, mi pregunta era esa, porque hay gente que de repente no es que no le pasan, pues no digamos que no perciben o. No encuentro el término de.
3: Ok. El nivel de captación o de percepción.
2: Ok, exacto.
3: es distinto en cada ser humano. Es lo que hablamos al inicio. Gerald me dice que si con la mediunidad se nace o se aprende después. No, el grado de comunicación extrasensorial todos lo tenemos, muy chiquitito o muy amplio. En el caso de ustedes puede ser que está
2: tengo
3: muy
2: una amiga que cerrado. Lo tiene bien amplio.
3: ¿Qué cosa? El espejo oral.
0: Lo dijo, tiene cuatro hijos. Realmente.
3: No, pero la realidad es que existen personas como ustedes que simplemente no tienen ese grado de percepción. Y hay otras como yo que yo camino y
2: se te pegan.
3: Es horrible. Eso es horrible. Eso.
2: Me
3: yo,
2: imagino.
3: Yo hasta hice un video una vez y alguien me escribió y diciendo pues cómo yo vivo esto y lo agotador que es. Y alguien me dice, pero entonces ¿para qué lo hace? Y yo, ojalá sí, que acaso yo ando por ahí que, ay, quiero ver espíritus, hoy quiero ver espíritus. No, ojalá no.
2: Vamos a hacer algo que nunca ha hecho, pasa. Que nunca se ha hecho en la radio, o por lo menos que yo tenga conocimiento. ¿Y qué pasó aquí? Apagate. Mira, viste, ya
3: empezó.
2: Ya empezó la vaina.

0: Eso que ahí lo que sobra es puras cosas malas.
1: Pura cocina.
0: Ajá. Llega a la casa y entra de espalda.
1: Oh, wow.
0: No funciona. Me mintieron. Porque dice que si yo entraba de espalda se quedaba todo afuera.
2: Ese es falso.
0: Esa es mentira.
2: Ya tú recogiste lo que recogiste.
3: Rayos.
0: La persona que me dio eso me la va a pagar. Tuve más de 5 años haciéndote caso, perdiendo el tiempo.
2: Lo que pasa es que ya la energía la recogiste.
0: Mi mamá.
2: No, ya la recogiste. O sea, ya nosotros todos somos como unas esponjas. Tú recibes la energía de donde esté. Yo, por ejemplo, si aquí hubiera alguien muy enfermo, igual que un virus, salgo con algo de la enfermedad. Mi deber es llegar a la casa, limpiarme. Y yo siempre digo, facilito. Casi todo el mundo tiene agua caliente en su casa. Agarre y eche agua fría, lo pones en caliente, después agua fría, después caliente, y eso te va a transmutar tu energía y te va a ayudar a reventar cualquier cosa. Si yo soy barata.
0: Este era los consejos que yo decía. Entonces,
2: rapidito.
0: Tú que no estás escuchando, valga la redundancia. Agua fría, agua caliente, y ahí vas regulando hasta que sacas todo.
2: Eso es como cuando ves las abuelitas, para ablandar los porotos echaban hielo.
1: Ajá,
2: en la olla. Ajá. Es exactamente lo mismo, somos el poroto. Tú haces eso y la energía va a ser puff. Y vas a soltar todo.
4: Bueno, yo soy más como una haba, pero.
0: ¡Qué jabón!
2: Pero realmente hay cosas muy simples que hacer.
0: Ok.
2: O sea, por ejemplo, a mí me gusta mucho decirlo. Facilito, para tú te sientes mal, búscate donde haya hojas secas. Y te estás sintiendo raro, como muy cargado. Agarra hojas secas.
0: De cualquiera, o sea, de cualquier cosa.
2: De cualquier árbol. Que esté bien seca. Y límpiate mucho con las hojas secas. Eso te transmuta la energía. ¿Ves? La sal gruesa en las manos es maravillosa. Hasta para conseguir platita.
0: ¿En serio?
2: Sí. Pero no en el cuerpo. En las manos, señores, no se bañen con sal.
1: ¿Por qué no?
2: En las manos.
3: Está salada.
1: ¿Por qué no se
2: bañarse con sal todo el tiempo es ni siquiera es purificación? Te va a llegar a enfermar.
1: Claro, todo el tiempo bañar. Pero vamos a decir
2: si hay gente que
1: puntualmente me voy a limpiar.
2: Ah, sí, pero ahí, ponte una vez cada 3-4 meses. Pero sí, hay personas que se quieren echar agua
1: todo el tiempo,
2: de sal todo el tiempo, o agarrar sal gruesa y restregarse el cuerpo. Eso te sirve para el peeling, pero no para otra cosa.
0: Y por lo menos Kabun y yo que queremos encontrar el amor, que en el para energía romántica.
4: Pero porque me metes siempre a mí en tu. Ahí va la vaina.
1: Jenny, él no cree en nada. Él, eso, casi que me insulta cada vez que pasa algo. No me cree en nada.
4: No te insulto, sino que yo me creo que.
1: Okay. Se burla de mí.
0: Se burla de Yerali.
2: Ok.
0: Yo no.
2: Digamos, él no cree en nada. Él no cree en nada, pero cuando vengo hace así. Esta señora es rara.
4: No, simplemente que.
0: Sí, tú lo estás viendo.
2: Él, una cosa es que él no crea que estas cosas pueden suceder.
1: Okay.
2: Y otra cosa es que él no perciba la realidad. Él sabe que sí existen, simplemente no son parte de tu mundo.
4: Es que, como digo, nunca
0: nada nunca se ha pasado algo así que esté.
4: Sí.
1: Vamos con esta llamadita. Mega, buenos días.
5: Mega, buenos días. Hola, Gerald.
1: Buenos días, Manny. Bájale el volumen a radio.
5: Listo, ya le bajé.
1: Ajá. Bienvenida.
5: Oye, esa de Kabun, como que él no cree. ¿Y tú sabes quién lo creó a él? ¿Qué pasó con Kabun?
4: No, o sea, una cosa es. Ok, lo que pasa es que Geraldine lo pinta como si fuera un ateo totalmente.
0: Lo eres.
1: Lo eres, hermano.
4: Pero.
1: Con estos temas.
4: En realidad, eso viene siendo. En realidad, es agnóstico, pues. Es agnóstico. En realidad, es agnóstico.
2: No. Pero fíjate, ateo. Hay dos cosas diferentes. Una cosa es ser agnóstico, de que él no cree en nada que no palpa, que no percibe plenamente. Claro. Y otra cosa es que no sepa que no existen, es a lo que me refería.
1: Pero ninguna ni la otra.
4: Es bien difícil, pero bueno, continuemos, porque si no.
0: No, es estamos que no, es que estamos preocupados por ti.
4: No te preocupes por eso, papi. Geraldine, a la que
1: mira,
4: a mí no me sale a la que le sale, ¿de quién se tiene que preocupar?
0: Bueno, también es cierto.
4: Ella tiene que preocuparse que te salga algo.
0: Exacto.
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2: A ver, amplia Geraldine, que no veo.
1: ¿Y tus lentes?
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0: A ver, vamos con este mensajito, esta notita de voz.
1: Ay, nota de voz.
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1: Ay, Dios mío, ¿para qué?
3: Te tengo una historia fresquita. Y a la joven que va a estar contigo.
4: ¿Qué te pasa? ¿Qué te pasa?
3: ¿Qué opinión me da? Esta madrugada como a las 2 de la mañana. Venga, Claudia, me despertó asustada. Porque yo había escuchado cerca de la casa una mujer riéndose, pero... Como ella me contó, dice que la risa empezó suave y luego fue más fuerte, pero como con un eco que se siente. Ella se dio cuenta que la risa no era de una persona ni que estaba por fuera de la casa, ni porque nosotros vivimos cerca de una vereda, nada de eso. Era un eco y se notaba que era como algo paranormal. Pero fue una risa, algo bien feo y extraño. Cuando ella me está llamando a mí, me está despertando a mí. Bueno, yo no escuché la risa de ese. Sí, escuché fue que como en la esquina del techo algo se movió, pero la verdad no. Claro que uno está dentro de la casa, no ve. A ver, la joven, para ver qué podría hacer eso. La verdad que podía hacer eso porque... Hasta que nosotros, ¿verdad? Que uno se asusta, uno se asusta. Yo la vi bien pálida y asustada. Y señor.
5: Y esto fue afuera de la casa, no dentro de la casa. De seguro, normalmente decimos que las risas vienen de espíritus oscuros, ¿ya?
0: Te vas a estar riendo,
5: exacto. Son como seres burlones, por decirlo así. Ajá. Así es que en este caso yo sí creo. Sí creo, y máxime si ella sintió mucho miedo. Hay algo muy importante. Las energías negativas siempre nos van a dar mucho temor. Nos va a dar miedo realmente. Una cosa es que te impresione la presencia. Te impresiona porque es algo raro. Pero no sientes, miedo. Y la otra es que sí te da miedo. Te asustas realmente y quedas como paralizado, que es lo que se refiere el señor. En ese caso, definitivamente, lo más seguro es que ahí sí hay una energía negativa fuerte. Tendríamos que ver en qué área es. El señor que acaba de escribir, si quiere que me escriba a mis redes.
0: Ajá.
5: Porque yo estoy, le decía a Geraldine, estoy ofreciendo y estamos estudiando los casos a ver si vamos a lugares donde hay situaciones paranormales para brindarles ayuda a las familias que estén presentando este tipo de situaciones. Así es que con todo gusto que me ponga ahí, que es el que llamó.
0: Exacto. A la arroba Medium Panamá. Ahí está. A ver, ese
1: seguimos,
0: es el Sugar.
1: Seguimos por acá, Geraldine.
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6: Buenos días. Comentando lo que dijo el oyente, yo no soy religioso, pero a mí me gusta leer mucho la Biblia, en especial el Antiguo Testamento, porque como dijo un ufólogo, la Biblia es el mejor libro de extraterrestres que existe. Entonces, lo que dijo el oyente no es bíblico, pero yo no dudo que haya sido así, pues, con el tema de Salomón. Porque si tú lees el Antiguo Testamento, tú te das cuenta que esa entidad, al que llaman Jehová, al que llaman Dios, le permitía dos que tres cosas a sus elegidos, pues. A la gente que él tenía como elegido, llámese Salomón, llámese Moisés, el que sea, le permitía dos que tres cosas. Tipo, si tienes que matar a alguien, hazlo, que no va a haber consecuencias. O sea, eran como su protegido y le permitía dos que tres cosas, pues.
0: Sí.
1: Bueno. Para que tú
0: veas. No había escuchado eso. Dice, buenos días, Geraldine, a la brujita, brother, Dacop, en sintonía Eder.
2: ¿Pero qué?
0: Dice, hola, Gerald, Dacop Cabún, saludos para la invitada. Bien.
4: Casualmente que estaba hablando de energía y espíritu. Cabón, tú que has trabajado y solo ahí en la emisora, tú me vas a decir a mí que tú no has escuchado nada ahí. Si ahí en la cabina y en la emisora, ahí se escuchan cosas.
1: No se escucha nada, mentirosa. Fuera aquí.
0: Mira. ¿Estás asustado?
2: Personas como, mira, yo trabajé mucho tiempo aquí en la madrugada, entrando disque a las 11 de la noche, saliendo a las 2 de la mañana. Y nada. El único que de repente, Rauli, a él le puedes preguntar, porque él, una vez, yo me acuerdo que yo llegué al día siguiente, Rauli era el que cerraba, y yo vi la lonchera de Rauli tirada ahí, todo prendía la cabina, toda la cabina prendida. Lo que no recuerdo si era con la cabina nueva o la anterior, pero bueno, todo prendido. Y yo, la lonchera ahí, entonces, yo
0: ya Rauli. No, ya no se siente.
2: ¿Qué eso pasa? Que no sé qué. Él dije, no, hombre, que yo oí una bulla, una vaina, y yo, ¡ah! De esa vaina y me fui. Y él nada más cerró lo que tenía que cerrar, pero todo lo demás, él ni siquiera para regresar a pagar nada. Él se fue.
0: Como Franklin.
2: Y yo nunca, la verdad,
0: nada. Bueno, DJ Franklin, que era el que hacía las mega madrugadas, aquí una vez, la emisora fuera del aire.
2: Mafe y tú son las que se la pasan. Dije, ¿viste eso? ¿Viste eso?
0: No,
2: sé
0: pero
2: qué.
0: Ya eso mira no la se cámara, siente. Mira la... Ya aquí no sí. se siente.
1: Dije, ¿viste la orbe? Después ¿viste la de... no sé qué cosa? Ay, hombre.
0: Después de la modificación de la cabina.
1: Ah, o sea, que tú estás diciendo que... Ah, o sea, que los espíritus estaban pidiendo que remodelaran.
0: No, es pero eso haciendo. Siempre mueve energía. Eso.
5: A eso iba.
0: Exacto. No,
5: la realidad es que esta es una casa sumamente antigua.
0: Exacto.
1: Es verdad.
5: Entonces, al ser tan antigua, no sabemos cuántas personas pudieron haber fallecido a lo largo de la existencia. Al remover paredes, al cambiar estructuras, ellas buscan otro alojamiento. La realidad es que esta es una casa sumamente antigua.
0: Exacto.
1: Es verdad.
5: Entonces, al ser tan antigua, no sabemos cuántas personas pudieron haber fallecido a lo largo de la existencia. Al remover paredes, al cambiar estructuras, ellas buscan otro alojamiento.
1: Ahora, diciendo esto, cuando una persona muere, entonces se queda ahí mismo donde murió.
5: A ver, cuando una persona muere se queda donde murió, ahí no mismo. Necesariamente. Eso depende del alma, cómo evolucionó al momento de fallecer. Existen, yo siempre digo que es un edificio. Tú te mueres y va a haber un tiempo en el que tú asimilas que ya te fuiste. Si mueres enfermo, por ejemplo, ya tú sabes que te ibas a morir, ya tienes una conciencia más abierta que te vas a morir. Okay. Pero, por ejemplo, en el caso de la fotografía de la niña, que estoy segura que es una niña, de seguro ella no sabía que se iba a morir. Y de seguro esa alma está ahí todavía porque no se ha dado cuenta que ella realmente nadie la está viendo y que ella ya se murió. Porque se queda dando vueltas en su propio...
0: ¿Tuviste la película de Nicole Kidman? Dije, The Others.
5: No.
2: Veo esa película estuvo buena.
0: Esa película estuvo... Buena, buena. Y yo siento.
5: Mira, hay una, el sexto sentido, la película Sexto Sentido. Ah. Yo recuerdo claramente que cuando esa película salió, yo inmediatamente, apenas la pusimos, yo dije, ahí el muerto es el mal.
0: Ay, verdad. Spoiler, spoiler. O sea,
2: spoiler después de tantos años, Geraldine.
1: Sí, Geraldine, enfócate. Sí, esa película la vi todo el mundo.
5: Sí, entonces, ¿qué pasa? La gente me decía. O sea, los que estaban conmigo y que, ¿pero tú por qué dices eso? Y que porque se nota, nadie lo había entendido.
0: Claro.
5: Pero la hicieron la trama.
0: Perfecto.
5: Exactamente como sería o como yo entiendo es el momento.
0: Que, exacto, de las entidades, de estas personas como quedan vagando, ¿no?
5: Permiso, quiero saludar a la señora que me saludó y me abrazó en la farmacia Jarocha. Te quiero mucho, amiga bella. Una señora bella. Yo la quería ver. Y me abrazó. Mentira. Y de verdad que fue un abrazo que me llenó. No te puedo explicar ese día cómo hasta las lágrimas se me salieron.
0: Qué emoción.
5: Te quiero mucho, mi amiga.
0: Vamos a la pausa, ya regresamos.
1: Vamos y venimos.
2: Epa.
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0: la casa de niños decía, hay algo aquí, hay algo aquí, hay algo aquí, hay algo aquí.
1: Pero yo creo que es eso, que las entidades se quedan amarradas.
2: Claro, se apegan.
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2: Estamos de regreso, mi gente. Oye, con mucho más del mundo místico.
3: Tenemos a la medium más cotizada de Panamá.
2: Sí, señor. Arroba medium Panamá.
4: Oye, yo siempre digo, es que yo soy medium, porque si hubiera puesto Lars, imagínate.
5: Entonces yo soy XL.
3: 2X.
4: Yo ni small ni Lars, yo soy medium.
2: Exacto. Uy, esta ya la puse, ¿verdad? La de Sonia.
3: Sí, ya.
2: Dice, buenos días. Ajá, dale, Daco.
3: Dice, ¿puede una persona traer mala energía a tu casa hasta el punto de que tu relación se termine de romper? Tuve una amiga que estaba atravesando una situación de separación con su pareja. Estuvo viviendo donde otra amiga y luego se quedó unos días en mi casa. Como estaba con su niña de 6 años, yo le ofrecí mi recámara. Yo dormía en el cuarto de mi hijo. Mi relación se fue terminando de deteriorar. Y dice mi mamá que esta amiga trajo su espíritu de separación a mi casa. ¿Eso existe?
4: Pues sí.
3: ¿Los espíritus de separación existen?
4: Formas de llamarlo. Hablan de espíritus de separación, espíritus de ¿cómo es? De cuando se dañan las cosas.
3: De pudridumbre.
4: Ajá. Pero yo no les llamo así. No existe un espíritu específicamente para eso. Claro. Ahí lo que puede haber existido es un cambio de energía, claro. Claro. El problema de la amiga, ella lo tomó. Ella quiso solucionarle el problema a la amiga.
2: Claro.
4: Y en la que ella se dañó, ella, y quizás la amiga sí consiguió otra pareja por ahí o recibió.
3: Ah, o sea, hizo un intercambio de energía.
4: Es correcto. Eso sí pasa.
2: Mira, te iba a contar la experiencia de Franklin. A Franklin lo que le pasó, él estaba en las madrugadas, estaba antes de que yo entrara a las 6. Y Franklin una vez, a las 2, 3 de la mañana, lo que le pasó fue eso, que le prendieron y apagaron las luces y él vio una persona parada aquí en la puerta. Y ese hombre salió, o sea, despavorido por aquí. Lo encontraron allá afuera, en el estacionamiento, con la emisora fuera del aire, porque él dijo que el miedo que le dio fue tal que él no supo controlarlo y él se fue, pero él dijo, yo no me voy a ir de aquí porque a mí no me van a decir que dejé la emisora así, claro. ¿No? Pero él dijo, yo no entro solo más a esa emisora. Después como que se le fue pasando ya, porque ese era su turno, o sea, ese era su momento, pero como él también tenemos la otra historia.
5: Mira, que Calde también entra en madrugada, Calde entra aquí a las 2.
2: Hay que preguntarle.
3: Nunca le ha pasado nada, que Calde es un chata.
2: Bueno, después a Calito Driver, lo que le pasó es que él estaba, después, bueno, lamentablemente fallece Franklin y Calito agarra el turno de él y él estando aquí, cuando mira hacia las cámaras, siempre, a nosotros siempre nos traían el periódico en la mañana. Entonces siempre lo dejábamos en la mesa de la cafetería y él ve cómo el periódico pasa de un lado al otro, incluso regresaba la página. Nosotros antes aquí había una persona que era como el que siempre estaba en la cabina, en la emisora, que él fumaba afuera, que era el que te estaba diciendo Junior.
4: ¿Y cuál de los dos es el que era trigueño y delgado?
2: Calito. ¿Por qué?
3: No, de los dos que
4: fallecieron.
2: Ah, el que falleció fue el DJ Franklin. Él era blanco.
4: No.
5: Llama a Calde, que está ahí.
2: Ajá.
4: ¿Quién es trigueño delgado fallecido que haya estado aquí?
3: No es el ingeniero que está hablando.
2: Hay un ingeniero, pero alto.
5: Espérate, Junior. Ajá,
4: pero no sé alto. Si es alto o chiquito. Sí. Es delgado y es como culizo.
5: Ahí viene Junior.
2: Bueno, lo que pasa es que el señor que te digo también.
5: Espérate. Junior, ¿cómo era Marcial?
2: Ingeniero. No, pero ese no es Marcial, espérate, el ingeniero.
5: Espérate,
2: no es Marcial.
5: Pero mujer, espérese.
3: Ay, cálmate.
5: Físico, ¿cómo era?
6: Era muy alto. Agarradito.
5: Estatura.
6: Moreno.
5: Gruesito, pues.
4: Él no era grueso, él no estaba grosito, bien formado.
6: Bien formadito.
4: Sí, exacto, era relativamente delgado, ajá, pero bien formado.
6: Sí, su
4: ¿Y él quién era? ¿Y él quién era?
6: Él limpiaba, venía a limpiar.
2: Pero estás hablando de. Ajá, no, el ingeniero.
4: No. Yo línea, estoy preguntando quién ajá. es con esta descripción. Sí. Lo que pasa es que ya están hablando de los que han fallecido aquí.
2: Sí.
4: Y yo siempre que vengo veo este ser, pero lo veo en el pasillo. Apenas paso la cocina.
6: Siempre
2: estuvo ahí.
4: Por eso ahorita estoy preguntando quién es la persona, el hombre, que es oscuro de piel. No sé si es alto o es bajo porque realmente no te podría decir. pero es como esbelto, y caminaba izquierdo.
6: Ah, ese mismo,
4: Lo he visto varias veces. Ese
2: mismo. Bueno, ese le estoy contando.
4: Pero ese es un ser de luz,
5: por ejemplo. Para que llames a Carly,
4: no era para nada malo. No,
6: él es buenísimo.
4: Él está cuidándolo.
2: Bueno, ¿viste? Él siempre se burlaba.
4: Siempre, y ese es el que fumaba. Por eso es que se siente tanto el olor.
2: Claro, él es el que fumaba. Y yo le estoy contando la experiencia, no sé si sabes, de Calito. Como a los 3 meses que fallece Marcial, pasa esto, que él está aquí y él, cuando mira así hacia las cámaras, ve como, ¿por qué Marcial se sentaba a tomar café? Él iba, fumaba su cigarrillo afuera, venía, se tomaba su café mientras leía el periódico con nosotros en la mañana. Entonces, cuando Calito ve así la cámara, él ve como el periódico pasa de un lado a otro y regresaba a la página y después seguía de nuevo. Y ese hombre, y Calito cuando llegue, válido, y que, ¡ey! ¡Marcial me visitó, loco! ¡Marcial me visitó! ¿Yo qué estaba hablando?
4: Bueno, no, pero puedes estar segura que sí, porque yo nunca lo había dicho, pero ya que están hablando de eso, yo lo digo. Y esta persona, esta aparición o este espíritu, lo he visto ya varias veces que vengo. De hecho, creo que las primeras veces que vine, que estaba Mafe, no lo vi. Así que quizás todavía no había fallecido. Lo vine a ver después.
2: Sí, bueno, Marcial murió en el 2017. Eso fue, sí.
5: Mafe no había entrado cuando él ya...
2: Sí, Mafe sí lo conoció.
5: Mafe no.
2: Sí. Sí lo conoció. Sí lo conoció. Ah, bueno. Claro. Vamos a ver qué dice por acá el DJ Calde.
4: Pónganle café y cigarrillo.
3: Yo escuché eso. Dice que uno ve cómo el cigarrillo se prende. Eso es verdad.
4: Así pueden traerlo y yo les muestro cómo se lo fuman. ¿Cómo así? Se lo ofrecemos a Marcial.
2: Va a estar contento, Marcial. Buenos días, mi vida. No te dejamos dormir.
1: ¿Cómo están, muchachos?
3: Oye, qué bonito te escuchas.
5: Buenos días.
1: Sí, estoy descansado aquí.
3: Oh, qué rico.
1: Conversando.
5: Oye,
1: pero bien, ¿cómo están ustedes?
5: Chévere. Calde, tenemos una preguntita por acá.
2: Por acá está Jenis de Medium Panamá, que tú has tenido también la oportunidad de entrevistarla, Calde. Y la duda que tenemos es, como tú llegas aquí bien temprano, si tú has tenido alguna experiencia, ahora que estás en este turno, ¿no? ¿Alguna experiencia paranormal en la emisora?
1: Oye, mira, gracias a Dios, de momento no. Una vez escuché algo y de una vez fui a buscar un cuchillo a la cocina. Pero la verdad, mira que no, nunca he tenido ni un sonido raro, ninguna como sensación de presencia de algo. La verdad no, yo creo que ellos conmigo andan bien, porque yo sé que yo me puedo ir.
3: Ellos saben que tú eres del distrito, por eso que yo tampoco
1: no,
3: hace hombre, mucha vaina.
1: Que yo me puedo morir ahí mismo, hermano. Claro, a mí me puede dar una subida de presión ahí mismo. Sí, ellos saben.
2: Te cuidan.
5: De que no, la cosa es asustarlo, no matarlo.
1: Ellos, y que este gordo mejor déjalo así, porque cuando le hagamos un ruidito raro, él mismo se puede vivir. Sí, yo no he visto nada. La verdad, nunca he sentido nada, Geraldine.
2: Amén, qué suerte. Te mando un beso, mi amor.
5: Saludos, Calde. Descansa,
1: hermano. Cuídense mucho, muchachos.
2: Ey, solo para que sepa, acá está diciendo Cabún que tú lo refrías y que esto es todo tu culpa, para que sepa.
3: Sí, pero que tú le pegaste la morrina ahí.
1: Yo he estado con Cabún.
3: Eso no sé. Ahora que son mejores amiguitos.
2: Bueno, pues.
1: No, pero cuando yo he estado con él.
5: Da código la culpa.
1: Mira.
5: Ahora, mira.
2: Chao, mi amor. Vamos con la llamada. Mega. Se fue la llamada, oye. Vamos a ver qué dicen por acá. Mega. A ver. Mega. Hola.
7: Buenos días.
5: Buenos días.
7: La señora Camilo, que siempre la tengo. Mira. En casa de mi hermana. Cuando ella compró una casa, ya desposeída. Bueno, que resulta que en esa casa, desde que ella llegó, comenzó a ver sombra negra, y bullas, como cuando abrían el baño, abrían cocinova. Ella no sabía por qué pasaba eso. Hasta que un día yo llego con un compañero a la casa de mi hermana, y él me dice que, hey, en esta casa yo vine. Yo, ¿cómo así tú viniste? Porque nosotros trabajamos en domicilio. ¿Cómo tú viniste aquí? Que no, mano, aquí adentro el hijo mató a su papá. Y desde esa época mi hermana ve sombra, ese pasa por todos lados, o sea, no asusta a nadie, pero pasa para un lado, para el otro. Y si a alguien no le gusta, ya ha pasado, le pasó a mi mamá un día que fue a visitar, si a alguien no le gusta, le hace la vida imposible.
5: Saludos,
4: saludos. Saludo. Es un alma involucionada, claro. Se mataron.
8: Buenos días, Geraldine. Hay que darle luz. Me asombra cuando yo escucho gente así hablando. La Biblia es un libro de extraterrestres, que habla sobre extraterrestres. Wow, o sea, es una definición que yo no había escuchado, la verdad.
2: Saludos, saludos, Ismael. Dice, buenos días, felicidades, excelente programa. Dice Manu, saludos para la medium. Ella es tía de mi pareja que se llama Kaira Yabel Hurtado.
4: Oh,
2: con nombre, apellido.
5: Dios mío, tipo de sangre le faltó nada más.
4: Bueno, saludos.
2: Oye, saludos. Nos mandan por acá la imagen. Dice, buenos días, chicos. Soy súper fan de Medium Panamá. La brujita, la radial en sintonía.
4: Encantada.
2: Ay, Mari, escríbeme que quedamos que ibas a venir también por acá, la brujita de la radial. Viste, ay, y te iba a tocar con Medium y no me escribiste.
3: Es verdad.
2: Ahí está.
3: Te fregate.
2: Ahora bien, si tengo una energía en mi casa así estancada, ¿qué puedo hacer?
4: ¿Qué puedes hacer para limpiar la casa?
2: Para limpiarla, para que la persona, para que esa alma siga su camino.
4: Mira, a mí me da mucha risa porque... hay gente que me dice, es que yo no tengo plata para comprar palo santo, ni salvia, ni sage, ni incienso, ni nada. Pero no usas ajo, por ejemplo, para cocinar. Uh-huh. Tú puedes prender las hojitas del ajo.
2: ¿La cascarita?
4: La cáscara del ajo. Uh-huh. Tú la enciendes, la pasas por toda la casa, te va a desahumar, te va a limpiar y a la vez vas a quitar todas las moscas que hayan por ahí. La cáscara de ajo prendida. Si tienes, agarras cáscara de ajo, tienes clavito de olor y una rajita de canela, enciéndela.
2: Cáscara de ajo, clavita de olor.
4: Y una rajita chiquita de canela. Y tienes un sahumerio perfecto para despojar la casa.
2: Oh, wow.
4: No tienes que hacer gran cosa. Igualmente, quieres quitar energías que te hacen ver, por ejemplo, atrasos económicos.
2: Ajá.
5: Yo.
4: Si consigues arena, pero te vas a la playa. No arena de la que venden en los... Ajá. No. Arena de la playa.
5: De la misma playa.
4: Agarras un poquito y empiezas a barrer de atrás hacia adelante la arena por toda la casa. Pasas la arena y la vas barriendo. Eso te purifica toda la energía de la casa.
2: Claro. Wow. Porque si es la purita,
4: son cosas naturales. Cosas naturales, Geraldine. A mí, yo sé que muchas personas pues hacen un negocio de esto. Yo tengo mi negocio también.
2: Claro.
4: Pero la realidad es que mantener nuestra energía, la naturaleza nos dio todo. Mantener nuestra energía es lo más fácil que hay.
2: Claro.
4: No es tan difícil. Lo que pasa es que todo lo queremos elaborar más, ¿no? Claro, hay casos, por ejemplo, en el caso de este señor que habla, donde murió, el hijo mató al papá o el papá, ajá, mató al hijo, definitivamente ese es un lugar donde hay que hacer un trabajo. Sí. Máxime porque ese tipo de energías enferman a las personas que viven en ese lugar o llegan a ese lugar. Entonces puede ser, por ejemplo, él dice que es la casa de la hermana, puede ser que mañana pasado la señora refleje un tipo de enfermedad rara, o esté en una condición que muy difícilmente se levanta, y puede ser simplemente esa energía interfiriendo en la energía de la otra persona.
2: Y la persona ahí somatizando.
4: Sí, todo. Pero tú puedes limpiar tu casa. Humos sagrados son humos de hierbas naturales, ¿ya? Okay. Claro que nos es más fácil comprar el incienso ya listo.
2: Ajá. Pero, no hay que estar pensando mucho.
4: Exacto, pero humos sagrados. Humos sagrados... Si consigues lavanda seca, seis o sándalo, claro, la maderita del sándalo.
2: En estos días vi casualmente que hablaban, era del romero.
4: El romero seco también.
2: ¿Pero para buenísimo. Qué sirve el romero?
4: Es para despojar.
3: Para despojar.
4: Es para despojar. Ok, para despojar usamos olores frescos o amargos.
2: Ok.
4: Para armonizar olores dulces. Claro. Entonces, por ejemplo, yo...
3: ¿El palo santo es un olor dulce?
4: Sí, sí. Dulce. Bueno, no, es que, no, es que se llama dulce porque no es...
2: Es que es suavecito, ¿no?
4: Exacto.
2: Es
4: como... Ok. Es fresco y...
3: Ok, ya entendí. No. Vamos con esta llamada.
2: Mega, buenos días.
5: Ahí está mi fantasma, ve.
9: Aló, sí, buena.
2: Hola, bienvenido al mundo místico.
9: Dígame.
2: Bienvenido al mundo místico.
9: Sí, exacto. Vengo para contarle una historia. Bueno, en realidad esto le pasó a mi mamá.
5: Ajá. Ok.
9: Miren, mi mamá trabajaba por el área de Betania con una señora que bueno, tenía un niño autista.
5: Bien.
9: El tema es que el niño, aparte de su de lo que tenía, siempre andaba intranquilo, estas cosas. Al punto que pasaba, en la casa se aparecía una mujer alta, del pelo largo, y una niña. Al punto que en la casa todos los que trabajaban ahí, fuera la que cocinaba, que era mi mamá, la que era la enfermera del niño, el que limpiaba el aire acondicionado, todo el mundo veían a la mujer.
5: Mm.
9: Un día, bueno, luchando con el niño y esto, porque él tenía su disposición y eso, mi mamá se quedó hasta la madrugada y se quedó en una silla esperando a que la señora se levantara para ella poder hacerle su desayuno, que ella se fuera para su trabajo.
5: Okay.
9: En eso que ella se queda en la silla, comenzó a cerrar los ojos, así como que a balancearse en la silla. Cuando ella abre los ojos, ve a la niña en toda la puerta. Y muchas de estas veces dicen que estos seres, por lo general, nada más se le ve como de la cintura para arriba. Los pies nunca se le ven.
4: Es correcto.
9: Mi mamá dice que no le causó tanto miedo, pero sí trató de acercarse para ver cómo era la niña. Dice que la niña tenía como pelo negro, gallusa, y un vestidito así tipo, ¿cómo se llama?, de primera comunión, de estas iglesias. Y la niña miraba para ambos lados así, en lo que ella se va acercando, la niña se le perdió así en la como en la oscuridad. Pues.
2: Oscura.
9: Sí, eran cosas que pasaban duras ahí. La señora nunca vio nada, pero siempre cuando ella se iba a dormir, la señora dice que se le montaba un perro y se le acostaba al lado de la cama. Muchas veces se dejaban las luces todas apagadas, cuando regresaban las luces estaban todas prendidas, las gavetas abiertas. Una de las señoras que ayudaba con el niño también logró una sombra negra en el perfil, así como hacia el cuarto, como si fuera un tipo hombre alto así en sombra, y esos eran gritos que se daban ahí. O sea, esas cosas se presentaban hasta de día.
2: Locura.
9: Al punto que tuvieron que llevar pastores, hacer oraciones, o sea, fueron tiempos bien fuertes en esa casa, pero como lo que contó el muchacho antes, no se sabe qué pudo haber ocurrido antes ahí, y estas cosas a lo mejor estaban tomando posesión del lugar.
5: ¿Será?
9: Sí,
4: claro.
9: El que limpiaba el aire acondicionado vio a la mujer parada en la nevera. Y él pensó que era la muchacha que estaba ahí, que la había dejado entrar porque él tenía que hacer el mantenimiento del aire acondicionado. Cuando él ve que la muchacha viene del cuarto y le dice, oye, ¿tú no estabas en la cocina? Ella le dice, no, sí, yo vengo saliendo del cuarto. Y dice, ¿quién más está aquí? Dice, nadie, nada más estamos tú y yo. Dice, hay una mujer allá parada en la cocina, en la nevera. Dice, no, y cuando fueron no había nadie.
2: ¡Qué locura!
9: Sí.
2: Gracias, mi vida. Un abrazo.
9: Gracias, hasta luego.
5: Saludos.
2: Jenis por acá dice que si puedes repetir lo de la arena, que cómo se barre.
4: No, tú agarras arena de la playa, la llevas a la casa, que si puedes agarrarla hasta húmeda, que haya tenido el agua de mar encima.
3: Que le haya pegado el agua.
4: Exacto. La pones en el lugar más lejano de la puerta principal y la vas barriendo de izquierda a derecha, pero de atrás hacia adelante. ¿Ya? El lugar más al fondo.
2: De izquierda a derecha, okay.
4: Ajá, el lugar más.
2: De atrás hacia adelante.
4: Ajá, y vas barriendo todo y esa arena al final la sacas de la puerta y le echas agua y que corra.
2: Ok. Jenis, tus redes sociales. Ya tenemos, pues, que lamentablemente despedirte.
4: Ay, no.
2: Dice, excelente, muchas gracias. Yo pienso igual que tú. Tenemos que despedirnos, pero para la gente que nos está escuchando, ¿a dónde pueden seguirte? Si quieren consultarse contigo, ¿qué tienen
4: arroba
2: que hacer?
4: Medium Panamá o escribir al WhatsApp.
2: Ajá, vamos con el WhatsApp.
4: Es el 689727. Ay, no me lo sé.
2: Ya va.
4: Creo que lo iba a decir mal. Ahora mismo me dice mi hija, ¿cómo es posible, mamá?
3: Tiene que hacer algo.
4: ¿Cómo es posible, mamá? Sí, hija, ya se me olvidó. 6897-1920. Si no, no lo iba a decir mal. Si lo iba a decir correcto.
3: Tiene, hija, que hacer algo.
4: A ver.
3: Pues, o algún algo de alejamiento o algo. Porque Enrique está yendo con muchas mujeres. Estoy diciendo, hermano, tiene que, oye, ser como yo. Y déjate de eso.
4: Mira, yo te voy a decir algo. Hay algo que sí tengo problemas con mis hijos. Mis hijos dicen, ya fue suficiente con que seas mi mamá, así que ya no me metas más nada. Pero no, de verdad, muchísimas gracias siempre por el cariño. Ay, y gracias, sí, a ustedes por invitarme, gracias, siempre. No, de verdad, no, que me encanta. Aunque no crean en mí, yo sí lo quiero.
5: No, también te queremos. Claro,
2: besitos, sí, que de manera terrenal, día, espiritual, en, lo, sí,
3: en la parte terrenal eres de la nuestra.
4: Sí. Exacto. Les mando un besito a todos. Ya recuerden, ahí siempre a la orden en mis redes sociales y en el número de WhatsApp.
2: Ay, que voy a repetirles el número de WhatsApp: 6897-1920. 6897-1920. Nos vamos, mi gente. Gracias por estar en sintonía. Chao. De este mundo místico.
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Salsita rica esta hora de la mañana. Oye, esta vaina. Buenos días, Panamá. En cabina, el mejor hombre del mundo. No lo digo yo, lo dicen las estadísticas.

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2: Incluso da cosa, si uno mismo no se da publicidad, ¿qué puede ser? ¿Sí o no? ¿A qué hace publicidad uno mismo?
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0: ¿Estás escuchando? Sí, da como en cabina contigo hasta las 10 de la mañana. Poniéndote salsita.

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Esta es una tanda para hombres y mujeres fuertes. No quiero a nadie agarrando el celular, grabando historia de que para tirar la indirecta al ex o a la ex. Por favor, dense esa vaina. Una tanda para personas.

0: ¡Oye! Ojos azules
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0: ¡Ay, malvada!
2: Buen día, buen día. ¿Qué dice ese cabum, bum, bum? Ey, Daco, está tirando tremenda tanda ahí. La salsa de salón, papá. Ey, saludos. Mega Pirata C3 desde Colón. ¡Saludos!
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0: Esta es una tanda para los que saben, los conocen.

salsa sensual de los explosivos de la Mega. El monitor, la cojita, boom, boom. De la Mega para el mundo. Buena música, siga tocando a los muchachos. Aquí hay uno de los

0: último cambio comercial de Panamá a la vuelta. Venimos con
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0: El cierre, broche de oro para ti. ¿Qué, qué? Cambio comercial Panamá a la vuelta.
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0: Me voy el último cambio comercial Panamá a la vuelta. Venimos con
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0: El cierre, broche de oro para ti. ¿Qué, qué? Cambio comercial Panamá a la vuelta. Seguimos aquí con más en el Mega Morning Show. Tú no le cambies. Quédate ahí. Seguimos con mucho más por acá. ¡El Dacop!
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0: Oye, saludos a todos los que vienen reportando sintonía, los que se encuentran escuchándonos a través de la aplicación, a través de nuestra radiofrecuencia, la cajilla de Más Móvil. Nuestra página web también. Puedes escucharnos por cualquier lugar. No tienes excusa, brother. Tú lo sabes.
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0: Está también la gente en sus oficinas fingiendo que están trabajando mientras están gozando de la buena tanda de Lida. Como en la Mega 98. Sí, porque así hay bastante. Hay algunas que se ponen sus audífonos. Tú la ves, di que seria viendo la pantalla. Cuando tú vas a escuchar lo que tienen sus auriculares. ¡Ay, papá! ¡Ay, no hay trabajo! ¡Eso es mentira!

0: esas así, que usan lente, que tú la ves, que bien intelectual, que ella dice que tú escuchas, déjame buscar, poner. Tú escuchas nada más el teclado, que así como si fuera una secretaria. ¡Ay, papá! ¡Esas son las peores!
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0: Así que, jefes pendientes, oigan lo que yo estoy diciendo.

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1: Wow, de verdad que qué dicha, qué privilegio que puedan estar escuchando al mejor hombre del mundo.

Estos son merengues de 15 años. Merengue para sacar a la gente. Ah, tú sacabas a pasear a tu noviecita. Diga, pasear. A bailar a tu noviecita. Vamos a bailar un ratito. Esa de manito sudada. Y qué tiempos aquellos, ¿ah? ¿Eh?

0: dicen las chicas. La cop te ves fenomenal en la aplicación. Obvio, Bobby. Ay, por favor.
1: Dímelo, Eddie.
0: Ay, por favor. Sí, cómo no.
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0: Yo sé que tú no te acordabas de esta.
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0: ¿Te acordabas de esta?

0: No vuelve a pasar.
1: Porque se está pendiente.
0: Y sufre. Y no volver a empezar.
1: Besito, mi reina. Esta es sintonía. Sé que una de las mujeres. Profesionalmente catalogada como una de las mejores mentirosas. Ayer dijo que había hecho una entraña con pollo. Los pollos lo hizo desde cero. Agarró, molió el maíz. Esta es la mala lengua que la vieron en un súper comprando los bollos del señor en la parte de afuera. Estar con una persona que usa lentes es como tener dos novias. Nada que son las peores. No lo sé, Rick.

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0: Oye, mi gente, hemos llegado a la parte final, hemos llegado a la al cierre del programa. Quedan con Junior Hit, quedan con Cookie Pretel, sigue el Mega Office Break. Nosotros nos escuchamos mañana en Allá la Miércoles.
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0: Así que ni se te ocurra tocar el dial. Tú que me estás escuchando desde tu oficina, espero que tengas un excelente día. Que se te pase rapidito, que se te haga rápido las 5 de la tarde. Mira que te estoy... Mis buenos deseos. Los pelados que están ruleteando la avenida, saquen esa cuenta rápido, puedan ir a descansar, coger su break. Y los que vienen saliendo de su trabajo, como el Ida Cop, que lleguen con bien, que descansen. Nos escuchamos mañana a la misma hora, 6 de la mañana, cuando vengamos con otro programa más del Mega Morning Show. Dios me los bendiga, nos escuchamos tomorrow. Quedan con... con los Pretel, viene el show de los Pretel, que tienen rato que no lo hace.
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3: Oye, pues, ya.

0: Hoy estamos de vuelta para más. Arrancamos programación del día de hoy, compañera. ¿Cómo están?
1: Oye, muy feliz de estar por acá. Y hoy iniciamos con mucho aura en esta cabina.
0: Sí, de verdad. Mucha energía, muchas cosas que vaya.
1: Brigaders también.
0: Sí, Brigaders, mucho todo. Uh-huh. Eso es lo que hay, está de moda ahorita mismo, ¿no?
1: Eso está de moda, ya estamos a la moda.
0: Estábamos facto ahí.
1: Primera vez que lo hago.
0: Sí, sí. Pero bueno, le ganamos a los muchachos del morning.
1: Imagínate, y eso que ellos estaban coordinados, ellos tenían pasos ya programados, ellos se miraban, tú y yo no teníamos nada programado, simplemente pues estamos conectados.
0: Sí. Son cuestiones que ellos no lo van a entender nunca. Aunque lo busquen por día. Pero bueno. Compañera, ¿cómo está? Bienvenidos, querubines. Bienvenidos, espermatozoides ganadores, a este... Oye, ¿qué? Martes, ¿no?
1: Hoy es martes 18.
0: Este es el último, bueno, este a final de mes. Uh-huh. Es que hay eclipse lunar.
1: Uy.
0: Y aquí siempre se va a ver para nada.
1: ¿Tú dices que se ve?
0: Sí, sí, sí, se ve. Le pregunté a mi amiga y tú sabes que mi amiga todo me lo dice.
1: Ella está al tanto de todo.
0: Y me dijo que sí, que en Panamá se va a ver el eclipse lunar.
1: Así que, ¿cuándo es?
0: Ah, fecha, déjame
1: ver. No tienes fecha exacta.
0: No, vamos a preguntarle la fecha porque... No me sé la fecha, vamos a preguntar.
1: A ver.
0: Hola. Oh. Hola.
2: Hola.
0: Perdón, no te escuchaba. ¿Cómo estás?
2: Yo estoy bien aquí. ¿Y tú? ¿Cómo te sientes hoy?
0: Bien, gracias a Dios, corazón. Una preguntita.
2: Oh, qué bueno.
0: ¿Qué día es el eclipse lunar?
2: A ver, dame un segundo. Bueno, parece que no tengo un dato claro ahora. ¿Quieres que lo intente de nuevo o te puedo dar un resumen general de cómo pasa un eclipse lunar?
0: No, porque tú me dijiste que ahorita, a finales de agosto, iba a haber un eclipse lunar y que se iba a ver en Panamá.
2: Ah, ok. Sí, en efecto. El próximo eclipse lunar visible desde Panamá será la noche del 27 al 28 de agosto de 2026. En Ciudad de Panamá empieza como a las 9:50 de la noche. El máximo es alrededor de las 11:15 y termina poco después de la medianoche. Se puede ver a simple vista, no necesitas ningún equipo especial, solo mirar hacia la luna si el cielo está despejado. Si quieres, te puedo decir el día exacto de la semana o los horarios más precisos para tu ciudad en Panamá.
0: Por favor, te lo agradezco.
1: Mira.
2: Claro, dame un segundito. Mira, este año el eclipse es la noche del jueves 27 de agosto, extendiéndose a los primeros minutos del viernes 28 de agosto. Para la ciudad de Panamá, el inicio es 9:48 p.m., el momento máximo es 11:13 p.m. y termina alrededor de 12:48 a.m. del viernes. Si el cielo está despejado, lo podrás ver sin telescopio ni binoculares, nada. Solo busca la luna hacia el este al inicio de la noche y vas a notar cómo la sombra de la Tierra empieza a cubrirla. Si te interesa, ese mismo día te puedo recordar el evento y decirte cuál es la mejor hora para salir a observarlo, según el clima también.
0: Me gustaría que me recordaras ese día, te lo voy a agradecer.
2: Claro, me encanta que quieras verlo, pero no puedo enviarte un recordatorio por mi cuenta en una fecha futura. Pero una idea es que configures un recordatorio en el calendario o en la app de recordatorios de tu teléfono. Así como ver eclipse.

0: Corazón, un abrazo. ¿Ves? Ya está clarita, ¿no?
1: No dijo ya. Fecha exacta.
0: Sí, dijo la fecha exacta, 20, 27. 27 jueves, 27 a, hasta el viernes 28. O sea, arranca a las 9, su hora máxima 11 y pico de la noche y cruza a las 12 de la noche. O sea, que termina como a las 12 y algo de la noche, el día siguiente, el viernes.
1: Jueves a viernes.
0: Ajá. Ok. Está bien, está bien. Una cosa, vaya, ya yo la tengo en Vega.
2: Muy buenos días, señor Pompillo.
0: ¿Cómo estás? Bienvenido.
2: Muy buenos días, Cookie.
1: Buenos días.
2: Recuerden que dicen que el amor es difícil, pero usted lo hace difícil porque no ama de corazón.
0: Ah, ahí está, ¿viste? ¿Viste? El que no lo escuchó fue porque realmente lo sintió.

0: hoy mira, se veía.
1: Hoy me siento.
0: ¿Ah? Ah. Relajada.
1: Sí, es que ayer estaba
0: muscularmente estresada.
1: Sí, estaba muscularmente estresada y pues fue un fisio a mi casa.
0: Ajá.
1: Me estaba haciendo, ay, ¿cómo es que se dice eso?
0: Una desmusculación, ¿no?
1: Desconstructura.
0: Desconstructura.
1: Una desconstructura muscular.
0: ¿Qué es eso?
1: A ver si lo digo más seria, suena más profesional. Desconstructura muscular.
0: ¿Cómo? Pero no dijiste nada.
1: Déjame, si lo digo más seria se ve más,
0: sí,
1: más
0: claro,
1: profesional.
0: Más profesional, dite.
1: No, estaba con un fisio en mi casa haciendo desconstructura muscular.
0: Desconstructura, no, no, compañera, no, no, no, eso no, no
1: ¿cómo
0: es?
1: ¿Cómo se dice?
0: ¿Qué es eso que estás hablando de la desconstructura muscular?
1: ¿Es this o es this?
0: Ay, que ahora sí me odio. Porque yo no sé. Yo no soy masajista. Que no, no entiendo qué
1: no
0: fue
1: entiendo.
0: Lo que.
1: No entiendo qué fue lo que me hicieron a mí tampoco.
0: No, no vamos a ver si algún oyente.
1: El problema
0: puede son... ser que este oyente sepa, pues vamos a ver. Porque.
2: ¿Qué es eso? ¿Es this? Un desarmamiento. Un desarmamiento muscular.
0: ¡Desarmamiento!
1: ¡Desarmamiento! No,
0: pero es que este es tan peor
1: aquí está,
0: que ella.
1: Ahí está, viste, yo estaba entre this o des. Descontractura. Ah, viste, el problema estaba en la track. En la track. Porque yo decía desconstructura.
0: No, y ella lo dijo serio. No, pero tú lo dijiste serio,
1: no,
0: compañera. Una vaina.
1: Una desconstructura muscular.
0: Descontractura muscular.
1: Descontractura muscular.
0: Pero era como para. Eso se hace como para qué, compañera. Es como para. Soltarte
1: bueno,
0: los
1: músculos.
0: Los músculos,
1: claro. Es que también la gente se complica. Por eso es que la gente se le es difícil aprender el español.
0: Ok, pero era como que, como.
1: Mira, por eso es que el inglés es el idioma universal. Esa palabra, mira esa palabra qué difícil es en español. Que nosotros que hablamos la lengua española y se nos cuesta decirla.
0: Hay palabras que son bien complicaditas.
1: A ver, pon otra vez.
0: Como tronología.
1: Con la maligoría.
0: No. Espera.
1: No, pero ponme otra vez acá.
0: Aquí en la muchacha.
1: Ajá, por ejemplo, esta palabra, descontractura muscular.
0: Ajá.
1: En inglés sería muscle discontraction.
0: Ok. ¿Y otorrinolaringología?
1: Otorrinolaringología.
0: Ajá. ¿Cómo se llama en inglés?
1: Otorrinolaringología.
0: ¡Qué porquería! No, menos que feo. Pero bueno, compañera, la verdad que te ayudó mucho. Entonces, tu cuerpo, tu todo, ¿no? Yo vengo a preguntarle a los oyentes si ellos, porque yo lo hice ayer.
1: ¿Qué hiciste?
0: Se metieron a su caja de seguro social y hicieron su
1: cambio. Para ver si éramos lo de los 2.700. ¿Cuánto fueron? $270,000.
0: No. Okay. Para ver si se quedaban en el nuevo plan de la Caja de Seguro Social o en el viejo plan.
1: Ay, ¿tú por qué no das los datos?
0: Bueno, si hay de todos estos días, mira, ahorita mismo la Caja del Seguro Social, mira cómo está de llena. Me imagino que la gente allí, o sea, hasta las 12 de la noche, el último día.
1: Mira.
0: Pero mira, la gente fue allá a la Caja del Seguro Social.

0: social.
1: En las mira tú.
0: Y la gente, los que no tienen computadora, ¿cómo hacen?
1: Pero ¿y las computadoras de Meduc?
0: No.
1: No, eso nunca lo entregaron. No, ¿qué pasa? Sí,
0: no sé. Pero compañera, la pregunta es, los que no tienen computadora tuvieron que ir allá pues a hablar. Claro.
1: Sí.
0: Ey, quiero. Ahora, el sistema te daba la opción si podías o no quedarte en el viejo plan o tenía solamente la opción del nuevo plan. Yo me quedé en el viejo.
1: Yo tenía ¿por qué te quedaste en el viejo?
0: Yo podía usar las dos opciones, cualquiera de las dos, y me quedé en el viejo plan, que es el que me conviene.
1: Ok.
0: La verdad que el sistema estaba muy actualizado. Me gustó la página.
1: Ah, mira.
0: Yo estaba
1: registrado. Pero tú lo hiciste por internet.
0: Sí.
1: Ah, ok.
0: Ahí salen mis asegurados, okay. mis dos hijos. Ahí salía abajo los nombres de ellos.
1: ¿Yo salgo ahí?
0: No. Y sale cuánto tiempo yo tengo trabajando, sale mi cantidad de cuotas.
1: ¿Cuánto tiempo llevas?
0: Un montón de años, compañero.
1: ¿Y tú cuándo te jubilas?
0: A los 62.
1: Uy, todavía te falta.
0: Sí.
1: O sea, que hay pero, cabina con cookie para rato.
0: No, yo ya me falta poquito para terminar las cuotas ya.
1: ¿Conmigo?
0: No, pero yo no puedo retirarme.
1: O sea, pero si me puedes pudiese, retirar.
0: Pero yo te puedo retirar a ti.
1: O sea, tú tienes el poder de retirarme a mí.
0: Claro, en un año te estoy retirando ya.
1: ¿Por qué?
0: Ya has cumplido tu cuota conmigo.
1: Pero ¿y había un límite de
0: sí, tiempo? Sí, un plazo.
1: O
0: sí.
1: Sea, que eso ya es...
0: Sí, un contrato ya.
1: Ya eso es un ciclo que te repites.
0: Menstrual. Ajá. No digo menstrual, no menstrual.
1: Creo que es la... Yo sigo la que más ha durado aquí, la
0: verdad. No. Todavía no has cumplido ni siquiera los meses de duración.
1: Porque morning y duro más.
0: Más que tú, claro.
1: ¿En serio?
0: Claro que sí, claro. Y a ti te falta como unos 6 meses nada más. Pero sí, estamos... Está bien por el momento, ¿no? Está bien. Ya te lleva con el tiempo, el viento. Todo. Sí, pero sí. Compañera, entonces la gente se andaba inscribiendo y había gente que no sabía cómo hacerlo. ¿Usted se inscribió en el plan nuevo de acá el Seguro Social o el Diablo Amigo? No se metió, viste, que tampoco lo hizo.
1: Pero es que entonces, muy automáticamente, poca gente conocía de eso. Yo desconozco de
0: bueno,
1: esto.
0: Bueno, ahora muchas personas, como la señorita que no sabe y no lo hizo, automáticamente la pasaron al plan nuevo.
1: Claro.
0: O sea
1: que a mí me pasaron para el plan sin preguntarme.
0: Sin preguntarte.
1: ¿Y el plan nuevo vale la pena?
0: No. Entonces, es lo que te digo, ¿no?
1: Claro.
0: Por eso tú lo escogiste. ¿Entiendes? ¿Tú me entiendes? Ellos te dieron ese plan. Lo que no se escriban, viene al plan nuevo. Pero sí, ayer me metí, me registré. Bueno, yo estoy registrado.
1: Claro.
0: Yo puedo ver, no me puedo meter aquí en la computadora, yo puedo ver. Y nítido. Bien, me fue rapidito. Ahora hay mucha gente que no ha podido y querían hacerlo. Por eso que ves que la cárcel se andaba en China. Espero que la gente...

0: 10 de la mañana, 27 minutos para amar el mundo de la Mega. A todos los que están en sintonía a esta hora, hay muchas noticias. Oye, de noticias internacionales, tembló en Caracas.
1: Oye, sí, vi un video.
0: Sí, sí, no tembló muy fuerte, pero sí tembló en Caracas. Así que a las personas que... Y bueno, me estaba preguntando si había temblado, de verdad, yo sí, sí tembló. Y lo recibí a primera hora en la mañana.
1: ¿A quién recibiste?
0: Ayer en la noche lo recibí.
1: ¿A quién recibiste?
0: El mensaje de que estaba temblando en Caracas y todo. La cosa de loco. Ahí está, ahí está. Filón en la caja del Seguro Social de los Pueblos. Aún no deciden si seguir en el sistema mixto o viejo.
1: Mira tú.
0: ¿Viste? No se decide. Ahí tienen que leer nada más. Leer y se van a dar cuenta que les conviene o que no. Dice, Medellín enfrenta fuerte incremento de robos con escopolamina.
1: Uf.
0: Dice, casi 200 casos de este robo.
1: ¿Qué pasó 2025. En Medellín?
0: Dice que Medellín enfrenta fuerte incremento de robos con escopolamina.
1: Bueno.
0: Una droga.
1: Pero, ¿no? también he visto tema con el nuevo candidato de presidencia.
0: Ay, ay, ay.
1: Pero bueno, es que también había mucha gente, tú sabes, con Petro. Eso es difícil, ¿eh?
0: Sí, sí, sí.
1: Es complicado. Oye, vamos al cambio, al primer cambio. Pero al regreso me gustaría que habláramos de lo que pasó del turista.
0: Ah, wow.
1: Eso hay que hablarlo.
0: ¿Cuál? ¿El que le trajo la puñete?
1: Ey. Bueno. Eso hay que hablarlo porque puede ser peor.
0: Oye.
1: O pudo haber sido peor.
0: Una placa de un carro de la ATT debe 31,459,20.
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0: Dice, recuerdo la primera multi donde vivió Valle Correa, foto del archivo. Ey, no se hagan así, loco. Es para Maravilla. No se hagan así. Dice, buenos días, muchachos. ¿Se puede retirar tu plata de la caja de seguro social? No. Bueno, que yo sepa, no. Si es así, yo lo haré. Y no le voy a dejar mi plata a ese nido de rata. No, bueno, yo no creo que se pueda. No creo que se pueda. Sé que todo lo que tú has acumulado para el seguro es para tu... para tu jubilación, ¿no? Cuando te viene tu jubilación. Porque tú te imaginas que todo el mundo tenga la misma idea. Todo el mundo puede sacar el seguro y lo van a dejar vacío.
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0: Pero sí, no se puede. ¿Qué para tu jubilación? Todo lo demás.
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0: 10:41 de la mañana.

0: dice que el profeta volvió a hablar México y California en alerta. Ay, Dios. Una lista larga y profunda aquí en esto de los sismos, compañera. Y el profeta lo dijo, el profeta habló y ha hablado de varios países que... Pero si bien, gracias a Dios, nunca ha hablado de Panamá.
1: Gracias,
0: no ha dicho nada, pero...
1: Mira, nosotros tenemos que ser un país, bueno, cada uno, ¿no? Porque dice que uno no... Cada uno se tiene que resguardar solo, ¿no? Uno tiene el poder de la oración y de su fe.
0: Sí, que él espera, que sabe que va a haber terremoto de 9.5, imagínate.
1: ¿En dónde?
0: El nivel de Estados Unidos, dice.
1: No, también, a mí me llamó la atención también en Instagram, una de estas aplicaciones, tú sabes, que tiran noticias y todo, también postearon a una de las muchachas, una de estas muchachas que es como esotérica. También hablando de eso. Entonces también no entiendo por qué tienen que... Es el tema, yo sé, pero tampoco puedes estar poniendo a la población a la expectativa de que va a pasar un desastre.
0: Eso es lo que...
1: Porque, claro. Ojo, no podemos pensar es que en esta semana va a pasar un desastre natural. O sea, tú te imaginas... O sea, hay gente que puede cogerlo con calma, tomarlo con calma, pero otras personas pues pueden darles ataques de ansiedad, o sea, muchas cosas, y no podemos estar a... ¿Me estás entendiendo lo que quiero decir? No, claro. Podemos estar a la... Cuando llegue el momento...
0: Ajá.
1: ¿Llegará?
0: Yo me pongo a pensar en la gente que está... que sufre de claustrofobia, compañera.
1: Mira cómo te atacó a ti el COVID.
0: Ajá. Mira cómo me dio a mí el COVID.
1: ¿Cómo te dio el COVID, o sea, a ti?
0: No sé si me dio COVID, pero lo que sí te puedo decir.
1: Lo que sentiste.
0: Es lo que me dio después del, claro, COVID. Durante la semana del COVID. Claro. Encerrado, compañera. No relajo.
1: La gente no duerme a la expectativa. Hay gente que duerme con ropa y una maletita al lado esperando. ¿Por qué? Bueno. Vamos, hay que tomar las cosas con calma.
0: Claro. Claro, y analizar también, ¿no?
1: Porque hay gente que no puede ni dormir. Mira.
0: Yo duermo tranquilo, compañera, ya. Gracias a Dios. Duermo tranquilo. Mi compañera que vive en el 30º piso, ¿no?
1: Tú dices que... Yo te dije que... Que... No te dije que en estos días estaba... Sentí que se estaba moviendo la cama.
0: Me dijiste.
1: Y no hice el más
0: mínimo. Y no hiciste ni un movimiento para irte. Y a veces el edificio sentándose.
1: No, mira. O sea, yo tengo previsto un lugar en mi casa donde, pues, en un desastre yo iría. Pero eso no me garantiza que yo, pues, quede viva.
0: ¿No?
1: Porque pueden pasar tantas cosas.
0: Exacto.
1: Tú puedes estar ubicada en el lugar más seguro... Y tanto así, pues, como no ser tan seguro.
0: Exacto. Son cuestiones.
1: Son cuestiones. Yo digo que... Porque hay gente que dice que sí, que abajo de los marcos. No. Hay gente que, pues, que sí se han salvado bajo los marcos. Otras personas que no. No que bajo la mesa. Hay mesas que no han resistido y se han caído. O sea, yo siento que eso es simplemente... Si tú quedas vivo, pues, una oportunidad. ¿Y cómo vas a tomar esta oportunidad que te... está dando el Señor?
0: Exacto.
1: Bueno, gracias.
0: Así es.
1: No puedo.
2: Buenos días, Compi. Buenos días, Cookie. Sí, sí. Sí, hay gente que ha sacado la plata, Compi. Hay gente que ha sacado la plata. No sé ahora. Ahora yo creo que no pueden.
0: Pero, ¿cómo?
1: Oye, ¿sabes que te iba hablando de eso? Estaba viendo. No tiene nada. Bueno, sí tiene mucho que ver. Estaba viendo como un meme. Bueno, no sé si es un meme, uno de estas imágenes. Y hablaba de. Era la muerte que se acercaba a donde un muchacho. Uh-huh. Y él dice: ¿qué haces aquí? Le dice a la muerte. Y la muerte le dice: es que eres el primero en la lista. Y ya. Y entonces el man le dice: es que, pero espérate, antes que me vaya, vamos a tomarnos un café. Y se lleva a la muerte a tomar un café. Y luego el man le echa algo en el café para que la muerte se duerma. Y cuando él se duerme, él le cambia, se pone de último en la fila de la lista de
0: la lista de la persona que se va a llevar.
1: Entonces cuando la muerte se despierta, dice, ¿qué me pasó? Y él dice, no sé, te quedaste dormido, man. Dice, bueno, oye, la pasamos tan bien que sabes que voy a comenzar de abajo para arriba.
0: ¡Ah!
1: Moraleja. Ya sabes cuál es la moraleja.
0: No puedes
1: cambiar el destino.
0: No. Qué feo, Vega.
3: Mira, yo pienso
0: ¿Qué tú dijiste?
1: Disculpa.
0: ¿Qué tú dijiste?
3: Discúlpame.
0: O sea, yo pienso que
1: quiero que
0: ella es Cookie, respeta.
1: Quiero que me digas en mi cara.
3: Cookie.
1: Perdona, sí. Okay. Ahora ves.
3: No hablo. Si no hablo.
0: Dale, habla.
3: Yo pienso que tu novio llegó y no te diste cuenta y te movió la cama. Bien. La segunda parte. Esta mesa de hoy era en el tiempo de antes que tú te podías refugiar abajo de la mesa. Pero ahora, como pues todas las mesas son de vidrio y plástico, eso no aguanta.
0: Exactamente.
3: Un traqueo.
1: Y redondas. No.
3: Lo mejor que yo pienso que me inviten a mí si duermen no sola, que yo soy gordito, yo te puedo acuerpar.
1: Y tú vas a seguir moviéndome la cama.
3: Yo aguanto el peso, por ti lo aguanto.
1: Uf.
0: Qué bárbaro.
1: Qué falta.
0: Dale, mi hermano. Es que es Víctor. Depende de.
4: Sí, buenos días, Junior. Aranda, acá en Colón.
0: Saludos.
4: Sí, la plata se puede retirar, pero cuando no llenen las cuotas y tengan los 62 años los hombres y 57 años las mujeres. Así sí te la entregan. Pero antes no, porque resulta que antes lo hacían eso, los manes, antes de llegar a la edad, y necesitaban un billete, iban y se la pedían, y se la daban y después quedaban como Pedro por ahí. Estamos bien, estamos en sintonía acá en Colón, Junior.
0: Se agarraban la plata como préstamo.
1: Oye, eso, hablando de la plata, eso sí es delicado, es un desastre natural. Casi todos nosotros no tenemos efectivo en casa.
0: Bueno, ¿y qué no dice que podamos comprar con efectivo también?
1: Bueno, y también que se dice que se pueda comprar. Por eso es que cuando hay un desastre, pues el saqueo. O cómo se puede hacer uno, ¿no?
0: Sí. No es fácil. No es fácil, compañera.
1: Delicaire. Es que dependemos mucho de las plataformas. Nuestro dinero es un número digital. Nuestro dinero llega a nuestras manos y se hace un dinero digital.
0: Exacto, porque lo metes en el Yapi, lo pasamos en Mega.
5: Muy buenos días, Puki.
1: ¿Cómo
5: buenos
1: estás, días, corazón mío?
0: Buenos días, hermano.
5: Mira, dos cositas. Cuando te toca mi hermano,
1: Ni aunque te quites.
5: Y la segunda, mira, el dinero sí lo puede solicitar las personas que no hayan llenado las cuotas. Son los únicos que lo pueden hacer. Que tengan excelente día.
0: Gracias, mi hermano. No me dejen a ningún lado.
1: No.
0: No me dejen a ningún lado. Dice, saludos, voy a Cookie. Oye, me quiero resfriar, mira.
1: No.
0: Antes de que tomamos un bombazo porque toman aquí. Buenos días, brother Junior. En sintonía, Eder. Saludos, voy a Cookie. The one you know. Mi hermanazo Henry, ¿qué pasó? El zar de los jardines.

0: buen día, Junior y Cookie. Aquí en sintonía. Hey, en antes de la mañana, yo estaba con mi pareja. Entonces, como estaba el mundo místico, estaban hablando vaina de lectura de cartas y esa vaina. Y entonces, como a ella no le gusta eso, yo cambié de emisora temporalmente, pues. Puse una emisora que no voy a decir el nombre. Ey, mira quién me encontré allá, loco. El mismo mega borracho.
1: Ah, ya.
0: Ey, o sea, lo trataron foco, loco. El man llamó para decir una vaina. Y el DJ que estaba en el momento, dije, no, vaya, loco. Yo no te entiendo nada, chao. Y le cerró el teléfono.
1: ¿Viste?
0: Yo dije, y vale, vete a con el man, loco. O sea, por lo menos acá en la mega, por lo menos le ponían su oído completo, loco.
1: No, y el cariño, la diferente.
0: Lo tiene totalmente merfiado.
1: Bueno, eso para que sigan en esa vaina.
0: Sintonía, loco.

0: Bienvenidos a la Mega 98. ¿Cómo están todos? Buenos días. Hola.
1: De la guapura de Dubái.
0: La guapura de Dubái, no. La guapura panameñística, mi hermano. ¿Qué es?
1: Nada, aquí el Sindor, ¿sabes? Como siempre. Estaba viendo ahí en Instagram una llamada con Pidgey. Usted no va para el cielo con Pidgey.
0: ¿Por qué?
1: Está haciendo negocios nocturnos, no sé, unos servicios.
0: ¿Tú fuiste a buscarla?
1: Tarifario, tengo un evento.
0: Tarifario, no tengo, pero puedo sacar un tarifario. Encima de evento, tu polémica puede gustarte tanto. O encima de no sé qué, tú entiendes.

0: Hola.
1: ¿Te diste cuenta, gordo, lo que cuesta irse para otra emisora y que en silencio?
0: Ah, ya.
1: Siempre alguien lo escucha, hermano.
0: Siempre, brother.
1: Panamá chiquito. Esto me recuerda a una por ahí en la madrugada. Eso se me acaba de escapar el nombre de la fulanita que esa andaba en toda enamorando a todo mundo, DJ. Y después venía que nada más escuchaba la aquí. ¿Qué es aquello? Me acuerdo el nombre y te lo voy a decir, pero no sé para que él vea. Que uno sin querer queriendo siempre se da cuenta de lo que uno hace. Que
0: claro. Acá,
1: ¿no? Es verdad que él tiene sus cuestiones y todo, y a veces yo lo ojo y todo, pero él es el compa, él está aquí hace tiempo y todo, pero no te vayas para otro, hermano. La gente no... Acuérdate que aquí tú puedes hacer lo que te da la gana, porque en otra emisora lo botas. Tú todavía no aprendes el pregón. ¿Qué es lo que está pasando, papá? Vale, sea que le han hecho eso al borracho, así que...
0: Bueno.
1: A este tema, si este tema dice quién fue que hizo esa vaina, hay que reventar.
0: Él lo decidió así, papá. Yo no puedo cambiarlo.
1: Exactamente. Yeah. O sea, tú, pues, lo que pasa es que no conocen al compa. Y lo tratamos para que tú veas cómo es la gente. Fuimos arreglados
0: un
1: la pasamos bien.
0: Envía, ríe, así mismo, así mismo.
1: Lo que le hicieron al borracho.
0: Dale, hermano.
2: Porque tiene que ser así. 6 meses aquí. Vienes a estudiar.
0: Vamos rumbo a las 11 de la mañana.

0: Hola.
1: Mira, lo que pasó con Mega Borracho.
2: A ver.
1: Fue que no aguantó. Después que la agarraron como piñata.
0: Ajá.
1: La laciadera que le tenían por emisora.
0: Ajá.
1: Y ellos lo necesitaban.
0: No, qué barbaridad. Yo, yo sí supe eso. Además se sintió porque habíamos visto la pelea en cámara lenta del borracho. Qué locura.
3: Ella el mismo quiso eso, loco. Yo estoy tratando bien en la mega. La mega es la mega. La mega, si tú te portas mal, te putea y te vuelve. Tienes que llamar otra vez. Allá te dicen así en otra emisora. Lárgate de aquí.
0: ¿Eh?
3: Que sopa con ese mal, loco.
0: ¿Eh? ¿Viste? Una falta de respeto. Falta de respeto. Bueno, él lo buscó. Se fue para allá, para de los quién. Allá que lo traten bien bonito, pues.
4: El compilli, después de todo, que la vida del mega borracho, que ya no lo escucho, me pedí la canción de Simón.
0: No, ya no. El chifío estaba
2: de
0: todo.
2: Oye, en verdad, ¿tú sabes cuál me acordó? No la de Simón, sino la de... Ay, ¿cómo es que se llama esta?
5: ¿Aló?
2: Ya te voy a decir cuál.
5: Cuca.
2: ¿Qué?
5: ¿Aló? ¿Cucaracha?
2: ¿Qué? No.
5: ¿Aló?
0: La tuya de nuevo. O sea, a mí no me ofende, brother. Oye, 10:59 de la mañana, voy al cambio comercial, compañera, y de vuelta regresamos, ¿te parece?
2: Va.
0: Vamos y regresamos.
2: Va y volvemos.
0: 10:59 en Latinoamérica, bienvenidos.
6: Habla Turizo, habla Claro, ¿te vas a llegar para Caracas o qué?

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0: Oye, tantas cosas que estamos viendo en el mundo entero, compañera, y tantas cosas que vaya. Estaba viendo unos amigos jugando ese deporte que te fascina.
1: ¿Qué deporte?
0: El pickleball.
1: El ringing.
0: Sí, una era bien violenta, ¿no? Yo estaba viendo ahí uno. Y me parecieron bien curioso, ¿no? Bien curioso cómo se divertían con ese deporte. Cómo se divertían.

0: ¿Y usted qué está haciendo a esta hora en la mañana? ¿Ya tiene pensado qué va a comer? ¿Qué va a hacer a las 12? ¿Guardó? No se gastó todo el décimo, ¿no? Guardó,
1: oye, ¿no?
0: No. Mujer intenta vender un riñón para salir de la pobreza y ningún riñón le sirve. ¡Ay, ala, no! No puede ser. Increíble. Mujer intenta vender un riñón para salir de la pobreza y ningún riñón le servía. Chanfle. Pues sí, es una mala pasada. Venga.
2: Junior, ¿cuánto vale un riñón?
0: Billete. Un billete.
2: Dame un precio para ver.
0: Un billete, compadre. Mira, si la otra
2: arriba
0: vez.
2: ¿Cuánto?
0: Arriba de lo. Del billón, ¿ah? Arriba del billón.
1: Sí, sí, eso
2: la
1: tiene.
2: Dice que ella quiere vender sus riñones para salir de la pobreza.
0: Que ella quería vender un riñón y ninguno de los dos le servía.
2: No, me queda
0: cookie,
2: la jodió.
0: Entonces, compañera, ¿cuánto es el valor de un riñón?
1: ¿Tú crees que eso lo dirán aquí? A ver.
0: Sí, sí.
1: No, tú sabes que eso es información.
0: Sí, pero lo dicen, lo dicen. Ahí estaban hablando
1: de estos días. No me dicen.
0: Del testículo. ¿Cuánto cuesta un testículo? Casi pero medio millón de dólares.
1: No sé. No me lo quiere dar.
0: ¡No!
1: Dios, y a mí no me gusta que no me la den. Ah, aquí, ya. Dice por acá, si lo que quieres es una cifra para dimensionar el costo médico de un riñón, está aproximadamente en el rango de 300 mil a 500 mil dólares, medio millón. Eso sí, también dependiendo del hospital. Y de los gastos que esto no incluye... El trasplante. O sea, el riñón te cuesta medio millón. Pero ya va, el doctor que va a hacer el trasplante, ¿cuánto te va a cobrar, no?
0: Dice que depende si es de res o de cerdo, dice el ferrero.
1: Bueno, pero tú sabes que de cerdo están usando bastantes cosas.
0: Sí, sí, sí.
1: Hasta piel.
0: Intentaron la vuelta pasada con un corazón, creo que fue. Pero no pudieron.
1: ¿Tú te imaginas lo irónico que... Que un judío necesite algo y le recomienden un cerdo?
0: No puede. No puede, compañera. Qué locura. Eso va a ser en contra de la religión.
1: Ante su religión.
0: Sí.
1: No, pero digo, ciencia.
0: No va a poder.
1: Pero
0: no,
1: ¿qué se puede hacer si realmente te recomiendan un cerdo, no? Sí, es no, ciencia.
0: Que no, que tienes que necesitar una parte de no sé qué. Tiene que ser.
1: Pero es impresionante. Es impresionante que se necesite. Ay, es que esto.
0: Pero bien, Priti. Y hay cosas que son compatibles. Y poco a poco la han.
1: Oye, el tema que teníamos que hablar, mi corazón.
0: Cuéntame.
1: ¿Qué opinas? Pues aquellos que no conocían lo que había pasado. Un muchacho, pues él es influencer, hace videos viajando por el mundo. Al parecer es bien conocido, mexicano, bien pipiris nikes. Chévere. Hace un video donde está visitando Panamá y relata que pues es golpeado por tres personas. No son panameñas, son tres gringos que también estaban turisteando aquí en nuestro país. Esto pasó este fin de semana. Donde, pues, entre tragos, qué sé yo, stacks.
0: Él se quedó en un hostal.
1: Él se quedó en un hostal de...
0: El hostal tiene una discoteca arriba del piso.
1: Correcto, en Casco Viejo.
0: En Casco Viejo.
1: Él bajó. Y estaban tomados. Y tú sabes, cuando estás en grupo, y tú sabes que cuando tú estás con tus frenes, ustedes son los más malitos y te pones belicoso.
0: No todo el mundo, no todo el mundo.
1: No todo el mundo, pero hay su par que uno sabe, dice que, hey, le dices a Michael, contrólate porque tú te pones belicoso después de tres pintas.
0: Bueno, yo te digo, compañera, que yo eliminé ese tipo de amistades de mi cercanía. Bueno, no me gusta.
1: Yo eliminé una pasera que mi pasera se tomaba cuatro pintas y ella estaba borracha, había que cargarla.
0: No.
1: Yo, man, no, daña el trip.
0: No, daña todo, no puedes caminar, no puedes hacer. Eso está afuera.
1: ¡Borracho, belicoso!
0: No, está afuera.
1: No.
0: ¿Qué estás vendiendo? ¿Estás vendiendo algo, compañera?
1: Yo vendiendo. No, no.
0: No, porque entonces,
1: no, no. No, no, son listas de personas y que un belicoso, un cizañoso también. Y que te vas de A. Porque el que te puya, ¿no? Pero bueno, en fin, ese no es el cuento. Nos fuimos a otro tema, gordo. Ajá. El tema aquí es que este muchacho, pues, lo agarran entre los tres amigos americanos, le dan una golpiza, señora golpiza. Este muchacho, pues, no se queda tranquilo.
0: Él se defendió,
1: no se quedó tranquilo, pues, sí tiene una fractura en la nariz, está todo golpeado, la costilla, etcétera. Y él reporta a las autoridades porque no quiere dejarlo así. Pues las autoridades, pues como siempre aquí en Panamá, pues no, es que eso no es con nosotros, eso es con no sé qué de Ministerio de Turismo. Tuvieron que esperar policía de turismo, una cosa más bárbara que le hicieron hacer.

0: nada. Y uno de los muchachos de la Policía Nacional igual se lo dijo que estaba perdiendo su tiempo. Entonces, ahí viene la controversia que todos están hablando y comentando, es que
1: él, ¿por qué que no se Maduro?
0: Le dice nada a personas? O sea, ¿por qué al turista como americanos no se le dice nada? Ahorita pasó así, no pasó a mayores, gracias a Dios. Por el día de mañana que realmente pase, estos turistas que vienen a tu país, hacer lo que quieran, hacer y deshacer, porque no es su país y no les interesa, no pueda haber algo de justicia.
1: ¿Tú crees que si lo hubiese pasado un panameño?
0: O una mujer. Que le hubiese pasado a una mujer y la agarran a golpe. Ah, porque son gringos, no le van a hacer nada. O porque es que ellos no pueden tener el peso de la ley porque ellos no son de Panamá. Entonces, ¿me vas a decir a mí que cualquiera puede ir a otro país a cometer infracciones?
1: Bueno.
0: Delitos. Porque yo no estoy en mi país, yo no puedo ser culpable.
1: No vamos a hablar mucho, compañera.
0: No está,
1: ¿te acuerdas, bien? ¿Te acuerdas el tiempo de las protestas?
0: El tiempo de que hacían gringo, los gringos acá, que hacían lo que hacían.
1: Bueno, que el gringo que le disparó a un profesor, ¿te acuerdas? ¿Tú te acuerdas de eso?
0: No me voy a poner belicoso y no voy a ser tu amiga.
1: Le disparó a un profesor y ahí querían darle vuelta al caso.
0: ¿Qué?
1: Y se lo llevaron y todo. No tengo culpa yo. Y que no hable de eso, porque vaya, acuérdate que ellos son como panameños aquí.
0: No, no, es que eso va. Por eso, ¿por qué tienen tanto poder los americanos sobre los panameños?
1: Porque ellos son panameños también, otro sabía. Los ricos nosotros no sabemos.
0: O sea, ellos son los dueños de nosotros.
1: Nosotros no sabemos eso, compañera.
0: Que ellos no contracts.
1: Es Sala.
0: Para que sepa. Vamos a verla.
1: Para que sepa. Hola.
2: Imagínate, gordo y cuti. Si el histórico panameño hubiera agarrado a un gringo, le da un mal golpe y lo mata, él estuviera preso ahora mismo. Defendiéndose, él estuviera preso. Y aquí estuviera el embajador gringo o la embajadora gringa hablando peste y hierba de los panameños, que nosotros estamos dañando el turismo, que toque lo otro, pero cuando ellos lo hacen no pasa nada. Pero tú sabes por qué pasa eso, Cuco.
0: A ver.
2: Porque nosotros, las autoridades, vamos a decirle algo, la policía no, porque la policía solamente es el ente que lleva o conduce a la gente, las autoridades. Pero las autoridades panameñas no defienden a su pueblo. El gringo puede estar en China, el gringo puede estar en Rusia, el gringo puede estar donde sea. Tú le haces algo a un gringo y te cae la embajada una vez, protege a sus nacionales. En Panamá no hay quien proteja a sus nacionales. Por eso nos hacen lo que nos da la gana.
1: Ey, vamos,
2: no es tan sencillo, papá.
1: Vamos, cuando vas a entender que los gringos son panameños, no sé.

0: Josué en sintonía desde Colón. ¿Cómo está mi gente de Colón? ¿Cómo les va? Oye, lo que también me tiene preocupado, compañera, es la presentadora de televisión que tenía en su cuenta bancaria el celular y le robaron un poco de
1: miles. Ah, pero ya dijeron quién era.
0: Es una mujer, es una mujer.
1: Rax.
0: Sí, y una presentadora de televisión.
1: Mira.
0: Sí, tenía ese poco de pico.
1: Y a mí me habían dicho que no ganaban bien ahí, pero resulta.
0: No, pero es que tú puede ser que tengas un negocio de vender polleras o lo que sea. O, toda plata, compañera. Una pollera, la más falda, ¿dónde me salía $5,000?
1: Ni las duras, ni Castalch, ni Blanche.
0: No, no. No, pero esta chica.
1: Joven.
0: Joven.
1: No, este, 32 años.
0: No sé. Pero la pelada se dedica a buenos negocios. Sí, ella tiene su cuestión de maquillaje y cosas de.
1: Claro. Si no, entonces, no, del maquillaje sacó los 270.
0: Sí, y hay, ¿no? Y sí. También cuestiones de.
1: No, pollera, y da. ¿Cómo no va? La pollera. La gente que piense mal.
0: Zarcillo, compañera, de arriba te sale como en $3,000.
1: Claro, y da para $270,000.
0: Uy, uy, uy.
1: Yo vendo carne y no me da.
0: En varios años.
1: Imagínate.
0: Pero tú vendes carne para otro.
1: No, imagínate. No, ya vende para ella.
0: Ya vende para ella.
1: Ah, ok.
0: La tienes que aprender, compañera.
1: No me busques.
0: Estos son negocios. Estos son negocios.
1: No me busques la boca.
0: Entonces, tú tienes que aprender. Tienes que saber el negocio.
1: Tengo que aprender.
0: Sí. Tienes que aprender. Tiene que aprender y ella aprendió. Así que está en eso en este momento. Imagina yo. Tiene la plata ahí y de repente desaparece, ¿no? Y
1: va.
0: Ay, tienen como.

0: 11 implicados.
1: Imagínate.
0: 11 o 13 implicados.
1: Pero y ella nunca reportó eso.
0: Si lo reportó, si lo cogieron al operado preso. Jesus. Es como que tú te vas y te perdió. Tienes unos amigos que saben que tu cuenta directa, tú tienes...
1: Yo creo que a mí se me pierde, me lo regresan por la deuda que tienen que pagar.
0: Exacto, exacto.
1: Les cae una exacto, deuda.
0: Exacto. Entonces, ponte que tú tengas ahí esos valores. ¿Me entiendes?
1: Entonces, no, tú, yo tengo valores, pero de los que me dio mi mamá desde la casa, bueno, el respeto, la, esos entonces, valores.
0: ¿Tú tienes esos valores?
1: ¿Qué valores?
0: Monetarios.
1: Ah, ok, no,
0: y
1: no,
0: traspasables.
1: Ese sí no me lo enseñó mamá.
0: Entonces tú agarraste, no, no te enseñó a mamá, no. mira, entonces tú agarras y comienzas, ¿no? Para ver, ay, ¿te acuerdas que Cookie tiene ahí como 25 mil dólares más? Se le pierde el celular y comenzamos a traspasar.
1: Y suafa.
0: Porque son pendejos también, compañera. Le trazaron el celular y comenzaron a traspasarse
1: de a poquito
0: de su cuenta, en cuentas personales de este, del otro, no sé qué, compañera.
1: Swanfong.
0: No fueron a buscar todo. Y, ¿qué pasa? Todos, pero vengan acá.
1: Pero es que eso es fácil.
0: Vengan acá. Hola.
2: Este robo, buenas tardes, Junior. Este robo que le robaron más de 200 mil a ella por el medio del celular. Respeto para esos manos, porque hay celulares que para bloquearlo, desbloquearlo, tiene que tener el perfil de la persona, huella digital.
1: Imagínate.
0: ¿Sabes? No, pero ellos sabían,
1: papá.
0: Ellos sabían todo.
1: Ellos ya fue, sabían.
0: Por eso fue que procedieron a hacerle 24K. Y bam, bam, bam, bam, bam.
2: El fin de la cookie S.A.
0: Y señor, así que baila para mí.
1: En verdad mi clave era del 1 al 6.
0: Ah.

Novio detallista regala carro robado y manda a su amada directo al Ministerio Público. Nicole Tukin Martínez Wong tiene un nombre tan extraño que parece combinación de menú oriental. Dice, con directorio telefónico, pero ni toda esa mezcla le sirvió para liberarse del detallazo de su novio, Ariel Emilio Ríos. Este galán quiso apantallar a su enamorada regalándole un coche Fiat para demostrarle su gran amor. Solo que olvidó pagar el auto y prefirió conseguirlo con reporte de robo. Oye, y le regaló el carro a la pelada y fueron a buscar a la pelada por el

0: cosas.
1: Oye, en Panamá hay de todo, compañera. Que pasan vaina que mega.
2: Junior.
1: Ey.
2: Señorita Pretel, la heredera de todos los trozos de carne.
3: Qué rico trozón.
2: Ajá. ¿Cómo está, Cookie?
1: ¿Qué pasó?
3: Tengo la menopausa.
2: Espérate. Tengo el tránsito aquí, espérate.
3: Pómelo ahí.
1: Tránsito, ya tiene que hablar.
3: Cualquier cosa, pómelo.
1: Claro, tengo que cerrar.
3: Lo agarraron.
1: No, lo agarraron.
3: Lo agarraron, Junior.
1: Sí, lo agarraron. ¿Lo agarraron, compañera?
3: Ey, cualquier... Tú sabes que antes, pues, porque ya he perdido los contactos. Oye, me llamaban. ¿Sí? ¿Qué hay, no? Para que me ayude acá, que no sé qué. Una vez, ey, yo no sé cómo yo hacía. Yo, hola, ¿cómo estás? Te habla no sé qué. Ey, los literé y ayudé un par.
1: Sí.
3: Eso es cosa de hablar con seriedad.
1: ¿Y cómo tú hablas con seriedad? ¿Cómo?
3: Sí, buena. Te habla Gianni Pretel, ¿cómo
4: estás? 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

0: Oye, a las 12 sube la batalla de Aura aquí en la Mega 98. Agarramos al Mega Morning. No, no vamos a decir nada. Espero que entren a verla. La batalla.
1: La gente sabe quién ganó.
0: Sí, pues vamos a ponerlo en el Instagram de la Mega 98, en el TikTok también. La batalla de Aura. ¿Ah? Y usted diga.
1: ¿Usted no trabajaba aquí?
0: ¿Qué?
1: No.
0: Ah, sí. Pero no fulminante. No. Bien, 37.
1: Está como muy graciosito.
0: ¿Qué? No, estamos tranquilos, compañero.
1: Está graciosito.
0: No, más gracioso. Bueno. A ver.
2: Activación.
1: ¿Cómo estás,
2: corazón? Rumbo Topita, Panamá, Colón. Saludos a todas las colonenses. Mega romántico del West. Rats. En tierras colonenses.
0: ¿Qué coque romántica quiere?
2: Todo tranquilo por acá. Junior Heat.
1: A ver.
2: Vive los friends.
0: Saludos, mi hermano. Saludos.

0: Ferrari hizo 2003, dice. La leyenda que John, vocalista del fuerte, de Fuerza Régida, compró más de 10 millones en Ferrari.
1: ¿Quién?
0: El vocalista de Fuerza Régida. Y te digo, mira qué bonito carro. Yo hubiera comprado el negro.
1: Ay, que te voy a comprar.
0: Sí. Pues, ahí había como rosado, no sé qué. Y yo como rosa. Pero bueno, ahí está bonita negra también.
2: Amigo, si la ves, dile que tú me viste diferente.
0: Pues sí.
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0: A mí me gustó sentarme una vez en uno. Solo sentarme.
3: Hola, buenos días, Junior. Yo sí quiero una romántica, para ver si me puedes complacer. De Miriam Hernández, el hombre que yo amo.
0: No, Miriam Hernández, el nombre que llama. Hola.
1: Esa es una canción bien linda.
4: Buenos días, Junior.
0: ¿Qué pasó? Bienvenido.
4: La heredera de los trozos de carne, casi me voy.
1: Un trozón.
4: Por culpa, Cupi.
1: ¿Por mi culpa?
4: Sí, por estar llamándote para reportar sintonía, Cupi.
1: Bueno, pero me lo hubieses pasado ahí. Pásamelo.
4: ¿Qué tú quieres que te pase, Cupi?
0: ¡Ey! Por teléfono.
1: ¿Qué pasa?
4: Oye, Megapatriota, saludos a todos los mega oyentes.
0: ¿Vas a pasar el teléfono allá o no?
1: Pásalo.
4: No, quédate quieto.

0: se llama Cookie, su apellido Pretel. Ella es como media loca y cuando se ríe es como si una ave abriera las alas. La mujer que yo amo sabe que la amo.
1: Oye, se la sabe, compadre.
2: Juro que cambiaré.

0: me sale por todos lados el caso del pelado ese.
1: Sí. Bailalo, bailalo.
0: Ay. No creo que se pueda hacer mucho, papi, así que baila.

0: Pues bueno, dice por acá, noticias internacionales, el fulo, dice Donald Trump, dice que el estrecho de Hormuz es el nuevo territorio estadounidense.
1: Se ha invadido, pues.
0: Ajá, él, pero esto es tiempo de guerra.
1: ¿O destapó?
0: Dice que es de él. Dice, mío, mío. Así dice.
1: Chipi, chipi. Yo no te entiendo. Él destapó el estrecho. Ahora estaba cerrado.
0: Y se quedó con él.
1: Ajá. Bueno. Toda la mayoría de petróleo vaya.

0: Bueno, ya buenas tardes, casi 12:44, estamos en el martes de Burundanga. En la Mega 98, hablando de dos temas, poquito a poquito, ¿no? De varios temas juntos. ¡Enrico!
1: Oye, tenías razón. Dice que hoy vence el plazo para decidir sobre tu jubilación.
2: Si le toco el punto.
0: Yo te dije.
1: Yo estaba buscando información sobre eso. Dice por acá, este martes 18 de agosto a las 12 de la medianoche vence el plazo para que los asegurados de la Caja del Seguro Social que tienen derecho a elegir decidan si permanecen en su sistema de pensiones o se cambian. Más de 550 mil asegurados aún no han tomado una decisión. Además, la Caja de Seguro Social identifica a 4.040 personas a quienes, según sus proyecciones, les convendría económicamente cambiar de sistema. Así que para que ellos que ya saben, dice por acá, los asegurados pueden consultar sus cuotas, comparar proyecciones y registrar sus decisiones a través de Mi Caja Digital. Recuerden que el plazo termina hoy, 18 de agosto a las 12 de la medianoche. Así que todo el mundo entrando a Mi Caja Digital y a ver qué te conviene.
0: Pero ya no se acabó, esto era de ayer, pues.
1: Dice que hoy.
0: Ya el último día.
1: Hoy es 18, papá.
0: No tiene el último día para
1: hoy
0: hacerlo.
1: Hoy es el último día, papá.
0: Así que ya saben. Yo pensé que era anoche, porque yo me metí rapidito ahí.
1: Dice que aunque sea, tenemos una decisión a tomar.
0: Claro.
1: O sea, ojalá que no pase como cuando fuimos a votar por la ampliación del canal y ya estaba ampliado.
0: Lo despidieron.
1: ¡Ey, Junior!
0: No respeta. ¿Qué pasa? Oye, lo despidieron de su trabajo por no bañarse.
1: ¿Cómo así?
0: Sí, señor. Lo despidieron de su trabajo por no bañarse. Hizo juicio y la justicia le dio la razón a la empresa, compañera.
1: Mira.
0: Para que sepa.
1: Chuleta. Ey, yo tuve un compañero en el trabajo. Ey, no era que él, o sea, era como que era como que la camisa no la lavaba. No era que él no se bañaba, era la camisa. Y mira que yo mandé a un compañero que hablara con él.
0: Tiene que hablar, compañera. Acuérdate que es un negocio de comida.
1: No, o sea, aparte no, de eso, no era allá en comida. Era en las oficinas.
0: Ah, sí.
1: Pero es un tema delicado, pues.
0: Claro.
1: No. O sea, un mal olor hay que decírselo.
0: Sí.
1: O sea, si tú ves algo que te molesta de mí, me lo dirías.
0: Claro. Claro, compañera. Hay varias cosas que me molestan, pero te lo digo después, con calma. Estoy acumulándola. 11:48.
1: Pregúntame si hay cosas que me molestan de ti.
0: ¿Hay cosas que te molestan de mí?
1: No.
0: Okay. Te manda el link.
3: Buenas tardes. Soy nuevo por aquí. Señora Cookie Pretel.
0: Ay, por favor.
3: El compañero ese de la camisa. ¿Por qué usted tiene que estar ventilando las cosas por aquí? Le voy a poner una denuncia y una demanda millonaria. Bueno.
1: ¿Cómo tú le dirías a un compañero de trabajo que tiene mal olor?
0: A ver. ¿Lo ve acá? ¿Estás prendido?
1: ¿Cómo le va a decir eso?
0: Sí, no, estás prendido.
1: No, no.
0: No, ¿cómo le digo?
1: Yo le diría, ¿cómo estás? Oye, mira que últimamente hemos estado conversando acá, los compañeros de trabajo, sobre la higiene personal.
0: No.
1: No, está.
0: Pero no le está diciendo nada, compañera. No dice nada. Tiene que ir directo al grano.
1: No.
0: Ey, acá.
1: Está prendido. Entonces.
0: Está prendido, compañera. No
1: quiero que me lo tomes a mal.
0: No, me está dando vuelta, compañera. Está dando vuelta.
1: No, estoy siendo cariñosa.
0: ¿Cari qué?
1: Cariño.
0: No. Venga.
1: No, Junior, ¿cómo se lo vas a decir así?
0: Está prendido.
1: ¡No!
0: ¿Por qué no?
1: No, porque no.
0: ¿Cómo le dirías? ¿Cómo le vas a decir? ¿Cómo le dices?
1: Le comienzo a hablar sobre la higiene personal, oye.
0: ¿Cómo le comienzas a hablar, pues?
1: Ya, se lo dije.
0: ¿Cómo le dijiste? Venga,
1: tú aprendiste la higiene personal cuando estabas más pequeño.
0: Claro.
1: ¿Qué tiene?
0: Venga, mi hermano, venga.
1: ¿Cómo le vas a hablar así?
0: Bueno, vamos a cambiarlo. Vamos a ponerlo más suave.
1: Pues. ¡Ey, estás hediondo!
0: Vamos a ponerlo más suave.
1: Ya.
0: Un poquito más suave.
1: Pa, ver, dale.
0: ¿Qué pasa, papá? Uy. ¿En tu casa no hay agua? ¡Ya!
1: ¿Pasa
0: no hay agua? ¿Tú vives en Arañá?
1: ¡Ey!
0: ¡Ey,
1: Junior!
0: Respeta, mega.
4: Eso depende, Junior. Si es un hombre compañero tuyo y tienen alguna cantidad de confianza allá, tú le dices, ya que sopa, compa, huele al mismo carrito de hot dog.
1: También si hay confianza.
0: A la cebollina del carrito de hot dog.
1: Cebollón.
0: ¡Qué porquería!
1: ¡Qué porquería la cebollita!
0: ¡Ey, tú eres cebollita! ¡De Argentina, hermano!
3: Bueno, Cookie, tú tienes que ser sentimental, hombre. ¿Cómo tú le vas a decir eso? Tienes que... Si es una persona apreciada, tú le tienes que venir y regalar un perfumillo. Hasta un desodorante está bien. Un buen desodorante.
0: ¡Mami!
5: Dale good.
0: A ver, a ver.

0: Hola, Cookie.
1: ¿Cómo estás, corazón?
0: ¿Cómo estás, mi amor, mi gajita?
1: Mi gaja.
0: Corazón de otro. ¡Ey, Junia! ¡Frenteado! ¡Compa, compa!
2: Aprendido, bro.
0: Papá, está detonado.
2: Está detonado, está prendido.
0: ¡Qué Bobby, loco! ¿Tiene golpe de ala o qué?
2: Ey, está.
0: De verdad, definitivamente está. Saoco, compa, ese desodorante ya no le sirve.
1: Saoco.
0: Porque no. Honestamente hay personas que los desodorantes no le funcionan, pero yo pienso que están pretty, y cuando se ponen perfume, migajita, arriba del desodorante.
1: Gas.
0: Ay, papá, ese sao.
1: Qué asco.
0: Como decía
2: y con cebolla morada,
0: abuela, es mejor perder una amistad que tener una tripa reventada.
1: ¡Qué asco!
2: Otro pedo en cualquier lado, bro, ¿eh? Una vez, no, soltarlo porque me puedo morir.
1: ¡Mami! Claro. ¿Se puede
3: dar algo? No, qué bacuque, así no, papá, ¿qué pasa? ¿Está hediondo? Vaya, vamos con eso.
1: No.
3: Así es.
1: Ay, no, usted no tiene intacto para hablar, pobrecito.
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2: Durante una discusión en Brasil, una mujer le disparó a un hombre 17 veces. De milagro, falló. Falló cada una y el hombre resultó ileso.
1: Claro, pero es que ella era bizca.
2: Sí, era.
1: Ella no estaba bien.
2: Era bizca.
1: Era bizcochita.
2: Era bizcochita.
1: Era bizcochita.
2: Yo le dije a una compañera del trabajo que si había papel higiénico en el baño. Y ella me dijo, sí, ¿por qué? Pensé que no había. Y te habías limpiado con la lengua.
1: ¡Ay, ¿qué es eso? ¡Qué asco!
2: No seas
1: así. No, así no.
4: Bien, buena tú te ves.
2: Tenía la lista de miércoles y domingo. ¡No!
5: Buenos días. Bendición ahí en la cabina. Yo le diría al compa, yo, chacompa, estás rompegrupo.
1: Ay,
5: así que
1: está buena.
5: Haz algo por ti, brother.
1: Porque te va a quedar sin amigo.
5: Saludos, estamos en sintonía.
1: Ey, esa está buena, la del rompegrupo. Y si no hace nada por ti, te va a quedar sin amigos.
2: Y mi mano, mira, acá. Ahí está aquí. Bueno. Claro, como se pide diente, hermano, porque tu casa parece que se perdió.
6: Falso de toda falsedad. Lo peor que tú puedes tratar de hacer es ocultar el grajo con un perfume, brother. Porque se va a oler a grajo oloroso a perfume. Mejor ser directo y sin anestesia. Está hediondo, bro, que vete a bañar, que eso pa' con esa camisa tuya.
2: ¿Viste?
6: Eso pa' no estás usando Rexona, te abandonó hace rato ese Rexona, que eso pa' habla claro.
1: O es la de la importación esta.
2: Pero tú puedes también apoyarlo.
6: En este caso en específico, el tacto no es una buena forma de persuadir a el hediondo. El hediondo tiene que sentir cierto nivel de vergüenza por su higiene personal. Entonces tiene que ser directa y al hueso. Papá, estás hediondo.
1: Claro.
6: Vaya a bañarse. ¿Qué le pasó?
1: No, tampoco, sí, peleate tampoco
6: con
1: así.
6: Jabón. Eso, en tu casa no había agua. ¿Tú ves en Panamá Oeste o cómo es?
2: Ay, no.
1: Ojo. Junior, seamos realistas. El que huele mal sabe que huele mal.
2: No, claro.
1: O
2: claro.
1: Sea, no.
2: Claro,
1: ¿problema
2: sí
1: con la nariz o qué?
2: Siempre así, compañera, que no sabe, pero tiene el peso de. Él tiene el peso encima, compañera. Ah, y él va caminando y a lo mejor no tiene buen olfato. Como esa gente que vive en países fríos.
1: ¿No? Ah, bueno, no, pero en países fríos, en verdad, el mal olor se concentra. No se siente.
2: ¿Viste?
1: No se siente.
2: En países fríos, claro.
1: En países fríos. Por eso dice que. Te pueden salir sorpresas allá.
2: Sí. ¿Qué?
1: Muy lindo y todo, pero.
2: Muy linda, cuando vienes y te la traes para acá, compañera.

0: no se haga y que no se siente el hedor. Ese man todavía tiene COVID, ¿o qué? Ah, ¿o es disléxico nasal? ¿Por dónde es que él siente el olor entonces? ¿Tiene dislexia nasal o cómo?
1: Dislexia nasal.
0: No me hago su cuento. Él sabe que está hediondo.
1: Él sabe.

0: Y wichi wichi wa.
1: Buenas, chicos. Oye, ¿qué es eso de que cada vez que hablan y que de que la gente que no se baña, que la gente que huele mal, que si Panamá Oeste? Respeten, que el agua se va por todos lados, que Panamá Oeste. Yo vivo en Panamá Oeste y ¿qué ha dicho que uno anda hediondo por eso? Respeten la gente que llaman.
2: Ey, respeten.
1: El agua se va por todos lados. Ey. Ya no hay sector aquí que no se vaya el agua.
0: Ey,
2: viste, yo te lo digo, listo. Bien listo.
0: Yo tengo frenes allá. Yo pido el baño.
2: ¿Tienes que varios frenes allá?
0: No, yo pido el baño y siempre hay agua.
2: Ah, ya.
0: No hay problema.
2: Vamos al cambio, compañera. Vamos al cambio.

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¡Atención, chimoso! El que quiera perder su tiempo, que me aconseje. 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

0: Y nos fuimos. Hey, yo tengo un estreno aquí buenísimo, brother. Del mes de aniversario de la Mega 98. Tengo un estreno violento. La plena del mes de aniversario de la Mega. Un estreno violento, violento. Viene una plena nunca antes escuchada. Voy a estrenarla aquí con ustedes.
1: Junior, yo tenía una novia en Panamá Oeste y se rompió la relación justamente por eso. Por el agua. Justamente por eso, Junior.
0: No. ¿Cómo le dijiste a ella que tenía que bañarse si ya tenía problemas del agua? ¿Cómo vas a hacer? ¿Cómo vas a dañar tu relación con ella comunicándole de una manera sutil? Yo no puedo seguir contigo, mami, porque tú no te estás bañando, porque en tu casa no llega el agua y vive para ese área. Señores, no. No sean así tan malos. Así las cosas no son.
2: Oye, Junior, Cookie, ¿qué tal, chicos? Quisiera pedirles, por favor, me saluden a uno de mis niños que viaja con nosotros en el busito. Se llama Adrián Rodríguez, que hoy está ajustando 9 años de vida. Aquí va todos los días, sintoniza forzadamente la emisora, porque como yo soy el mega oyente de ustedes, a ellos le corresponde, por ley, escuchar la emisora. Así que, Cookie, por favor, mándale un beso y un felicitamiento para Adrián Rodríguez, que está de cumpleaños. Te lo agradezco. ¡Feliz cumpleaños, Titín! Te queremos mucho.
0: Pero tú dices, él tiene que escuchar forzadamente. Junior,
2: ¿qué tal, chicos? Quisiera pedirles, por favor, me saluden a uno de mis niños que viaja con nosotros en el busito.
0: Forzadamente.
2: Se llama Adrián Rodríguez, que hoy está ajustando 9 años de vida. Aquí va todos los días, sintoniza forzadamente la emisora, porque como yo soy el mega oyente de ustedes, a ellos le corresponde, por ley, escuchar la emisora. Así
0: forzadamente.
2: Cookie, por favor, mándale un beso y un felicitamiento para Adrián Rodríguez, que está de cumpleaños. Te lo agradezco. ¡Feliz cumpleaños, Titín! Te queremos mucho. Este chiquillo se muere de la risa cuando escucha a Cookie riéndose. Cookie, ya sabes, tienes un mini mega fan acá en el busito, ya sabes.
0: Forzadamente. Dice Marca Wallis. ¿Qué pasó, RR? Bienvenido a la Mega. ¿Cómo está, mi hermano? Puro deleite. Aquí es puro deleite musical, brother.

0: Espera.
1: Un saludo de felicitamiento. Oye, un saludo de felicitamiento forzadamente.
0: Oye.
1: Para el niño, se me olvidó el nombre, que está en el busito ese del mega oyente.
0: Un saludo de felicitamiento forzadamente.
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0: Bueno, señoras y señores, yo voy a hacer una pausa musical a esta hora para estrenar el tema de aniversario de la Mega 98 titulado Ñañequitas. Espero le encante esta canción como nos encanta a nosotros. Espero les guste esta plena como nos gusta a nosotros. Usted la va a escuchar por primera vez aquí en La Mega, este estreno musical llamado Ñañequitas. Suba el volumen. Dele volumen.
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1: Gerald contestó.

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0: La canción no ha terminado, ni siquiera iba por la mitad, ya estaban pidiendo pull up. Pull up a la canción, pull up, pull up. Pull up al tema musical. Hola.
6: Buena, buena, buena. Hey, Junior, quiero además de felicitar a la Mega porque siempre se inventan un jingle nuevo, hermano. Tu versatilidad, hermano. En la ditita, la parte de la canción, hermano, chuleta. De verdad, viejo, me la botaste. Y aprovechamos también para forzadamente, vendo forzado, aunque hayas puesto forzadamente el jingle, felicitar a Titín, un felicitamiento y que haya disfrutado el jingle, hermano. Pero sobre todo la versatilidad, hermano. Bendiciones y saludos.
7: De verdad, me vas a poner a
8: avisar
7: a
8: que ya.
0: Si ustedes supieran todo lo que todas las personas que participaron de la canción, que hicieron efectos, hicieron, o sea, metieron su boquita ahí, ustedes no lo creerían. Pero hay gente, brother, hasta la CM cantó.
7: De verdad, me vas a poner a avisar a que yo quiero.

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0: Y rápidamente se formó este vacilón. Era DJ Lika, el de Mega DJ Dacom. 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
1: Gerald contestó.

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0: Ay, señores, miren, no saben lo que están pidiendo aquí en Puló, brother. Es una cosa que yo, vaya, no sé ni qué decirte. Es una cosa incredible. Incredible del pull-up que estamos recibiendo aquí. La gente llamando. Hola.
1: Junior,
0: dímelo.
1: ¿Cómo es eso? ¡Papi, pipo, pudo!
2: De verdad, me vas a poner a entrar aquí.

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0: Y rápidamente se formó ese vacilón. 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
1: Gerald contestó.

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5: Carrito de leche. Oye,
2: sí, amigo, con su carrito de leche. Estreno. Al final, eso se escucha.
5: ¿Cómo? Ah. ¿Cómo?
2: Siga mirando con su carrito de leche. Que al final, eso no, eso se, no se escucha.
6: ¡Aló! ¡Aló! Forzadamente lo escuchó. ¡Aló! ¡Aló! En el busito el cumpleañero. Titín, feliz cumpleaños.
2: Y todo el mundo está atrás.
5: Oye, oye, de verdad es que éxito total. De verdad que nuestro productor.
2: ¿Qué les pareció? Rick, ¿qué les pareció a esto, esta canción?
5: Una cosa bárbara.
2: Una musical aniversario, un poquito.
5: Una cosita.
2: Una cosita.
5: Pero, una ¿verdad? Cosita a lo que viene. Porque sí, lo que viene.
2: Bien fuerte.
5: Bien fuerte.
2: Entonces, una cosita. Le hicimos una cosita para que no deja pasar este 2026 por alto. Mm-hmm. Sin el tema musical, porque tú sabes claro. Que todos los años, un aniversario.
5: Todos los años la rompemos.
2: Sí, así que una cosita leve, ¿no?
7: Oye, Junior Cookie, quiero ver esos suéteres de aniversario con el eslogan en el pecho así de cero ñañeca. Bueno, pues, cero ñañeca, ese eslogan está bueno.
2: Cero ñañequería, aquí no queremos ñañeco, aquí no.
8: Por eso digo que la Mega es la número uno, papá. Nadie puede, ni una competencia, no hay competencia para la Mega. Ay, papá, agárrense. Felicidades por ese reggaetón. Felicidades.
5: Gracias. Me siento como
8: buen
5: de
8: día,
5: cumpleaños.
8: Buen día. Cookie Junior. Éxito total.
2: Gracias, mi hermano. Gracias, mi hermano.
5: Me siento feliz.
2: Bueno,
5: gracias,
2: ahí,
5: gracias.
2: Ahí tratamos de hacer siempre algo bonito para que la gente le vacile.
5: Y lo disfrute.
2: Y lo disfrute.
7: La competencia que se pongan 24 y soporte.
9: ¿Sabes ese artista quién es? Ese artista es un 10 estrellas. Está bueno, me gusta esa plena. Mira, quisiera ese jingle para tener ese disco, como sea, tenerlo en mi teléfono. ¿Qué artista más fino?
5: Artista no fino, sé si papi.
9: Rapeador o cansado, que la cosa que me gusta esa plena. Dame una comida ahí con 5 arroz, por favor.
5: ¿Cómo? ¿Ah?
9: 4 menestras y me da doble presa de pollo.
2: ¡Oh!
9: Llena esa comida, hermano.
2: No, ese pero.
9: Sí, me gustó eso, mira, me encantó.
5: Oye,
2: gracias, hermano. Gracias. Ahí
5: ¿Cuánto
2: de menestra?
5: No, no.
2: Está como un plato, como. Eso no es un plato, es una bandeja, compañero.
5: Es una bandeja.
10: Chuzo, la botaron, la Mega, la botaron, muchacho. Mansa plena. Chuchi, la voy a grabar para tenerla, para detonar en cualquier área.
5: Tírame otro pulo.
10: Y es más, a la competencia le voy a pasar con esa música, a la competencia. Voy a destruir su edificio.
5: ¡Ey!
10: De esa poca emisora voy a pasar con esta música a otro nivel.
5: Dame un pulo a esa plena. Vamos otra vez.
2: Bendiciones, saludos para todos los oyentes. Oye, ¿cómo no? Ahí
5: claro
2: vamos,
5: que
2: vamos.
5: Sí. Oído.
2: Una cosa.
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2: ¡Ey! ¡Qué coqueta ella! 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
5: ¿Qué es lo que es, Junia? ¡Ey! Ofrecerles de mi parte, de mi gran parte, un felicitamiento. Y a la nueva integrante, Cookie Pretel, migajita, galletita, por ser la nueva integrante de Acereje, porque así se le escuchaba la voz. Atoradita, pero bueno, ahí iba. Y Junior, Bombo Class, culo.
6: ¡Bombo Class!
2: Ahora te digo una cosa, Bombo Class. ¿Oíste? Bombo Class.
6: Bombo Class.
2: Es algo nuevo. Pues. Es un es Bombo Class, pero es Bombo Class. Es algo diferente.
6: Me gusta.
2: Bueno, ahí nuestro productor, Jonathan Ladino, la verdad que hizo un trabajo excelente. Esta canción se grabó en 2 días. Impresionante.
6: En Mega Records.
2: Un récord increíble.
6: Mega Records.
2: Un Mega Records. Aquí en las oficinas de Mega Records. se grabó en 2 días. Producción avanzada. Que íbamos trabajando bajo la marcha.
6: Para
2: y claro, y
6: hasta es, zapatillas mojadas.
2: Claro que sí. Esto fue escribiendo y grabando. Escribiendo y grabando. Escribiendo y grabando inmediatamente.
6: Borrando y así.
2: Borrando y agregando. Y entonces ahí comenzamos a agregar entonces nuestros artistas, Calde, Kabum, porque ahí está Calde también, que ponte para lo tuyo. está también en Los Perros de la Radio.
6: Los Perros de la
2: Kabum Radio. Kabum y Diedacop también están por ahí. El gran DJ Lee. Claro que sí, la sonrisa y la risa peculiar de DJ Lee. La risa de DJ Lee. Está también apoyo de Dilberto, el DJ Limón.
6: Limoncito,
2: claro que sí.
6: Limoncito.
2: Limón y mucho más se llama. Claro, el Limón y mucho más.
6: Porque él.
2: Él hace trabajo varios. Entonces está Axel también, que metió mano en la escritura.
6: ¿Ah? Él la metió. La sacó y después la volvió.
2: Obviamente, claro, porque tú sabes, vaya. Tú me entiendes lo que te digo. Buen trabajo de los chicos ahí, ahí también.
6: Coproductores.
2: Hasta la CM sale ahí.
6: Todos.
2: La voz principal.
6: Una cosa bárbara.
2: La voz principal es la voz de la CM. Esta.
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2: Eso ya está sensual y todo. De verdad, me vas a poner la emisora que yo quiero.
7: De verdad, me vas a poner la emisora que yo quiero.
6: ¿Esa de quién es?
2: Natalie, la CM.
6: ¿Qué?
2: Nada más que se va. Una cosa es que tú, es que tú no sabías. Escucha.
6: Oye, tiene voz de puertorriqueña.
2: Sí, lo dio todo.
6: Ella
2: lo dio
6: puede
2: todo.
6: Cantar como Omar Cox.
2: Sí, ella lo dio todo ahí. Ella lo dio todo.
6: Todo y mucho más.
2: Iliana de Like también formó parte. Iliana de Like.
6: Una familia completa.
2: No, aquí es una cosa
6: aquí
2: que
6: lo
2: yo.
6: Lo hacemos todo o
2: sí,
6: nada.
2: Exacto. Casualmente ahí está Edilberto, que formó parte de esto, de esta gran producción. Que te lo digo de verdad, y esto fue como 2-3 días.
6: Bueno,
2: que
6: y migajita con Kerry.
2: Claro que sí, la migajita que por supuesto la migajita ahí soltó. Soy qué rico.
6: Qué rico, lo ahí, solté.
2: Sí, claro que sí, así que.
6: Tanto que ustedes lo pedían.
2: Exacto, Mafe, Geraldine, Edilberto, Axel, toda la producción.
6: La Gerald, aló.
2: Exacto,
6: una llamadera, Mafe llamó a Gerald, Gerald llamó a Mafe.
2: Sería bueno que Gerald se hubiera escuchado como con una. Como si estuviera hablando abajo del agua, o sea que ya vende piscinas. Y le hubiéramos hecho una.
8: Gerald contestó. Y rápidamente
2: se formó otro vacío. Pero bueno, para la próxima será, ¿no? Aló.
6: ¿Cómo lo hubiese hecho Gerald Pavé? Claro. Va a ser la propaganda. Claro.
9: Hey, Junia, sube rápido esa vaina para Spotify para detonar el ambiente, loco.
6: Ey, yo la estoy vendiendo, habla claro.
2: Te están viendo.
9: Está brutal y todo.
2: Que si ley.
9: Me hubiese gustado escuchar un poquito más a Cookie y de repente hasta la risa de Cookie para finalizarla. El cierre de la plena hubiera sido la risa de Cookie, hubiera sido brutal.
6: Es que mi risa sale natural, no la puedo hacer fingida. No puede imitar. No la puedo hacer fingida.
4: Y eso dije competencia.
2: Pero bueno,
6: eso dije competencia con ese carrito de leche. Ese carrito de leche. Oye, estamos vendiendo a partir de hoy, así que ya sabes, me puedes contactar. ¿Qué estás vendiendo?
2: ¿Qué estás vendiendo, Coqui?
6: No, estaba hablando del carrito de leche, me dio
2: risa. Ah, ya. No sé, voy a hablar con producción para ver si subimos la canción. A la página de la Mega para que la puedan descargar si quieren descargarla o tenerla ahí.
6: Con el link ahí dice que descarga.
2: Sí, descarga aquí. Descarga aquí o acá. ¿En dónde? También. Aquí. Entonces, para que puedan descargarlo, si no es aquí, acá también.
6: O pronto, pendiente, porque viene el video.
2: Ah, el video.
6: Video promocional. Video. Una cosa bárbara.
2: Ese video va a ser una explosión.
6: Una cosa. Dicen que hasta un jet privado vamos.
2: Sí.
6: Estás pidiendo mucho.
2: De un jet privado.
6: Estás pidiendo mucho.
2: Un helicóptero,
6: una cosa en el yate.
2: En el
6: yate,
2: bien violenta.
6: Hay que hacer algo bien.
2: Va a ser algo bueno.
10: Muy bueno, la verdad. Cero ñañaquería. Sí. Esos que les gusta estar por allá por la loma, bajando la loma del pato, eso para allá. Bueno, esta vuelta no van.
2: Ajá. Cero ñañaquería, la loma
6: cero
2: del pato.
6: Y la loma del ganso. El próximo teacher por la Mega lo vamos a estar vendiendo. ¿Qué estás haciendo? Un puestito de souvenir.
2: Va a vender CD con teacher.
6: Y llaveritos también. ¿Qué pasa?
2: Bueno, ya saben. Aquí la tenemos. Nuevo tema de la Mega
6: así
2: 98.
6: Que recuerden, esperen el link. Descarga aquí.
2: Así es. Ya saben cómo lo van a descargar.
6: Aquí.
2: Bien.
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1: El Fruity Royal. Tonto, está rica para hacerle. Oye.
2: The Weeknd en Toronto. Si no en la Jigua.
1: Ahí se lo pongo. En monta locosongo.
2: No,
1: ¿qué?
2: Estoy gato volador como el chombo. Perro de raza.
1: Pronto el video en YouTube, ya estamos planeando el video ya.
2: Como mofongo.
1: Naina bien cubi, compañero. Naina que viene.
3: Una cosita.
1: Aterrizaje.
3: ¿Dónde te imaginas cantar esta canción?
1: Una canción cualquier lado, compañera. De ahí me diga, yo me monto la tarima a cantar.
3: Claro. Montas en cualquier lado, yo estoy claro.
1: Cualquier tarima que yo vaya, ¿me entiendes?
3: Ya tú estás arriba.
1: O si no, aquí. ¿Entiendes? ¿Dónde? ¿Para
3: acá me están preguntando en dónde se puede descargar?
1: Pronto, aquí.
3: ¿En dónde?
1: Aquí. Van a verlo. Apenas ya montamos la canción en las redes, la van a poder descargar. Va a tener varias misiones de ahí, va a tener misiones de cosas de amor, de sentimientos brutales, de cosas importantes.
3: ¿Sentimientos?
1: Sí, porque esta canción viene llena de
3: emociones.
1: Y de emociones.
3: Claro.
1: Y misterio. Tienen cosas, compañera, y tienes que ver.
4: En controles, el compigui, el único DJ autorizado para tirar dos tandas. La tanda del furulo del hoyo o también la tanda del tanque escéptico, de escéptico.
1: No supo decir el tanque.
3: Es tanque.
1: Dijo el tanque, no es el tanque escéptico. Dice, ¿cómo se llama esa plena Union? Tonto, yo quiero... No, es que yo creo que este man me escuchó la canción de la Mega. ¿Se escucha de la canción de aniversario de la Mega, mamu? Para saber nada más.
3: Él la escuchó, pero él quiere la canción... Canción es la de la Mega.
1: Él no la escuchó.
3: Es la canción de la Mega.
1: Está hablando de
3: solo la puedes conseguir aquí.
1: Aquí en la Mega. Una canción que viene.
3: No está en ningún otro lugar.
1: No, y es una canción que viene con todo. Una cosa que viene con.
3: La plataforma donde puedes descargar esta canción es aquí, Bambú.
1: Vamos a. Vamos a repetírsela porque el pueblo la quiere escuchar.
3: El pueblo la quiere.
1: Así que vamos a repetírsela, vamos a Mega.
5: Te pregunto por la red que estaba poniendo la lengua.
1: Ah, no.
5: Por Mana.
1: Tonto. Sí, pero espérate, que viene la canción. Abre tu oído.
5: Mándame cómo es porque quiero recogerla en el
3: coche para grabarla. ¿A dónde la vas a recoger?
5: Eso es lo que quiero saber.
1: Escucha.
6: De verdad, me vas a poner a avisar a que ya vieron.
7: Ponme
6: la

0: toda la competencia le seguimos dando palo. Ya no estén llorando y sigan soportando. Ya son 26 y seguimos contando. Es porque la mega te sigue descontrolando. ¡Aló! ¡Aló!
1: Mafe contestó.
0: Y rápidamente se formó este vacilón. Era DJ Lika, el mega DJ Dacom. Pidiendo más plena y que le tiren un pull-up. ¡Aló! ¡Aló!
1: Gerald contestó.
0: Y rápidamente se formó otro vacilón. Era Zuko, Raúl y Cabo y Mega Sport. Contando que la cookie vino y se alocó.
2: ¡Qué rico!

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2: Este video lo quiero grabar en Miami. Y digan a la CM.
3: ¡Que cuando me agarran a mi video!
4: ¡Ey! Y eso di que competencia.
2: Sigan viendo con su carrito de leche. No sé qué tanto es añeca. Al final.
4: ¿Qué añeca?
2: Eso ni se escucha.
3: ¡You know, Harry Rowe!
1: ¡Ponte para lo tuyo!
2: ¡Chimi la mola!
5: ¿Qué ñañecas? ¡Ñañequitas! ¡Ey! ¿Qué ñañequitas? Para que sepas.
6: Ñañeco.
5: Ñañeco, lo que es. Ñañeco. Vamos a ver.
7: Buenas tardes, mismo compi, la hermosa, preciosa, chipita, napolitana, preciosa,
6: mi
7: hermosa.
6: Mi gajita, corazón. Y... qué rico.
7: Entonces dice que hay que aprenderse eso,

0: pángaro. Con ese quiero algo a Georgia, que ya te dije que yo soy un rapero. Yo te pregunto por otra canción, no por eso.
1: Ya mi tiempo se acabó.
2: Usted se le ha quedado sin saldo, compadre. Y se ha quedado sin saldo 9 vecinos. 1:00 p.m, compañera. 22 minutos a nivel nacional.
3: ¿Le ponemos multa o no le ponemos multa?
2: No, él tiene días planos.
3: Tiene los días contados, él.
2: Tiene los días contados.
4: ¿Usted

0: va a tirar de paracaídas.
1: Sin paracaídas.
2: Bueno, no estoy cantando porque ahora mismo sale Kenny y dice que va a llover si ustedes cantan y hay buen sol. Hay buen sol, así que. Pero igual ustedes canten, que hace falta que llueva.
1: Qué bárbaro. Ya llovió suficiente, creo. Llovió suficiente. Llega Colón, compañera, hacía frío. Como si hubiera caído nieve. Como si hubiese caído nieve, compañera. Qué locura. Y señor.

0: del Fruity Rollo.
1: Así que pómelo en la mano.
0: La tanda del Fruity Rollo.
2: Qué bonita tarde, Panamá, qué bonita tarde, solcito bonito.
1: Oye, buena tarde.
2: Y yo no sé, pero diciendo como que son más tranquilos. ¿Ah? No
1: hoy va a estar tranquilo, hoy va a ser un día.
2: No hay una calor, dije, bien fuerte, bien. ¿No? Una calor tranquila, una vaina bien cubi, ¿no? Que se quede así, relax.
1: Bueno, depende de nosotros si cantamos o no.
2: Sí.
3: Buena, ¿qué dice Junior Hit? Uki Pretel, hermosa dama. Hey, avisen cuándo van a hacer el video, porque ya han puesto esa canción como 5 veces y tengo a mi hija aquí que ya tiene una coreografía. Hablen claro para ver cuándo van a hacer el video.
2: Vamos a tener que traerla, ya tiene que salir.
4: Mega Pirata C3, enviando sintonía desde Colón. Saludos.
1: Yeah.
2: Tú no das permiso, la ponemos en el video para que sepa. Para que salga, claro.

0: ¡Qué rico!
1: Y con ustedes, Jordi Junior Van Buren.
0: ¿Cómo?
1: DJ Junior Van Buren.

0: paso, abriendo paso.
1: ¡Vamos!
0: Shake that. Junior Cegueta.
1: ¿Cómo? Cegueta. Feliz. ¿Cómo fue? Junior Gay.
0: Junior Cegueta.
1: Tu abuela en bicicleta.
2: No me le cambien a Junior. Es de Junior Bozo de Perro.
0: Junior Sto.
1: ¿Ah?
0: Junior Sto.

0: Avisa.
1: ¿En la qué?
0: En la isla de Avisa.
1: Avisa. Avisa, pero no avises.
0: Ya le avisaron a su mujer.
1: O la isla sin visa.

0: ¿Qué? ¿Con sopita? Claro.
1: Bájenla.
0: Solo la persona con grajo puede levantar la mano, ¿ah? Solo las personas con grajo pueden levantar la mano.
1: Muy bien.
0: Bien, bien, vamos. Bájenla. Bien, bien, bien. Eso, vamos, eso.

0: No es yo, es loco, compañera. Hello.
1: Con la mano arriba, el que tenga sopita con esas tres rayitas negras que salen.
0: ¡Ojo! ¿Qué?
2: Sopita con pedacito de desodorante.
0: Sí. Una sopa condimentada, ¿sí o no?
2: Una sopita
0: con... ¡Oh! Buena alegría. Hola.
3: Hola, Omega, ¿puedes complacerme con el último éxito de la Mega, por favor, en su aniversario?
0: Claro que sí, como
2: eres
0: no.
2: Eres
0: lambón. Claro, claro que sí, podemos complacerte con la Mega de aniversario. Claro que sí.
4: De verdad, me vas a poner a avisar a que ya me

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2: Este video lo quiero grabar en Miami. Y digan a la CM.
3: ¡Que no me graba mi video!
4: ¡Ey! Y eso di que competencia.
2: Sigan viendo con su carrito de leche. Al final.
4: ¿Qué ñañeca?
2: Eso sí se escucha.
4: ¿Qué?

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0: ¡Qué rico!
1: Sí, señor.
0: Por todos lados, ¿eh? 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
1: 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Oye, me quieres joder la voz, el resfriado, mira. La culpa de. De cabo, qué bárbaro.
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1: Yo no me voy a pasear allá, compañera.
0: ¿Qué pasó? Pero tú serías el peludito.
1: El peludito, sí, claro. Bien peludo. Dice, atención, zona este, o digo, zona oeste.

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2: Ajá. Ajá. 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
2: Oye, ¿ya pasó?
1: ¿Qué pasa?
2: Ya pasó, ya pasó.
1: Qué falta de respeto.
2: Omega. Omega.
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2: Y te escuchaste así como...
1: como de televisión, como pero no la de los 270 mil.
2: No, no, no, la no. Televisión blanco y negro. 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
1: Arrepéntete.
2: No me arrepiento.
1: Falta de respeto. O sea, tú me tiraste y que tres patines. Ah, para allá, para los tres chiflados.
2: Cantinflas.
1: Cantinflas. Ay, no. Para ese tiempo no habían locutores así.
2: No,
1: para ese tiempo, ¿cómo eran tú hablas como los locutores
2: de aquí? Sí, claro que sí, como eran.
1: Todos hablaban
2: así. Había
1: mujeres locutoras en aquel tiempo.
2: No era común escuchar mujeres.
1: Pero tenían locutoras. Que hablar como hombre, así, sí, grueso.
2: Con el flow de
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2: No, así, pero
1: 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Pero va por ahí. O sea que no hubiese quedado clasificada. Qué lástima. 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

0: Para nosotros, para mí, para Cookie, es un placer haber estado con ustedes el día de hoy. Nos vemos mañana, más en la media, aquí. Claro, aquí.
1: ¿A dónde?
0: Aquí. Aquí mismo.
1: Hoy claro. Ha sido un placer estar con ustedes el día de hoy. Me despido.
0: Ajá.
1: Nos volveremos a ver.
0: Claro.
1: Hasta próximo aviso.
0: Con mucho más aquí en la media.
1: Con mucho más.
0: Aquí en la media.
1: No quiero hablar mucho porque...
0: Yeah, no estoy dando chance que hable, compañero.
1: ¿Puedo dar unas palabras?
0: Claro, claro.
1: Bueno, palabras. Quiero aprovechar este momento para...
0: Ajá.
1: Despedir a mis mega oyentes.
0: Ajá.
1: Volveré.
0: ¿Ya? Ah, no, se está en paga, compañera.
1: ¿Querías que le diera una palabra de verdad?
0: Claro, una palabra bien. Dale.
1: Sí. Bueno, que sigamos disfrutando.
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0: Martes, people, iniciando tu hora deportiva favorita y el programa radial número uno de todo Panamá. Y vengo contento, vengo con compañía del Mr. Big Boss, de Don Daniel Cueto. Y también, obviamente, vengo bien contento después de haber escuchado el nuevo jingle, la nueva plena aniversario.
1: Ya está al aire.
0: Sí. ¿Ya quiere que la ponga?
1: No, podemos cerrar con esa.
0: No, gracias.
1: No, podemos cerrar con esa.
0: No, sí, excelente.
1: Un minutito. ¿Cuánto dura? Como un minuto y medio.
0: Un minuto cuarenta y tanto.
1: Ok, podemos tirarla. En vez de cerrar un minuto y medio tarde, arrancamos un poquito antes para que suene.
0: Dele. Ajá, entonces, coménteme. Día de hoy tenemos muchísimo material.
1: Martes finalizó la Liga Panameña de Fútbol. Se confirmó el fichaje de Rodri. Ha generado mucho debate en redes sociales.
0: Por desgracia. No es que te lo juro, es una herida que tengo.
1: O sea, pero mira que ha sido mediático. O sea, ¿quién iba a pensar que iba a generar tanto el fichaje de Rodri? Obviamente porque el Madrid se lo peleaba, lo hemos hablado aquí, todo lo que pasó, todo lo que creo que qué equipo lo necesitaba. Y creo que el jugador también con las intenciones de jugar en el Barcelona, que eso también es una parte importante.
0: Claro.
1: Pero oye, se generó bastante y bueno, es un gran fichaje por lo que ha hecho. Es como la hoja de vida, ¿no? Si usted contrata a alguien y tiene una gran hoja de vida, oye, puede ser una tremenda contratación.
0: Claro.
1: Pero no te asegura que igual lo sea o vaya a serlo a futuro. Creo que hay que verlo primero, hay que probarlo. Vamos a ver, ya cuando él termine su etapa, en un futuro, en el Barcelona, podríamos ahora sí decir, ¿fue buen fichaje o no? Porque podemos decir, ¿Lewandowski fue buen fichaje?
0: Sí.
1: Para mí sí.
0: No,
1: creo que superó las expectativas que yo por lo menos tenía con la edad que él llegó. Le pongo el ejemplo ahora. Fichaje similar.
0: ¿En el Barcelona?
1: En el Real Madrid.
0: Ah, en el Real Madrid.
1: Un jugador así que ha llegado, 2-3 años se fue.
0: Bueno, Joselu llegó una temporada.
1: No, pero alguien que haya durado la misma cantidad de años que Lewandowski.
0: Y para ver. Puede haber sido. Pues que no, Varane fueron muchos años.
1: Es raro que el Real Madrid dure. O sea, o el que dura se va de una vez.
0: Ajá.
1: El que no dura se va de una vez, obviamente. Y el que creo que juega bien, lógicamente se queda muchos años.
0: No, y al final, o sea, te diría que Isco en 2014. Pero es que
1: Isco
0: se fue
1: podría
0: en 2000,
1: ser.
0: Pero es que se fue en 2022.
1: Sí, o sea, pero usted pondría a Isco como buen fichaje.
0: Ah, mil veces, claro.
1: Yo sí. Un caso de James.
0: James. Ok, James Rodríguez sí podría ser. Porque
1: estuvo
0: dos temporadas seguidas normal, 2000...
1: La que no, llegó tres. Después del Mundial, 14-15, fue una locura.
0: 14-15, 15-16 y la 16-17 estuvo en el Madrid.
1: Ajá.
0: La 17-18 pasó al Bayern. Caifone casi elimina al Madrid en cuartos de final. O semifinales, no recuerdo.
1: Pero yo te catalogaría como James como...
0: Buen fichaje.
1: Cumplió, pero no sé si... Buen fichaje.
0: Mira, creo que a James Rodríguez el tema
1: porque
0: de...
1: Porque para mí Isco ofreció más. La Champions, la segunda, la de 16-17, la que le gana a la Juventus en la final a ustedes. Yo recuerdo que ese año fue la única, ese fue el único del tricampeonato conseguido de Champions que ustedes ganaron la liga.
0: Ah, sí.
1: Fue
0: sí.
1: En esa 16-17.
0: Un doblete. Quintete, no un quintete.
1: Bueno, pero digo, un doblete importante porque de las tres competencias, sí. La liga para mí,
0: la
1: Champions era lo más importante. No, la Copa del Rey, bueno.
0: Copa del Rey fue lo único que faltó, sí.
1: Pero me refiero a que fue la temporada donde realmente, oye, fueron capaces de llevarse.
0: Claro,
1: lo más importante.
0: Que fuimos superiores al resto en todas las competiciones.
1: Y en gran parte, Zidane rotó mucho esa temporada.
0: Sí.
1: Y recuerdo que Isco,
0: era
1: para mí, fue una temporada increíble porque cumplía como un revulsivo, como un suplente. Y yo, con eso que él ofreció más los primeros años también, me parece a mí que fue un buen fichaje. Déjame si lo pongo regular, un poquito regular.
0: Bueno,
1: porque tampoco fue tan partícipe en la primera, en la 15-16. Ahí ya hubo un poquito un bajón. Lógicamente un poco mermado porque el inicio de temporada, con el caso de Benítez, que Benítez no lo quería. Después vino Zidane y tampoco lo quería. Entonces, digo, te lo condiciono un poco de que no fue porque James no quiso. Simplemente porque no lo dejaron realmente poder explotar. Como si lo hizo Ancelotti en la 14-15. Lastimosamente, pues,
0: esa no
1: llegó
0: se ganó nada.
1: Justo después de la décima. Y cuando ganan la undécima, ya estaba entre suplencias.
0: Ajá.
1: Bueno, no estaba, digamos, en su mejor nivel. Por eso yo te lo digo como un fichaje regular. Me parece que Lewandowski es lo mismo. Obviamente con la comparativa de que para mí sí fue un gran fichaje por
0: la edad,
1: por lo que ofreció.
0: No, los números.
1: Tres ligas en 4 años. O sea, tienes que, y siendo goleador con la edad que tenía, para mí un tremendo fichaje.
2: Dos dobletes en clásico.
1: No, sí, o sea, cuando estaba fino, yo me acuerdo. ¿Usted se acuerda de un clásico que vivimos usted y yo por aquí cerca?
2: Fue el primero.
1: Fue el primero. Tremendo clásico, los goles.
2: 4-0.
1: Sí. Ese día fue Halloween, me acuerdo. ¿O fuiste a Halloween?
2: Estaba cerca de las vísperas de Halloween, fue un 25.
1: Sí. Pero era fin de semana previo a, digamos, que tendría que hacer las fiestas de Halloween.
2: No, me acuerdo, fue un 26 de octubre de 2024. Lewandowski metió dos, Lamine Yamal uno y Rafinha el otro. Sí. Literal. Así fueron.
1: Oye, lamentable. Axel, en verdad hemos vivido muchas cosas, ¿ah?
2: No, sí.
1: ¿Qué recuerdos?
2: Fue el primer clásico y hasta el sol de hoy creo que no hemos hecho ni una sola cobertura de clásico, usted y yo.
1: Fuera.
2: Que haya ganado el Madrid.
1: Ah, pero es que también fue una época difícil.
2: No, pero hemos ganado clásico. La vez pasada ganamos uno.
1: Digo, también hay que ser sincero de que justo el programa inició en estos dos años en
2: Adelante. Sí.
1: Hay que ser realistas.
2: Sí. Vamos con llamada por acá. Sí, tiene que ser Bambú. Cuando se habla de Barça Madrid, es uno de los primeros que está opinando. Buenas tardes, Más Sport.
3: Bien que lo sabes, papá. Cuando
1: ¿qué se comienza Bambú?
3: A hablar de goles, de Lewandowski, de clásico, de los últimos años que el amigo Axel ahí no sabe cómo gritar penalti. Ya tú sabes que soy yo.
1: ¿Cómo estás, Bambú? Cuéntame.
3: ¿Cómo estás, compañero?
2: Todo bien.
1: Gracias a Dios, todo bien. Contento con el fichaje de Rodri.
3: Hey, tú sabes que este Barça hubiera al otro nivel con el de Rodri, pero si tuviera un Harry Kane, de esos delanteros letales.
1: Sí.
3: O sea, yo te aseguro que el Real Madrid viera con todo lo que picó. No lo ve todavía. Nos falta un 9 serio.
1: Sí.
3: Serio, déjame decirte. La defensa todavía hay que mejorarla, pero chuleta. No sé qué le pasó. Yo pensé que iba con la salida de Araujo. Iban a picar un defensa de los buenos. Dejaron ir a Donfrey en esa lateral. O si no, al otro italiano. ¿Cómo es que estimaba que lo querían y nunca lo buscaron? Bastoni. Tampoco se decidieron. O sea, tuvieron mucha duda, yo digo yo, para buscar por lo menos un defensa de nivel. Porque es verdad, podemos decir que el Barcelona realmente no hizo mucho fichaje, pero más lo hizo creo que fue para el filial. Pero sí, el Real Madrid armó su defensa. Tenía defensa del año pasado, que aunque no resultaron mucho, tienen un backup para los defensas que tienen ahora. ¿Sabes? O sea, que ellos pensaron y reforzaron sus mismas áreas. Lo que le faltó fue el Rodri. Porque lo que no tienen es el mediocampista que él ponga precisamente a Vinicius y a Mbappé a hacer más lo que tienen que hacer, o a Rodrigo. Pero, chuleta, al Barça le falta, ya me dijiste, un nombre en punta. Lewandowski lo fue en su momento, explotó su primera temporada, la segunda por cuestiones ya de edad o lo que sea, no lo pusieron muy muy constante, pero con tu y eso hizo goles.
1: Exacto.
3: Entonces se le va a Ferran también, porque ya Ferran estaba con su ridiculez, parecía madrilita.
1: Y entonces, ¿viste?
3: O sea, que siempre tengo que tirar picante. Tú sabes que estás en el picante, hermanito. Esto es parte del programa.
1: Dale.
3: Show. Este es el show. Pero entonces nos falta ese número, un jugador con nombre que jale esa marca, que era lo que hacía Lewandowski para que Lamine Yamal y Rafinha entraran por esa banda que ahora van a ocupar también Anthony Gordo, y también a De Jemi.
1: Sí.
3: Vamos a ver cómo le va a esa línea delantera sin el nuevo falso 9 que quieren inventar ahora con Olmo también. Y a ver si la Mise decide hacer ese 9, pues. En quita de lo mejor puede explotar un poquito. Pero he escuchado mucho que dice que mejor se quede en esa lateral hasta que madure un poquito más. Que todavía le falta. Y pusieron como ejemplo al Messi también, que cuando estaba chavalito andaba en esa banda. Y ya cuando ya no era tan veloz como era antes, se dedicó precisamente a hacer ese centro, que es lo que le falta al Fútbol Club Barcelona. Contento, hermanito, porque yo borro Rodri, contento porque cuando venga el clásico, creo que va a ser a final de agosto, octubre, no sé cuánto va a ser.
1: Octubre.
3: Vamos a tener otro más clásico, que sería bueno transmitirlo, compañeros. Me sumo en esa vuelta porque de verdad tenemos que editarse por Daniel los goles. Y bueno, voy a llevar un par de cuties ahí para nuestro compañero, para que no sufra mucho. Y no diga que somos malos, pues. ¿La cogiste, Axel?
2: Sí.
3: Hey, yo la pasé con ustedes, Messi, el mejor programa de fútbol que hay aquí en Panamá. Loco. Estamos en sintonía, doctores.
2: Está Gracias, el Bambú. Sí, el mejor programa deportivo de la radio de todo Panamá. Ya con todo lo demás que dijiste, no concuerdo con nada. No, mentira. Mentira. Pero oye, casualmente...
1: Estoy viendo la plantilla.
2: Sí, estoy viendo la plantilla acá del FC Barcelona. Y por acá, según esto, el único delantero centro que tienen disponible actualmente es Karim Adeyemi.
1: Es verdad.
2: No es malo. No es malo.
1: No me gusta mucho como punta, pero...
2: Ajá, ahí es donde voy.
1: Aparte de Ronnie ya no está. Mira, Ronnie...
2: No,
1: quedamos con Lamin, Anthony Gordon, Adeyemi, Rafinha. Creo que tenemos cuatro extremos.
2: Pero mira,
1: en ambas bandas.
2: Para mí,
1: lo que sí faltaría es, de esos cuatro extremos, Adeyemi es lo único que puede jugar en punta. Me gustaría tener un delantero centro. Creo que obviamente el ideal hubiera sido Julián Álvarez, pero se habló una alternativa de Luis Suárez, el colombiano del Sporting de Lisboa.
2: Ya te iba a decir yo cómo así que el pistolero, pero, Suárez. Pues,
1: no. Pero al final...
2: ¡Fue Lucho!
1: Parece que pues solamente fue rumores y que no ha habido ningún acercamiento con el colombiano.
2: Bueno,
1: que
2: yo,
1: siendo sinceros, no quiero sonar mal, pero yo no lo veía. El Barcelona no.
2: Mira, yo te voy a ser honesto.
1: Tenemos que
2: para mí el Barcelona la puede hacer bien, aunque, bueno, digan que están falta de 9 y tal. Es normal porque vienen de tener un 9 como Lewandowski. Pero recuerda que el Madrid ganó una Champions sin 9. Digo, apareció Joselu de suplente. En ese partido contra el Bayern, siendo el 9.
1: Tiene que jugar en punta. Y creo que de todos, Adeyemi es el único.
2: Pero ponte dos extremos y un falso 9. Ponte que Dani Olmo tiene buena pega.

0: Barcelona y definitivamente quedarse en el club blaugrana. Las otras dos veces, recordar que fue primero cedido con el Manchester City, terminó el contrato, pues no se llegó a un acuerdo, creo que por temas económicos, con el City. Y luego con el Al Hilal, él pide salir en cesión porque venía mundial, usted sabe. Sí, muchos sí, jugadores querían un nivel más competitivo para llegar a tope, como se llama, en lo que es la Copa del Mundo. Y ahora, bueno, ya está con muchas ganas de vestir nuevamente la camiseta. Para mí, oye, pocos jugadores. Hemos visto casos, Axel, de jugadores que se van por dinero, ¿no? Pero jugadores que renuncien al dinero por jugar en el club que aman. Eso ya es muy raro. Eso casi ya no se ve.
1: No se ve. Y generalmente que son los defensas los que hacen eso. Los delanteros quizás tienen como
0: sí,
1: más ego.
0: Pero, no oye, sé. Mis respetos para Joao Cancelo, de verdad. Igual, si fuera el Barcelona, el Real Madrid, cualquier otro equipo, mis respetos por alguien que hoy en día quizás no se venda tan fácil por el dinero y que haga por la camiseta. Y creo que siempre lo ha dado todo con la camiseta del Barcelona. Y wow, de verdad que creo que es un gran fichaje, buen equipo. Simplemente falta el 9, señor Axel. Y yo te soy sincero, yo creo que este año, cuidado con el Real Madrid. Porque el equipo que tiene, y con Mourinho, que siempre es un equipo que compite, cuidado.
1: No, ey. No vengas aquí con esa y que cuidado con el de Modesto. No, papá.
0: En serio.
1: No, entonces ahora los papeles se invirtieron. No, yo le veo potencial al Barça diciendo, y tú le ves potencial al Madrid.
0: Para mí el Barcelona todavía es favorito por encima para del ganar Madrid. La Liga del Madrid. Pero no creo que vaya a ser la vergüenza de todos los últimos años. Como los últimos años que no han ganado nada. Yo creo que va a ser un poco mejor. No te voy a decir, van a ganar la Champions. Pero en España, si el Barcelona se descuida y vamos a ver los clásicos, Chuso, puede perder la liga. Porque en el momento, esta temporada que pasó, usted recuerda como para principios, creo que fue de año, ¿no?
1: De año, no. El diciembre, enero, el Madrid iba líder.
0: Que el Barcelona, tenía un punto. Cada uno perdía uno, el otro iba y perdía puntos.
1: Era el típico.
0: El Barcelona tenía una buena ventaja y que tambaleaba y al final, mira.
1: No fue hasta la final de la Supercopa Española, que también fue un partidazo.
0: Sí, 5-4, creo que fue, ¿no? ¿Cuánto quedó?
1: No, quedó 3-2. No, quedó 3-2. No, la Supercopa de este año.
0: Ah, ok.
1: La de este año. Quedó 3-2. Al último, Carrera se comió una de frente a la vara.
0: Sí, sí, sí.
1: Eso fue en enero. Y ahí, después de ese partido, se echa Xavi Alonso. Y de ahí en adelante ya el Madrid comienza un declive total con Arbeloa. Por acá, muy buenas tardes, Panamá. Hablan con Felipe Montaño, un oyente de ustedes desde Colombia. Un saludo, Felipe. Saludo para ti, vamos a agregar.
0: Saludos, Felipe, gracias.
1: Sí, yo espero que él no haya escuchado el comentario que hiciste de Luis Suárez. Yo espero.
0: No, hombre, yo creo que.
1: Porque si era un oyente nuevo, ya no va a ser oyente, porque tú acabaste de soltar un comentario que por acá Jonathan Ladino nos menciona que va a haber Daniel Cueto que ve fútbol con los ojos cerrados. Por ese comentario, espero que el Madrid lo
0: quede. Lo de Luis Suárez, vamos.
1: O sea, tú no ves a Lucho Suárez, el colombiano, que la ha roto en el... Mira, yo entiendo lo de la selección porque Luis Suárez con Colombia vive de un doblete a Venezuela un poco. Pero en clubes tú no puedes negar de que ha sido un muy buen jugador, sobre todo con
0: el último. Sí, pero usted sabe que los delanteros de Portugal y de Países Bajos a veces... No sé ni los números de él, dice.
1: Pero
0: además, mira... Te lo pongo así, Gyökeres en el Arsenal no fue el del Sporting de Lisboa.
1: No, pero...
0: Por eso digo, a veces la liga
1: obvio, influye. Obvio, sí influye, pero...
0: Pero ojo...
1: Ustedes están urgentes de un 9.
0: Si fuera un 9 suplente, yo lo traigo. Porque ya conoce la liga.
1: Y tú no te estás ayudando.
0: Para que el productor hable, bueno, jugó en el Almería. Lo recuerdo mucho cuando estaba ahí. En el Zaragoza también jugó, por cierto, en segunda división.
1: No, estás ayudando, no estás ayudando.
0: Pero... Al final, como delantero titular, toda una temporada, no. Yo iría por, no sé, ¿qué otro jugador en el mercado hay? Julián sería el ideal, pero es que yo creo que Julián, señor Axel, a él no lo sueltan de aquí, creo que mínimo un año más.
1: No.
0: Ni Julián. Al Real Madrid, ni creo que ningún equipo.
1: El tema de Julián...
0: Sí, es muy complicado. Yo creo que el Barça puede hasta ofrecer, yo qué sé, toda la ciudad entera.
1: Sí, no.
0: Y no lo van a
1: soltar. La misma llave de la ciudad y no lo van a querer soltar. No, por acá dicen, hola, buenas tardes. Una noticia que no tiene nada que ver con lo que están hablando, pero una persona se metió en la vía del tren en la estación de la 24.
0: Acabo de ver un video hace poco. Se lo iba a mostrar ahorita en el cambio.
1: ¿Y eso por allá por mi
0: área? Sí, no, y está en la misma vía del tren.
1: ¿En la vía
0: del costado, tren? Porque se ve como un costado, una grabación desde abajo con el teléfono.
1: Locura.
0: Pero se ve clarito una persona. Y no sé, está haciendo señas o algo, está haciendo movimientos raros. Obviamente una persona que...
1: Quizás

0: esté pasando,
1: no
0: esté, ajá,
1: no, no. Digo, no esté mentalmente estable y bueno, obviamente se activa de una vez
0: el protocolo
1: del metro de Panamá.
0: Bueno, ya lo sabes, no agarre el metro en la línea 2 porque en la estación de la 24 está pasando un pequeño
1: incidente. Es como en estos días que un perrito se metió en las vías y nuevamente también se activa todo el protocolo de...
0: Yo creo que...
1: Eso fue el domingo, si no me equivoco.
0: Sí, muy llamativo eso, ¿eh? Por acá, buenas tardes. Saludos, muchachos. Qué triste lo de Musiala. Primero la lesión y ahora... ¡Ey, sí! Musiala recayó.
1: Hoy, de nuevo, se desplomó. Un poquito menos grave que el...
0: Que la última vez, pero muy... Es muy complicado eso. En verdad, qué mal por lo de Musiala.
1: Oye, preocupa mucho porque si un jugador se desploma...
0: Dos veces ya en menos de una semana.
1: En tres días pase la segunda vez...
0: Hay que mandarlo a chequear.
1: Yo creo que... Exacto, esperemos. Los exámenes pertinentes y... Bueno, ojalá... Yo creo que lo primero que está es la vida... Ojalá que esté bien, fuera de peligro. Y pues tristemente los segundos, si esto le impide jugar al fútbol, oye, tan joven, con un futuro enorme.
0: Sí, porque Musiala juega muy bien.
1: Sería muy triste para el jugador. Pero bueno, primero está la vida y ojalá que no sea nada grave. Y que bueno, por suerte hoy, gracias a Dios, salió bien, salió caminando. Eso también es buena señal. Pero sí preocupa que se desmaye en menos de tres días dos veces. De hecho se habló de un tema de golpe de calor en el primer partido ante Leipzig.
0: Pero acá no había ni calor.
1: Igual me preocupa porque igual.
0: Por eso, acá no había ni calor. Ya se descartaría esa opción.
1: Así que falta esperar obviamente los informes médicos. Pero muy triste para un gran jugador y sobre todo que Alemania de lesionarse en caso también de no poder jugar.
0: Pierdes una figura muy importante de cara a la Euro que viene.
1: Exacto, capitán y líder de una selección alemana que mucha gente está esperando que vuelva a estar en los mejores escenarios.
0: Así es, vamos por acá con audio de Drácula, a ver.
2: Bless, Dios mío, bendiciones muchachos, buenas tardes.
1: Bendiciones.
2: Dios mío, que el muchacho que solamente ha podido celebrar carnavales pueda celebrar algo, señor. No, el tercer nadaplete, que celebre algo. Gracias, muchachos. Buenas tardes.
1: Ey, Drácula, está clarito. Bueno, son cosas. Vamos a ver qué pasa aquí un año. Mira, por lo menos el programa tiene que seguir un año más. ¿Oyó? Para ver qué pasa en esta temporada.
0: Ey, esperen a que comience la liga y ya, loco. Esperen a que comience la liga y ya. No puede ser.
1: Último mensaje antes de irnos a la pausa.
0: Sí, por acá, hablando de fútbol, Colombia jugó muy bien en el Mundial. Y pues sí, Colombia hubiera ganado uno, no sabe cuántas muertes, no entiendo. Bueno, ahí nos está enviando el audio para aclarar lo que nos está diciendo, porque estoy intentando.
1: Yo creo que la...
0: O sea, se refiere a la euforia de si hubieran ganado. No, bueno, claro. Pero igual nos está enviando un audio que vamos a reproducir ahora al volver del cambio.
1: Y seguramente, bueno, quiero escuchar la opinión de Felipe, el oyente, sobre Luis Suárez. Obviamente no quedó en nada, pero estaría al nivel de un Barcelona
0: titular, porque tú dices que lo traen que no como suplente. O
1: sea, no, hombre, si tú lo vas a fichar siendo el único punta en el equipo, creo que es para ser titular.
0: No, pero o
1: y
0: sea,
1: quizás estoy alternando diciendo, con Adeyemi, que
0: claro, pero hablo de que para ti
1: es que no hay más nadie, entonces llegaría como titular.
0: Por eso, pero
1: si digamos pero tú lo bancas todavía.
0: Claro, pero ahí donde voy, tú lo bancas como si lo trajeran como suplente, como el reemplazo de Ferran.
1: Sí, algo así. Que
0: ahí
1: yo
0: lo
1: creo que o sea, realmente por posición y tal, creo que Adeyemi es lo
0: parecido lo más a Ferran. Parecido a Ferran.
1: Ferran jugaba en banda y también jugaba en punta. Es muy parecido, pero sí hace falta sin Lewandowski y sin Ferran ahora, que es lo curioso porque pareciera que Ferran se quedara y iba a ser el 9 titular. Al irse deja un vacío...
0: Que eso es algo que no sabemos.
1: Enorme.
0: Porque habría que ver si Hansi le dijo algo.
1: Sí.
0: Bueno, vamos
1: a la pausa.
0: Vamos a la pausa. Al volver vamos con audio. La línea está abierta para que opine este tema Madrid-Barça que anda picante. Y vamos y venimos, señor Cueto. Esto es Mega Sports.
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0: está en tu hora deportiva favorita, aquí en Mega Sport y en el programa radial deportivo número uno de todo Panamá. No lo digo yo, lo dice el hermoso premio Victoria, en el que ya vamos a cumplir un año de haberlo ganado. Y que digo yo, no es indirecta ni nada, pero deberían tomarnos en cuenta para el back to back. Digo, ganador siempre tiene que defender su cinturón, ¿no?
1: Sí, debería. Título.
0: Sí, claro. 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Punto PA, señor Cueto, seguimos.
1: Oye, información por acá recién del señor Jamal Musiala, que en sus redes sociales comunicó lo siguiente. Oye, hablando un poquito de su enfermedad, parece que es una un daño, una disfunción neurológica, mejor dicho, y que estos momentos que ha vivido ante el Leipzig y ahora contra el Heidenheim puede parecer aterrador, pero que es parte de su día a día y que está en los mejores tratamientos y también en las mejores atenciones médicas personales y también con su club, el Bayern Múnich, que está obviamente anuente a todo lo que está sucediendo. Así que prácticamente desmiente cualquier tema cardíaco, todo esto que se ha hablado en redes sociales, que eran nada más rumores o suposiciones, y parece que es muy consciente de lo que está pasando. Seguramente se sabe qué es lo que tiene y se está tratando. Lógicamente asusta un poco lo que pasa, pero esperemos que, bueno, el jugador pueda en su mejor manera recuperarse 100% y pueda disfrutando del fútbol. Y por lo menos también nosotros, los fanáticos y los periodistas y cualquier amante del fútbol, seguir disfrutando del fútbol de Jamal Musiala, el número 10 del Bayern Múnich.
0: 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Por acá seguimos con comentarios, hasta fotos nos andan enviando, increíble. Por acá nos siguen comentando. A ver, tenemos audio de Felipe, ya que estaba ready para explicarnos su comentario. A ver si te tira contra con lo que dijiste Luis Suárez, que no le gustó a muchas personas. Entre eso, Jonathan. A ver.
2: Les comento, amigos. Si Colombia hubiera ganado el Mundial completamente, uno no sabe cuántas muertes hubiera acá en el país, acá en Colombia. Sí, acá en mi país. Uno no sabe cuántos agredidos, cuántas riñas, cuántos asesinatos hubieran pasado si Colombia hubiera ganado completamente el Mundial. Y yo escucho la Mega 98.
0: No, y deja que escuches el jingle que sacamos aniversario. Te va a encantar. Va a encantar. Créditos de todo el mundo. Aquí todo el mundo apoyó, todo el mundo dio su granito de arena y se sacó el Grammy panameño, para que lo sepan. Sí. Sí, al final creo que no sabemos la realidad que sigue por allá por Colombia, pero es cierto. No tiene sentido en el tema que algo así debería unir a un país. Pero bueno, si lo dice una persona que vive allá, que sí, está desde allá, obviamente tampoco puedo, digamos que no acatar ese comentario. Por acá nos mandan fotos del evento de lo que señor, fue.
1: ¿Se acuerda del Panamá Viejo, la fundación el día sábado, que nos hablaba de que uno de los abanderados iba a ser
0: Diego Balanta?
1: Diego Balanta, nacido y crecido en Panamá Viejo y que, bueno, un orgullo en el deporte panameño. Mucha gente lo recuerda en esa segunda división de México, también los campeonatos sub-20 y sub-17 que disputó, y actualmente jugador del Ara Unido de Colón.
0: Qué bien por Balanta, Por delante, que lo tomen en cuenta.
1: Lindo reconocimiento a un barrio, claro, que ha visto crecer a muchos futbolistas. Uno de ellos, Ángel Orelien, también, que es de Panamá Viejo. Oldemar Castillo también, por mencionar algunos nombres. Así que, oye, una tierra donde se respira mucho fútbol. Hay una gran cancha, de hecho. Cuando usted pasa por la Cincuentenario, usted ha visto la cancha que hay atrás de la parada.
0: Sí.
1: Que ahí, bueno, se virrea bastante. Entonces, bueno, un lugar donde han crecido futbolistas y que es bonito que lo reconozcan en vida también por ese aporte a la ciudad, al pueblo panameño y más concretamente Panamá Viejo, en representarlo en alto. Y es que, hablando de Liga Panameña de Fútbol, señor Axel, hay que hablar un poquito de lo que fue esta jornada número 4 de la LPF. Hablamos el fin de semana lo que fue ese derbi chorrerano, casa llena en el estadio Agustín Mosquita Sánchez, para disputar, para ver este gran partido donde estaba nada más y nada menos que Radamel Falcao García.
0: ¿Será que se viene fichaje?
1: Freddy Guarín. Partido que lo gana el equipo del San Francisco, 2-1. Un partido, creo que una buena exhibición. Me gustó bastante lo que vi de Sanfra. Un Kenny Bonilla, ex Veraguas United, ex Kai también, hace nada. Le marca 2 a su ex equipo. Y Angelito Valverde, Penilla Valverde, descontaría en ese 2-1. Por lo menos lo que se vio en lo futbolístico me gustó bastante. Un gran derbi, creo que nunca decepciona cuando Sanfra es local y hace todo este tipo de fanfest con la presencia de Radamel Falcao y de Freddy Guarín. También creo que le dio un plus.
0: Claro.
1: Me gustó bastante. Hay un tema también con la, digamos, las instalaciones, cómo están. Sé que adecuaron un palco donde iba a estar Falcao y Guarín. Era algo muy extraño. No lo digo tanto en crítica, pero era ver un estadio bastante deplorable y ver solamente bonito, por lo menos estéticamente, el palco de Guarín y Falcao. Obvio, se lo merecen. Son nuestros grandes invitados en ese viernes de fútbol en Chorrera. Pero sé que es un tema también de Pan Deportes. No es la mejor imagen, pero bueno, era lo que se podía. Se supo que intentaron hacer este partido en el Rommel, pero por la sobrecarga de partidos que hay de Alianza, Tauro, que son locales, y también de Copa Centroamericana,
0: no había
1: espacio para que se jugara este derbi de Chorrera en el Rommel Fernández. Dicho esto, bueno, también ha habido temas también con el tema de la reparación. Todos sabemos que es un proceso del gobierno para poder realizar todos los... las mejorías, el tema de arreglar la cancha. Sé que CAI y San Francisco iban a arreglar lo que son el tema de digamos, de los... Se me fue el nombre, señor Axel. Cuando el donde se cambian los jugadores. La palabra, se me fue.
0: Los camerinos.
1: Los camerinos. Eso sí va a ser parte de los clubes y que van a asumirlo por su propia cuenta.
0: Claro.
1: Pero bueno, no era la mejor imagen. Creo que está un poco cuestionable, pero al final se logró sacar y fue un gran partido que generó mucho en redes sociales.
0: Y
1: tener a un jugador como Radamel Falcao y Freddy Guarín en un Mosquita Sánchez, que quién iba a pensar.
0: Sí, porque de todas las canchas que hay en Panamá, creo que en el Mosquita no te lo esperabas.
1: Sí, correcto. Oye, el día sábado también se jugó el derbi de Coclé, en el estadio de Universidad Latina, en Penonomé. 1-1 este empate. Unión Coclé, que sigue siendo los equipos que creo que a nivel defensivo juega muy bien y que le cuesta mucho poder vencer o superar a un equipo Unión Coclé, que creo que está haciendo las cosas bastante bien. Sporting venció 1-0 a Umesit, que por fin el equipo de San Miguelito ve la victoria, que lo posiciona un par de puestos más arriba. Umesit, que bueno, viene una semana bastante complicada, luego de Copa Centroamericana perder ante Alianza, ahora perder por la mínima también ante Sporting. Lo ha hecho, creo que una semana difícil para el equipo mesista, pero que se está alistando todo para poder tener su estadio, Estadio Las Promesas. Tuve la oportunidad de ir.
0: ¿Ya?
1: El año pasado. Este año.
0: No, fue este año. Como para abril de este año. No, abril no, perdón. Febrero de este año.
1: Sí, fue inicio de este año. Porque recuerdo que salió gracias a una cobertura que hice en diciembre del año pasado. Me gustó bastante. De hecho, me parece que es un gran recinto. Tampoco es tan complicado llegar. Y creo que va a ser una bonita casa para el equipo de Mesit en este, esperemos que para este torneo, Apertura 2026. Oye, Herrera Veraguas.
0: Partidazo.
1: 2-2. Herrera me está sorprendiendo mucho con el trabajo que está haciendo. Creo que Veraguas acá no fue su mejor partido, pero aún así, Herrera que supo darle mucha pelea, que supo, creo que en un lapso de minutos, aprovechar esas oportunidades, porque fue un momento en que creo que ambos equipos quisieron arriesgar, quisieron buscar el gol. Y es que estamos hablando que en 20 minutos o poquito menos se marcaron los 4 goles, o sea, 2 y 2. O sea, fue un lapso de partido complicado, pero que después cada uno agarró su esquina y pues quiso arriesgar un poco más. Y bueno, ya el partido se volvió un poquito más de trámite.
0: Ajá,
1: ¿no?
0: sí, más atascado. Se atascó un poco.
1: Ese lapso fue una locura. Cantidad de goles de locos.
0: Ah, 4 locos. Prácticamente un gol cada 5 minutos.
1: Sí, cerrando el domingo, Plaza Alianza, 4-2. Se repetía la final. Alianza que creo que también hizo un buen partido, pero al final si tú dejas que Plaza tenga la pelota, que proponga, que tenga presencia en el área,
0: va a cambiar Plaza, mucho el panorama.
1: Plaza sí. En los últimos 3/4 a nivel ofensivo.
0: Una locura el equipo, ¿eh?
1: Es una aplanadora, o sea, y te lo digo desde ya, yo creo que sinceramente Plaza va a repetir. Creo que va a ser el primer equipo
0: ya,
1: de historia,
0: Dani,
1: en ganar. Es que no veo.
0: Dani, van a más 4 fechas.
1: Mala noche, pero.
0: Pero van 4 fechas.
1: Sí, pero Plaza ha demostrado, de verdad, por lejos, ser la mejor plantilla de Panamá.
0: Pero paso a paso.
1: Y por momentos creo que me genera esa tranquilidad de que, oye, los jugadores están volviendo a tener. El caso de Berardo Rose, que en su regreso está volviendo a tener ese nivel que demostró, que creo que era la gran incógnita. Porque sabemos que, bueno, jugadores tienen muy buenas rachas. Se fue a Ecuador. No tuvo los minutos necesarios como para mantener eso. Vamos a ver si cuando regresaba volvía a tener esa chispa. Y parece que sí. Parece que sí. Y me alegro mucho por él. Me parece un gran jugador. Y también que el equipo Placino lo necesitaba. Goleó también Eric Davis. Joven Murillo, que está en un gran nivel. Y Héctor Ríos, que también es uno de los jugadores para mí prospectos ahorita. Y cuidado, una oportunidad afuera. Pero qué gran Plaza que supo por un momento sufrir. Pero que también a nivel de ataque sabe muy bien lo que hace y creo que sabe revertir cualquier problemática que tenga durante el partido. Y el día de ayer, señor Axel, último partido, Rommel Fernández, duelo de copas, los más laureados, lo gana el equipo del Árabe 1-0.
0: Al fin lo ganaron.
1: Tauro tuvo una clara, un error del portero Polo de Árabe.
0: Que no
1: aprovechó, pero. De verdad que Tauro.
0: Mira, yo sé quién estuvo peor, si el delantero o el portero en esa jugada. Porque esa jugada es escandalosa.
1: El portero.
0: Es escandalosa.
1: El delantero creo que se apresura un poco.
0: Sí. No, y también le pegó sobre la marcha.
1: Sí.
0: O sea, como por resolver nada más. O sea, le cayó el rebote y le voy a pegar creyendo que le iba a meter con viveza. Pero si él hubiera esperado uno o dos segunditos más, capaz y le pega directo y la clava. Pero, ey. ¡Carrafal!
1: ¿Y qué tanto tienes que estar mal como para perder ante un Árabe que. Obviamente ha tenido una reconstrucción. No es lo que esperaba el Árabe Unido, siguiendo la proyección que ha tenido Jeringa Guzmán con el equipo colonense. Pero de verdad que Tauro me genera dudas. O sea, nunca he sentido una tranquilidad o fiarme de este equipo taurino. Y de verdad que es irreconocible a lo que fue hace 2 años, que fue su último campeonato en 2024, precisamente ante este Plaza que iniciaba ese proyecto que tiene actualmente. Y de verdad que es una cara totalmente diferente. No veo al equipo de Tauro que luchaba, que las peleaba, que incluso intimidaba. O sea, ve un Tauro con miedo, con inseguridades, con dudas. Y que la verdad, espero yo que un equipo tan grande como Tauro pueda despertar. Por ahí hay rumores del tema del estadio y tal. Puede ser un empujón que necesita el equipo para tener un proyecto similar a Plaza. De hecho, se habló como de una especie de alianza. Que obviamente favorece. Creo que aquí al final sabemos que las rivalidades no existen realmente, Axel. Tú puedes jugar en Plaza y Tauro y no te va a pasar nada realmente. En otros países prácticamente eso es guerra. Entonces yo no lo veo mal. Por ahí algunos fanáticos taurinos y placinos como que no sé qué. Pero bueno, al final todo es pro al fútbol. Todo claro. Al crecimiento del fútbol panameño. Y bueno, vamos a ver qué pasa con este Tauro que quiero que ver una cara diferente de este Tauro. Sé que es paso a paso. No pasa nada, tampoco fue el peor partido que ha tenido en esta era de Gonzalo Soto, aunque creo que sí desaprovechó. Y Árabe que, a pesar de todo, por momentos veo un Árabe bastante bueno. Y eso que creo que en términos de ambos equipos, creo que Árabe la pasa un poco más mal que Tauro.
0: No, por
1: tema
0: sin
1: de
0: duda.
1: Por tema de jugadores, por tema de conflictos económico, internos. Porque Tauro lo ha intentado, ha fichado, ha tenido proyectos, pero claro, bueno, no le ha salido.
0: No le ha salido,
1: y algunos jugadores, pues bueno, no han estado en su mejor manera. Pero bueno, vamos a ver qué pasa en esa jornada número 5 de la Liga Panameña de Fútbol en este torneo 2026. Tenemos que ya despedirnos, señor Axel.
0: Así es. Esos fueron los reportes de la Liga que nos importa, el fútbol que nos importa. La Liga Panameña de Fútbol, que ya será hasta el fin de semana, que vamos con la jornada 5-6. Para 5-5. La 5, ¿no? Para seguir viendo, entonces, qué es lo que sigue sucediendo. Esto fue MES Sport. Lo voy a dejar con el jingle. Okay. Con el jingle, pero no este.
1: Mañana.
0: No, ese claro. Jingle no. El jingle de la cosa. El jingle final. Las ñañequitas, le dicen por ahí. Okay. No, es que acabé de leer comentarios que hay gente que le dice así. Sí.
1: Ok, póngalo pues. Nos vemos mañana para más. Chao, sí. Chao, Mega Sports.
0: Nos fuimos.

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0: Oye, buenas tardes, Panamá. Oye, sean bienvenidos a su programa favorito. Sí, señoras y señores, ya arrancó su programa favorito. Este es el Mega Rush a través de la emisora número uno en todo Panamá, la Mega 98. Y como todos los días, quien le da la bienvenida, su amigo el DJ Lee, ¿ok? Un martes, de amor y desamor aquí en la Mega 98. Pero estamos con un 40% todavía. Estamos heridos, de la voz. Tengo una tos que cuando toso hasta me duele la planta del pie. Pero aquí estamos por ustedes, como todos los días. Yo no me encuentro solo, yo me encuentro muy bien acompañado de una persona de élite mundial, como le ve mi compañera Mafe Suárez. ¿Cómo estás, Mafe Suárez, en este día?
1: Oye, totalmente bien, gracias.
0: Gracias a Dios.
1: Adiós, es lo importante. Si uno tiene salud, vida,
0: claro,
1: el resto nada más que de rabia y suba la presión. Oye, martes, señores, 3 de la tarde con 18 minutos. Pues, martes de amor y desamor. Se sí, llegaron señor. Los martes de amor y desamor.
0: Desamor, lo que a la gente le gusta.
1: Sí, hasta las 7 de la noche, tus voces favoritas, el DJ Lee oficial.
0: Claro.
1: Mafe Suárez.
0: DJ Lee, por que acá. Aclaramos que lo que está, escuchan un par de gallos y cuestiones. Todavía estamos en 40%. O sea, estamos avanzando, pero no dije que. Es que esto que está dando más Mafe Suárez es una locura. Entre más pasa el tiempo, te sientes más mal.
1: Totalmente. Totalmente.
0: Yo me dopé anoche, me acosté. Qué sueño, qué cosa.
1: Sí.
0: Me tomé los medicamentos.
1: Ah, lo que te...
0: Y, hombre, lo que fuimos a comprar. Mafe me aconsejó. Compra esto, lo otro. Bueno, amanecí bien. Pero en el transcurso de la mañana, entonces me fue dando la cosa. Y amanecí bien, dormí bien. O sea, dormí bien. Que tú sabes que uno no puede dormir, que la tos, que esto. Pero me paré, cool, vamos, desayuné. Y empezó la cuestión de, a sentirme la tos,
1: no,
0: agitado. No sé qué está pasando, loco, no sé. De verdad que tenía rato que no me daba esto.
1: Increíble. Y
0: la gente, señores, cuídense que los hospitales están hasta las zapatillas.
1: No, y los resfriados realmente están dando bastante fuerte.
0: Sí, fuerte.
1: No es disque, ay, que es una tosecita, un poquito leve, no. Están agarrando. La vez pasada no me dio a mí. Primero me dio una semana, luego se me calmó como 4 días.
0: Claro.
1: Y volvió. O sea, era una locura que yo dije, oye, yo creo que yo tuve COVID. Sí.
0: No, sí, uno no sabe.
1: Sí, o sea, de verdad que yo dije, porque no puede ser que un resfriado me haya durado tantos días y me repitió por ahí mismo. No sé si es que nunca se me fue. Y yo, claro, bien contenta, y que, ay, un resfriadito. Para la bajada tuve que ya darle a los antibióticos porque no se me quitaba. En marzo me dio igual.
0: Mío, yo soy ñañeco. Yo no, cuando me pongo así, estaba, Dios mío, eso es.
1: Ya
0: la cosa
1: vida.
0: Una vez, hombre.
1: Le estaba dando el beriberi a este ma. No, ayer él salió, en efecto, pues a comprar el famoso Paypacoa.
0: ¡Ey, Paypacoa! Sí, compré este que tengo ahí.
1: La pregunta del millón, ¿cómo te la tomaste?
0: No, como tú me dijiste, pero si lo dice en la,
1: sí,
0: en la
1: bueno,
0: cosa.
1: Te digo una cosa, vamos a abrir un debate ahorita mismo.
0: Ey, ve acá, sí. Pero
1: vamos
0: la gente
1: a abrir
0: activa.
1: Un debate.
0: O lo abrimos más tarde. No, bueno, más tarde hay que hablar del amor.
1: Exactamente.
0: Vamos para eso.
1: Vamos a abrir un debate, señores.
0: Ajá. Ey, Mafe, la ¿cómo? Parte de atrás lo dice. Dice que digiere en agua, dice que como que distribúyelo en agua tibia. Yo, pero Mafe no me dijo eso. Pero yo me lo tomé así, en verdad es una miel.
1: ¿Cómo se toma el Paypacoa?
0: Paypacoa se llama.
1: Ajá. ¿Cómo se toma? ¿Cómo ustedes se lo toman? Estoy hablando no de las pastillitas, sino
0: no,
1: del mismo
0: el
1: jarabe,
0: que es como
1: fraquito.
0: Una miel.
1: Ajá, como la miel. ¿Cómo ustedes se lo toman? Porque yo me lo tomo de una manera, pero primero quiero escuchar lo de ustedes. Porque el
0: sí,
1: DJ
0: Lee, cuidado que me estás mandando mala receta, entonces, Mafe Suárez.
1: DJ Lee
0: ajá,
1: me escribe hoy y me dice, oye, lo que tú me recetaste, no sé qué, agua caliente. Y yo dije, ¿cómo? qué cosa.
0: Sí. Agua caliente. Dice
1: que
0: ahí.
1: Yo me quedé, es que...
0: Tibia, agua tibia, dice. Ajá. Yo, pero entonces, ¿cómo he hecho el agua? ¿Cómo es la medida?
1: Y yo me quedé, créanme, estaba tiesa.
0: Ahora, a los comerciales te voy a enseñar. No, ahí lo tengo. Mover. Porque ando con eso para arriba y para abajo. Se va a hacer cucharata a cucharata. Vamos para allá.
2: Espérate. ¿Qué lo que es, Lee?
0: Dímelo.
2: ¿Está tomando miel o qué?
0: Ey, ey, ey. Suave.
2: Se refrió, se le era quitado con una sacudida, una sureña, hermanito.
0: ¡Ey, ey, ey!
2: Hola, Mafe Suárez, buenas tardes, mi amor, cariño, ¿cómo estás?
0: Vamos temprano, dime la cosa, ¿cómo se toma?
2: Por ahí escuché el jingle de ustedes.
0: Ah.
2: Está...

0: Vamos entendiendo.
1: No estoy entendiendo, entonces.
0: Dice. ¿Eh? Dice, no, bro. Dice, hola, yo lo tomo con agua caliente en forma de té.
1: Viste, más visuales, vamos a contestar la llamada. Que tiene que ser alguien que toma pay pa coa. Mega.
2: Dímelo, Lee, ¿cómo va? Dímelo. Todo?
1: Ahí, hola, hombre.
0: Hola, me corazón bello, ¿cómo andas?
1: ¿Te encanta qué?
0: Gracias.
2: Me encanta el lunar de más.
1: Ajo, buen piropo, una vez.
2: Tiene más fe, no se lo deja a nadie, que a mí me toca más.
1: Ajo, pero.
0: Ah, güey.
2: El paipacoa, según la receta de la abuela.
1: Ajá, venga.
2: 1980 y cuéntalo para allá atrás. Ajá. Si lo toma como infusión, una cucharada o dos cucharadas en agua tibia o agua hervida, como té.
1: Ah.
2: En la generación de ahora, como no leen, porque todo quiere que ChatGPT se lo diga.
1: Sí, eso lo dice.
2: Se meten su cuchara así mismo a la rajatabla.
1: No, yo le hice caso, fue a alguien cerca que no,
0: pero
1: quiero venir a decir
0: pregunta,
1: el nombre.
0: Pero una pregunta, ¿desde cuándo dijiste que se tomen té?
1: 1978.
2: 1980 y cuéntalo por allá atrás.
1: Ah, que por me abajo. Ajo, hermano. Dale, gracias, compa. Dale, gracias. Gracias, hermanito. Ey.
0: Bueno, yo te voy a hablar claro. Yo tomo paipacoa desde que tengo 5 años.
1: ¿Y lo tomabas así?
0: Y mi mamá siempre me lo ha dado así porque la chinita.
1: Ahora
0: le me
1: voy
0: dijo
1: a hacer un té para ver qué es lo que es.
0: Que se lo. Una cucharada, no sé cómo.
1: No, yo me tomé mi cucharada y llevo como 4 ya.
0: Entonces.
1: Pero yo no sabía.
0: No estoy entendiendo.
1: Viste, y es que. Yo no leí. Me leyeron. La verdad, pero sí en la parte de atrás. Y tuve una discusión con eso.
0: Uh-huh.
1: Por tu culpa.
0: No porque importa, yo dije, discútelo.
1: Y después que vieron, ¿sabes qué vieron? Ah, bueno, dale caso, pues tómatelo así. Mentira, dame la cuchara.
0: ¡Peléalo!
1: Por estar defendiendo a mi amiga la receta. Pero si ahí
0: bueno,
1: lo
0: tómatelo
1: dice.
0: Tómatelo como dice la fea esa.
1: Pero ¿quién te dio a ti que? Oye. Ya me vas a ahogar tú. ¿Qué dice la gente, Mafe Suárez? La gente está hablando. La gente está
0: dicen
1: hablando
0: por acá.
1: Ajá.
3: Buenas tardes, Mafe Suárez, guapa. Y el celeta, oh, gran maestro, el Buda. Oh,
1: eso.
3: Gran maestro.
1: Está el tirado, el maestro,
3: oh,
1: está tirado.
3: Gran maestro. Que ahora mismo se encuentra mal, pero igual.
1: Sí, hombre, estamos mal.
3: No deja de ser el gran Buda.
1: No, no dejo,
3: el gran
1: jamás,
3: maestro del
1: jamás,
3: batidaje.
1: Jamás, eso, jamás.
3: Bueno, yo cuando me quiero sentir así mal, Mafe, Dielie, me enjurge. Cebolla morada. Ajo. El orégano también, pero el orégano lo hago primero en té y después lo vierto ahí. Jengibre, limón y ya.
1: Este limón bomba.
3: Después tomas un par de cucharaditas ahí. Eso ayuda bastante. Eso ayuda bastante a ese resfriado. Y te ayuda también a mantenerte. Mantenerte de que no te vuelvas a resfriar.
1: Ah, la defensa. Qué bien.
0: Dice por acá.
4: Buena. ¿Qué dice el maestro Lee?
1: Hey.
4: La Mafe, Dieli.
1: Dímelo.
4: Eso es. Mientras más puro está, más efecto te hace. Eso es pura medicina ancestral. Tú sabes. Eso te va a hacer bien, loco. Desde acá de Colón. Mega Pirata C3. Hey, saludos, saludos, hombre.
1: Dale, hermano, Mega Pirata, hombre, gracias.
0: Dice por acá: agua tibia, un trozo de jengibre.
1: Ah, no, ya usted. No, dejen
0: y
1: el invento.
0: La mitad de un limón, lo usa con cucharada del jarabe.
1: No, dejen el invento.
0: Hay personas que lo toman directo.
1: Directo.
0: ¿Viste? Oye, es que la china Dora. Le dijo a mi mamá, porque yo tenía como a los 5 años una tos espectacular, y le dijo: una cucharadita de paipacoa. Y mi mamá, desde que yo tengo 5 años, señores, yo me he tomado eso en cucharadita.
1: No, yo ahora me hago un tecito para ver, para
0: descartar,
1: para descartar.
5: Buenas tardes.
0: Ahora te da diarrea.
1: ¡Ey, pero qué es lo que te pasa! ¡Dios mío!
0: No, porque las cosas chinas cuando
1: tú te vas a unos extremos también, hombre. Ya es el colmo. Ahí sí voy a desaparecer.
5: Buenas tardes, Mafe Suárez. Saludito, mi amor. Diyoki. Maestro DJ Lee.
1: Dímelo.
5: Saludo,
1: mi brother.
5: Pronta mejoría.
1: Gracias,
5: ahí con
1: rey,
5: esa tocedera en la cuestión. El paipacoa se puede. Ya tú te puedes meter tu cucharazo.
1: Ah,
5: no hay problema.
1: Ok.
5: Dos cucharadas.
1: Ah, son
5: eso,
1: dos.
5: En caso de emergencia y si está en la calle. Pero si está en la casa, agua caliente. Y.
1: Las dos cosas.
5: Échale dos cucharadas de paipacoa al agua caliente. Tómatelo como un té. Y aprovecha para respirar el vapor también.
1: Ah.
5: Eso te libera la
1: es
5: vía
1: como el,
5: respiratoria.
1: Como el otro,
5: suena
1: como el
5: bastante bonito en esa vuelta.
1: Hey, gracias, hermano. Gracias. Pero una fue pregunta. Bueno.

0: Exacto, buen dato, hermanazo.
1: Si se toma té, entonces no le puedes echar mucha agua a esa cucharada, porque si no te vas a estar tomando agua de peipacoa.
0: No, pero es una taza normal. Entonces tú le echas dos cucharadas. Ajá. Pero eso es espeso, acuérdate, Mafe.
1: Sí,
0: y
1: sí,
0: cuando eso
1: es como la miel.
0: Hace como si fuera un té. Ajá, hace como si fuera un té.
1: Dice por acá.
2: ¿Qué es lo que dice el maestro, la Lalejo?
3: Aquí, hombre, desbaratado. Desbaratado.
2: Hombre, papacoa directo, del fraco a la cuchara. Dos cucharazos, venga. Así mimito, papá.
0: Ay, yo me tomé uno.
1: No, yo me tomé una grande. ¿Qué te dije?
0: Y yo, todo el mundo ha dicho dos. Dos, hasta por té, dos.
1: Bueno, yo me tomé eso es una cucharada grande. No me digas que estás con esas de las cucharitas que tu hijo come,
0: no,
1: sopa.
0: No, pero tengo una cuchara, pero dos son dos.
1: Dice, Lee, tranquilo que mala hierba no muere.
0: Pero ¿quién te dice ha dicho que vamos a morir?
1: Buenas tardes, familia Mega. Ese pipacua yo lo tomo, lo hago en forma de té. Dice por aquí.
4: Buenas tardes, muchachos. Bendiciones. Mafe, hermosa. Beso. No sabía que había paipacoa para gato. ¿Qué es lo que es, don Lindo, don gato?
1: Todo mal.
0: Yo me, no, la paipacoa
4: iba a quedar en el aire. La última vez que la tomé fue con apunte de cuchara. Tengo rato que no tomo eso.
1: Dice por acá. Ajá. Escuchemos aquí, dice paisano, represéntame.
5: Hey, paisano, Oli, acuérdate, ya te dije paipacoa ayer, pero esa es cucharada. Dos, tres cucharadas.
0: Dos, tres.
5: Tienes que mezclarla con una sopita de pollo. Bien cargada con orégano, para que tú veas.
6: Una cucharadita.
5: La sopita de pollo. ¿Cómo revive?
6: Y mi mamá, desde que yo tengo.
1: Vamos a seguir, DJ Lee.
0: Sí, en el próximo, vaya mandando datos, que todavía no estoy convencido, loco. Tenemos una discusión más, Mafe Suárez y yo aquí con eso. Ella dice que escuchara y no sé qué. Usted esté.
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0: No, porque estaré cantando yo, loco. ¡Qué voz más
1: espantosa! Oye. Yaeli, dígale a la gente por cómo viene el,
0: ey,
1: el tema,
0: oye,
1: de hoy.
0: Le voy a hablar claro.
1: Spicy.
0: A las 5. Acuérdense que hoy es martes de amor y desamor. Acuérdense que hoy la temática es diferente. Hoy los temas son de amor y desamor. Pero el tema que me acaba de soltar Mafe aquí, tras batidores. Esto va a arder, o sea que a las 5 usted tiene que estar hot. Tiene que estar super preparado. Spicy. Claro, super spicy. Porque lo que viene, ay Dios mío, hasta yo. Ya empezamos nosotros a pelear acá, a discutir, a hablar. A soltar improperio, maldecido. Porque el tema es candente.
1: Spicy.
0: El tema es muy spicy. Así que usted tiene que prepararse.
1: Spicy.
0: Es más, presta atención con quién va en el carro. Claro, uno no sabe.
1: Yo solo les puedo adelantar algo. Hoy procuren a las 5 de la tarde no estar con ningún familiar de su pareja.
0: ¡Qué locura!
1: Para que sepan.
0: Sí. Traten.
1: Traten.
0: Hoy no den bote a ningún familiar de su pareja.
1: Oye, porque
0: se puede tornar un poco peligroso.
1: Cochambroso. Ay, no. De verdad que hoy viene bien fuerte. Pero mientras tanto, seguimos en el misterio del Paipacoa.
0: Sí, Paipacoa.
1: Que resulta, pasa y acontece que yo siempre he tomado el Paipacoa directo de la botellita, o sea, con cucharadas, pues. Dije, okay, tómate dos cucharadas, una cucharada grande, etcétera. Entonces, resulta que DJ Lee anoche, cuando yo le dije, porque lo fuimos a comprar, no, mira que esto.
0: Vimos hasta una sinvergüenzura en la fila.
1: Oye, sí. Ahora voy a... espérate que me acordaste. Me acordaste. Yo en mi vida le he hecho eso a un hombre afuera en la calle.
0: ¡Ey, qué locura!
1: Entonces.
0: Ajá.
1: Entonces. Resulta que hoy en la mañana fue que me dijiste.
0: Hoy en la mañana.
1: El man me
0: no,
1: dice
0: anoche,
1: que...
0: No, anoche. Eso fue anoche.
1: Me dice que... Oye, Mafe, lo que compramos es en agua caliente. Yo es que... Yo eché para atrás antes de responderle. Porque yo dije, man, pero es que nada más nosotros compramos pastillas. Yo no creo que este man ahora sea loco.
0: No.
1: Como los manes en Estados Unidos que agarran la pastilla y la machacan. Y la aspiran. O ahora este man la quiere... La quiere, ¿cómo es? Derretir. La quiere echarle en agua.
0: Te hace un té con la pastilla. ¡Locura!
1: Este yompea esa vaina, ¿no?
0: Está buscando forma.
1: Pero también compramos Paipacoa. ¿Este man qué le va a hacer al Paipacoa? Y yo le respondí, ¿qué cosa?
0: Yo, porque, Mafe, pero es que aquí dice
1: porque que... me quedé así como que fuera, pues. Resulta que DJ Lee estaba estaba en su momento de que iba a tomar todos sus medicamentos y él se pone a leer.
0: Sí.
1: Y la cosa atrás, en las instrucciones, dice que tú calientas agua.
0: Sí.
1: Y te avientas el Paipacoa.
0: Ahí.
1: Y yo me entero que eso se tomó así. No puede ser.
0: Entonces yo le hice caso a Mafe Suárez. Empecé a tomar en cuchara. Porque también, esto, cuando busco en ChatGPT...
1: ¿Qué te dijo ChatGPT?
0: Que no lo haga disuelto en agua.
1: ¿Que no lo hagas disuelto en agua?
0: No. Pero esto es una locura. Pero entonces esto ya viene viejo.
1: Ay, no. Todo mal. Dice por acá... Ey, me extraña que un man de apellido Lee no sepa esos menjujes chinos. Bueno, para que veas. Dice por acá...
0: No todos los chinos comen su mai. ¡Qué cosa!
1: Ay, a la vida. Dice por acá... Tío Moningo en sintonía.
0: Ese tío Moningo.
1: por acá, ¿qué dice la gente? Dice, eso es tan efectivo, ese jarabe, que casi todas las farmacias...
0: Sí.
1: No lo venden, solo como dos farmacias y la del chinito también.
0: No, y ahora todo... Nosotros fuimos a una farmacia popular, más fea.
1: Exacto.
0: Que hay miles.
1: Exactamente.
0: Por decir así, pues. Ese era el tema que conversábamos. Que en un entonces, sí, Mafe me estaba contando
1: nada. Que eso lo sacaron del mercado y que por el tema del registro sanitario, que si no se sabía bien qué era lo que tenía el Peipacoa. Ajá. Y eso regresó hasta hace poco a punto de que ahora lo encuentras en una farmacia convencional.
0: Sí.
1: Como quien dice, ¿no? Y que la gente como compra ese Peipacoa. Ahora hay hasta las pastillas para chupar.
0: Sí, hay hasta pastillas.
1: Y que son buenísimas, pero
0: ya quedó regulado nuevamente.
1: Bien cara la pastilla. Sí, la pastilla está más cara que el frasquito chiquito.
0: Me imagino porque, bueno, prefiero el frasquito yo, para hablarte claro.
2: Ajá. Buenas tardes, Mafe. ¿Qué es lo que dice el brother? Don Lee.
0: El padrote.
2: El amo, dueño y señor de la chichilinda sureña.
0: Ese fue que me puso el padrote.
2: El que no tiene día de descanso.
0: Sí. Esa te la tengo que dar, hermano.
2: Morrinoso.
0: Ey, oye, de lo que te pasa.
2: Tómate el paipacoa como sea, de las dos formas, y mira cuál te va mejor.
0: Oye, yo dándote el mérito y me dio morrinoso.
1: Oye,
0: de lo que te pasa, tú estás consumiendo.
1: Ay, a la vida, dice por acá. Buenas tardes, bella Mafe, brother DJ Lee reportando sintonía. Eder, ¿qué pasó, Eder? ¿Cómo estás? Oye, por aquí había una nota de voz, pero que yo creo que esto es... Espérate un momentito.
0: Ah, no, él grabó la canción, él grabó la canción.
1: Él grabó la...
0: Cuidado.
1: Exactamente.
0: Bueno, el paipacoa, ahora voy a hacer la otra prueba.
1: ¿Cuál es la otra prueba?
0: La del té. Ahora que voy a ir.
1: Pero no te da miedo. A mí me da miedo diluir ese tipo de cosas.
0: ¿Tú dices?
1: Ajá, porque como son al final hierbas chinas, por lo general cuando uno lo hace así da...
3: En ese momento, sí. Cel sintió el verdadero terror.
0: Me tomo mi cuchara, pues. Yo lo hago en la casa.
1: No sé, o sea, ajá. Porque cuando ya tú lo calientas, me imagino que es como cuando todo tú le metes vapor, eso... No sé. Digo yo... O fíjate, después que no tengas zen, no te vas a hacer aquí.
0: Bueno, tiro.
2: Discúlpame, Lee, retiro lo dicho. Ya no te voy a decir morrinoso, te voy a decir el que más se enferma.
0: Eso.
2: Discúlpame.
0: Dale, hermano. Dale, hermano. Ey, él me puso el padrote y recibí ayer, gracias a mi amigo Rock. ¿Y cómo se llama la otra persona? Me parece su médico.
1: Espérate, que es que él es mezquino.
0: Sí, mezquino. Un vaso aquí que está. Nos hicieron llegar, hombre, muy bonito. Josmar. DJ Lee Josmar, que decía el padrote.
1: Espectacular. Pero la imagen más.
0: No, la imagen. Y tenía imagen y
1: la
0: todo.
1: La imagen.
0: Y es el vaso, ¿no? Y qué vaso. Y
1: esos vasitos ahí.
0: Y que esos termos. Y que. Con color y todo. Favorito. Le decía el padrote.
1: 4 de la tarde.
0: 4 de la tarde.

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0: Oye, era antes llovía un poquito por allá, por mi casa. Un poco ahí.
1: Acá no.
0: Como a las 2 y 10 por ahí llovió.
1: Yo juré que hoy iba a llover.
0: Vaya, llovió, pero fue para traer calor. Un instante nada más. Yo te iba a decir.
1: No sé, yo creo que yo me ilusioné con el clima.
0: Pero las alertas decían que va a llover hasta el 19. Hasta mañana.
1: Hasta mañana.
0: Correcto.
1: Yo juré y perjuré por un momento que iba a ser igual que ayer. Yo decía, oye, porque a la hora que yo me paré a entrenar estaba frío. Y yo, ay, Dios mío, ¿por
0: la noche, estuvo esto? Fría. La gente, me imagino que aprovechó esto para su...
1: ¿Para qué? Para arroparse bien.
0: Para arroparse bien. Bien, bien.
1: Para arroparse bien. Sí. Oye, Panamá, quiero que sepan que resolviendo el misterio del famoso Paypacoa, estaba leyendo, pásenme acá, DJ Lee, por favor, la botellita, porque la trajo a pasear, ¿verdad? Entonces, yo estaba que... ok. Digo, uno lo conoce realmente como Paypacoa, pero él se llama Ninjong Paypacoa. Y el Ninjong, nadie lo dice.
0: Nadie.
1: Ajá, entonces realmente es Ninjong Paypacoa. Entonces, dice que es hierbas naturales, loquat y extracto de miel, que contiene 15 hierbas naturales chinas, de las cuales yo empiezo a leer. Yui Kelin. Oye, por allá me dejaron algo, ¿eh? Un cartuchito, papá, claro que sí. Sigue con esa cara de mentiroso. Le voy a decir a mi tía que te llamas Pinocho. Entonces, resulta, pasa y acontece.
0: Pinocho está hecho de palo.
1: No. ¡Clase! Va a crecer la nariz.
0: Ah, ok.
1: De las 15 hierbas, yo empiezo a leer, ¿no? Bulbus Fritillariae.
0: Ajo.
1: Sir Josae. Esa es la primera.
0: Ajá.
1: Folium Eriobotrayé.
0: Ajá.
1: Radix Adenophore. Esta otra que se llama Poria. Exocarpium Citri Grandis.
0: Ajá.
1: Radix Platicondonis.
0: Ay, ay, ay.
1: Rizoma Wariwari. Fructus Estri Wariwari también.
0: Ey, ¿qué hicieron?
1: Ah. La que sigue, le digo yo a Lee. Esta me llama la atención.
0: Algo está pasando acá.
1: Y esta.
0: Algo está pasando acá.
1: Producción.
0: Producción, hombre.
1: Entonces, la que sigue se llama Semen Tricosantis. Yo le digo, Lin, esta me llama mucho la atención.
0: Ajá.
1: Voy a buscarla. Porque yo quiero saber ese nombre a qué viene.
0: Claro.
1: Uno no sabe, ¿verdad? ¿Qué extracto? O si que a las plantas también le sacan hasta el eso, ¿no?
0: Sí.
1: No, pensando yo.
0: Ah, pensando tú.
1: Entonces, cuando entro, veo que es una semilla que usan como para la flema, no sé qué. Pero que realmente esas semillas las usan, aquí la tengo, para el estreñimiento. Dice que funciona como un lubricante intestinal suave debido a los aceites naturales de la semilla. Entonces, le dije a Lee, ¿ves lo que tu amiga te dice? Que después te da algo si tú calientas eso. Pero eso lo vamos a hablar ahorita. Porque tenemos información importante Ustedes saben que semana a semana, pues siempre estamos tratando de actualizar todo lo que tiene que ver con lo que a nosotros nos interesa,
0: claro,
1: como país, información que debe ser del dominio de todos. Y por eso la tarde de hoy DJ Lee, ajá, se encuentra con nosotros nuestra querida Noemí Solís, que ella pues es una comunitaria,
0: claro,
1: aledaña a la mina, y vamos a estar hablando

0: Emprende y el apoyo que ahorita mismo están brindando pues a todo lo que son los emprendedores de las comunidades.
1: Bueno, esta iniciativa de Cobre Emprende nace definitivamente para impulsar el talento que ya tienen nuestros emprendedores, sobre todo que inician en las comunidades capacitando a la gente, y pues definitivamente se ha extendido a muchas partes del país capacitando a las personas. Sabemos que todos los panameños tal vez tenemos ese espíritu de emprender, pero falta pulir esas habilidades, claro. Y dar ese seguimiento que muchos emprendedores no lo tienen.
0: Total.
2: Ok. Noemí, una preguntita por acá. ¿Cuáles son las principales comunidades beneficiadas de Cobre Emprende el Pitch?
1: Bueno, yo te quiero hablar específicamente de las provincias.
2: Okay.
1: Como, o sea, estamos hablando que fueron más de 11 comunidades, fueron muchas provincias beneficiadas, pero tal vez lo que más me importa resaltar es cómo impactó positivamente, que fueron la mayoría, que fue Colón. Estamos hablando de Colón Centro, parte de la parte de la costa, y donde yo vivo, que es Omar Torrijos Herrera, tuvimos también ganadores.
2: Oh.
1: Y por supuesto Coclé, también Coclé se lleva 6 personas con el beneficio de lo que es el fondo no reembolsable. También tenemos a Panamá Oeste, Panamá Centro y también Veraguas, pero pues importante resaltar esto, que 11 eran de nuestras comunidades vecinas.
0: Oye, increíble. Ahora, ¿cómo tú crees que estos fondos y oportunidades están, o cómo pueden beneficiar a todos estos emprendedores? Y lo más importante, diría yo, generar estas nuevas oportunidades económicas en la comunidad.
1: Mira, yo siempre he tenido un concepto que todos definitivamente no vamos a poder trabajar en la mina.
0: Claro.
1: Y que a nuestra comunidad se le dé la oportunidad de un fondo no reembolsable. Yo me llegaba al corazón cuando ellos decían, necesito para mi permiso de salud, de registro de salud, necesito para la estructura, para comprar maquinaria. A veces uno tiene sueños, tiene ideas, pero no tienes de dónde agarrar. Que si una financiera te va a ahorcar con los intereses. Los bancos, lastimosamente, a los emprendedores que están iniciando con un aviso de operación de 2-3 años, muy poco probable es que a ti te den un apoyo financiero.
0: Claro.
1: Entonces, que este capital semilla no reembolsable llegue a esta gente, que ya tiene un plan de negocio montado, que ya tienen más que una idea, tienen ya el negocio como tal, va a ser de mucha ayuda, como un empujoncito, pues.
0: Claro.
1: Un empujoncito que necesitan porque sus ideas eran increíbles. Yo no sé ustedes, pero yo sí estuve pendiente a los programas y definitivamente la chica de las empanadas, que es Madeline, la de mi comunidad, el señor que tiene el tema de los mariscos, que vende mariscos limpios, el señor del café Tulú, la chica del sombrero pintado. O sea, no estamos hablando de negocios inventados, son negocios reales. La de la salsa, la que cocía. Son negocios reales que definitivamente necesitan un empujoncito.
0: Exacto.
1: Para establecerse, ¿no? Así que va a ser muy positivo este apoyo económico no reembolsable.
0: No, definitivo, pues increíble. Claro. Todo lo que nos cuentas, y de verdad que nosotros súper contentos de semana a semana estar actualizados con todo este tema que al final creo que es de interés de todos los panameños, haciendo pues un resumen. Noemí nos hablaba de Cobre Emprende, pues el Pitch cerró su primera edición con más de 180,000 en fondos no reembolsables. Entregados a 40 emprendedores como parte pues de esta iniciativa de Cobre Panamá para, como nos comentó Noemí, impulsar todos los que son esos negocios y generar nuevas oportunidades económicas para los panameños. Y pues escuchándolo de la propia voz de Noemí, pues son ese empujón que necesitan estos emprendedores. Claro. Para salir adelante y terminar de cumplir sus sueños y también obviamente llevar el pan a la casa. Así que claro, definitivo, Noemí, muchísimas gracias.
1: Espérate. Eso no queda ahí.
0: Cuéntame ahí. Entonces.
1: Una segunda temporada y yo invito.
0: Oye, no, pero es que a mí no me habían dicho que tú venías con esa sorpresa.
1: Emprendimiento. Que estén atentos a las redes sociales de Cobre Panamá, de sus embajadoras.
0: Ah, ¿sí?
1: Para que puedan estar atentos cuando viene la segunda temporada, donde van a iniciar las nuevas capacitaciones y, por supuesto, seguir por los canales oficiales, ojito, también con las estafas.
0: Eso, canales muy importante.
1: Y estar atentos porque posiblemente las oportunidades también sean para ti. Así eso. Que ahora...
0: Oye, qué increíble.
1: Muy feliz por la oportunidad de que me pudieran escuchar.
0: No, Noemí, que

0: Qué espectáculo, así sí, de una vez cuando ella dice como que sorpresa, vengo con otra cosa más. Espectacular. Noemí, muchísimas gracias, te mandamos un abrazo. Chao. Uy, espectacular, dije, no, es que yo, párate ahí, yo, arriba la mano. Segunda Dios. Temporada se llama esta película.
1: Sí, segunda temporada.
0: Oye, entonces, ajá, hemos quedado en el tema de la famosa hierba, que por eso le dije a Lee, no calientes eso, sino hasta que llegues a tu casa, porque yo tengo entendido que con todas estas hierbas que son medicinales, ancestrales, tradicionales, chineses, cuando tú las calientas, ellas empiezan a liberar todo.
1: Ah, ok.
0: Y esta en específico, el semen tricosantis, que es conocida en la medicina tradicional china como Wao Lou Ren, funciona como un lubricante intestinal suave debido a los aceites naturales de la semilla. O sea que te va a mandar para el baño.
1: Claro.
0: Entonces, imagínate este hombre resfriado y yendo. No. No me rehúso.
1: Ahí va a quedar.

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0: Aquí estamos de vuelta para más con información importante.
1: Oye, claro que sí. Vamos a tirarle un par de factos.
0: Factos, de una vez.
1: A nuestros queridos amigos oyentes, que por acá mi madre dice, voy en sintonía junto a mi mamá. ¿Qué pasó, Napo? ¿Cómo estás?
0: ¿Qué dice mi hermano Napo?
1: ¿Qué dice la tía Emma? ¿Qué hay, tía? Oye, ¿cómo anda?
0: Napo, ni nos refrescamos ni nada. Me dijiste una cosa que íbamos a... Oye, pero qué locura. Este cumpleaños pasó desapercibido. Tú eras uno de los que estaba en mi lista.
1: Ay, a la vida. Oye, dice por acá. Ajá. Ay, mira este atrevido. Lee tú eso.
0: Qué valí. Ya huele a ver. Mira lo que te voy a decir a ti, Ricardo. Ojalá que más nunca pueda. No levantes.
1: Baquito,
0: sigas pasando páramo y comprando productos.
1: Ni el...
0: Nada que haya aquí en Panamá te va a ayudar. Nada te va a ayudar. Va a ser un soldado caído. Por haberme dicho eso.
1: 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Oye, saludos a nuestro querido panelista que va en sintonía.
0: Oye, un abrazo, panelista siempre.
1: Tan atinado en todo.
0: Qué bien, ahí rapidito me tiró unos factos. Tuviste que ese es el gran... Yo soy un sensei, el que pues un Buda, una verdad. Esto tiene recorrido, experiencia.
1: ¿Ah? Monje.
0: Monje, tiene que ser un monje. Esa cosa.
1: Panelita es. Estoy
0: pulido por él, porque cada vez que me llama me da consejo. Mira, Ali.
1: Panelita tiene ya tiene la enciclopedia.
0: La vez pasada le dijo a la gente aquí en el aire que era el momento de decirle a la esposa que tenía otra mujer. Dios mío, ni yo me atrevo a hacer eso. 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
0: Sí. 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
1: Sí, totalmente. Ahí estamos claritos. 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

0: 5 de la tarde, 16 minutos, 17 minutos. 5 de la tarde, 17 minutos. En estos momentos queremos mandar el saludo a todas las personas que van saliendo de sus lugares de trabajo, de su oficina, después de un martes arduo de labores. Martes de no te cases ni te embarques. Martes aquí de amor y desamor. Pero están todos listos para degustar, disfrutar, relajarse, gozársela en su riquísimo tranque vehicular. Como todos los días y con la gasolina más cara, muchos como yo con resfriado y otros ya limpio del décimo.
1: No, pero que vaya.
0: Las cosas como son. Las cosas como son.
1: Después dice que soy yo la que siempre habla de la plata que se está acabando, que no sé qué.
0: No, pero ya, mami, ya estamos a 18.
1: Sí, de verdad que sí. Qué locura. Oye, Panamá, 5 de la tarde con 18 ajá. minutos, pero antes de seguir con amor y desamor.
0: Oye.
1: No, con tos.
0: Con tos.
1: Tos es lo que hay.
0: Tos para la gente.
1: Tos para la gente.
0: Ajá.
1: Tenemos un
0: algo.
1: Hit para ustedes.
0: Un hit.
1: Que yo sé que ya lo escucharon.
0: Ya lo escucharon.
1: Lo que yo quiero preguntar es si se lo aprendieron.
0: Ey, mira, nosotros estamos. Mira, yo me. Es que me molesta, porque tú empiezas a soltar los factos y se ponen lento cuando viene la cosa.
1: Oye, si se ponen bien lento,
0: ¿qué? Ay, que no, yo no me dijeron.
1: Que no me...
0: Estamos en, ey, acuérdense que estamos aniversario, no se lo olvide eso.
1: Cuando las muñequitas te den la señal a ti, tú tienes que estar activo.
0: Sí.
1: Que las muñequitas no le gustan andar saliendo con puros manes muertos.
0: No.
1: ¿Cómo? Vamos con ese espíritu.
0: Muerto, dice.
1: Ponme ahí.

0: la competencia le seguimos dando palo. Ya no estén llorando.
1: De verdad.
0: Y sigan soportando. Siempre. Eso 26 y seguimos contando. Es porque la mega te sigue descontrolando.
1: Oye.
0: Aló, aló.
2: Mafe contestó.
0: Y rápidamente se formó este vacilón. Yeah. Era DJ el Carle Mega DJ Nacho.
1: Eso.
0: Pidiendo más plena que le tiren un pulo. Aló, aló.
2: Gerald contestó.

0: si la dejas otro oyente que tú pierdes.
1: ¡Los perros de la radio!
2: Yeah. Este video lo quiero grabar en Miami. Y digan a la CM.
1: ¡Yo quiero grabar a mi video!
3: ¡Ey! Y eso ni que competencia.
2: Con su marito de leche.
4: Claro, frase, ¿eh?
2: Al final.
3: ¿Qué ñañeca?
2: Eso ni se escucha.
1: ¡You know Harry Ross!
4: ¿Ah? ¡Dios mío!
5: ¡Dios mío!
4: Esta,
5: oye,
4: esta plena,
5: yo quiero que
4: esta
5: producción
4: plena,
5: me confirme algo.
4: Está plena.
5: Porque yo me puse a analizar la letra.
4: Ajá.
5: Y oyendo a las muñequitas cómo contestan, ¿verdad? Ajá. Ellas todas muy psicodélicas, ¿no? Ajá. Contestando muy coquet.
4: Muy coquet.
5: Yo supongo que Cookie es como la diabla, ¿no? Porque es la que sale de último.
4: Dice que qué rico.
5: Ajá, y es la que dice como que esa fue la que se alocó. Entonces yo supongo que esa es como la que nos convida. Y esa es como la diabla en los personajes, ¿no? ¡Mi madre!
4: ¡Qué rico, hijo!
5: Dice, pues, dice que el análisis es de cada cual. Usted saque sus conclusiones.
4: Está plena, la vamos a estar poniendo acá rato.
5: De para que somos. Digo, yo siempre he dicho que a mí me encantan los corazones enchapados en oro y en billetes, mi amor.
4: Oh.
5: Como dice el original.
4: De Los Ángeles. Mapes, ¿qué dice la gente antes? Vamos a salir de la gente porque lo que vamos a empezar ahorita se va a descontrolar. Entonces, hay gente que ya estaba hablando, pero estábamos con compromiso. Y vamos a ver qué dice la gente antes ahí con el tema que tú tienes. Porque
5: oye,
4: lo que
5: sí,
4: viene,
5: tengo un tema súper spicy.
4: Que viene.
5: Tengo
3: perturbador.
5: Un tema perturbador. Pero perturbador. Primero, quiero mandarle un saludo a alguien quién? Muy especial para
4: venga.
5: Mí.
4: Venga.
5: El personaje secundario.
4: ¿Personaje secundario?
5: Ajá.
4: ¿Quién es ese?
5: Así. Ese. El personaje secundario se llama.
4: Venga, pues, ¿quién es el personaje secundario?
5: No, así se llama.
4: ¡Ah, él se llama así!
5: ¡Oye! Hasta la vaina acá se alocó. Así que, personaje secundario.
4: Yo pensé que iba a decir, el personaje secundario, fulano de tal. Ah, no, se llama así.
5: No, saludos.
4: Está bien bajo perfil, compa. Personaje secundario. Nunca te van a agarrar.
6: Y volverá.
5: Exacto.
6: Los Ángeles.
5: El personaje secundario ese.
4: ¡Ay, a la vida!
5: Alias el personaje secundario.
4: Están chequeando. Está chequeando, ¿cómo? Haciendo auditoría.
5: ¡Ay, a la vida!
4: Ajá.
5: Dice por acá.
4: ¿Qué dice la gente?
5: Oye, ¿qué pasó aquí?
4: Ay, qué puló, ¿a qué cosa?
5: Oye, el atrevido este que Gelilla olía a vela.
4: Sí.
5: Velas son las que vas a prender tú.
4: Vas a tener que prender vela para poder arrancar.
6: Tu voz por la TV.
5: Dice por ahí. Oye, papá,
7: Buenas tardes, Sensei Mafe.
4: Buenas tardes.
7: Oye, Liz, si tú tomas ese té con agua caliente, ese paipacoa, usted no puede estornudar. Juegue vivo.
4: Viste, Mafe, me lo dijo.
5: Yo te dije.
4: Mafe me lo dijo. No, sí, ya.
5: ¿Ves que tienes que hacerme caso?
4: Pero cuando, si ya te hice caso. Yo no,
5: y cuando te en la casa te digan eso, tienes que pelear esa guerra.
4: No, hombre, ya te cogí una guerra por eso. Hasta por eso me regañaron.
5: Ay, no. Oye, acá, mira, yo ni había visto esto.
4: Estoy diciendo, pero sal de ello antes que te prendas de chela.
5: No, esto, ve. Yo no había visto esto, el mensaje. Yo no había visto
4: esto. No habíamos visto esto.
5: Dice por acá, eso suena como si estuvieran convocando un conjuro, los ingredientes del paipacoa. Dice por acá.
8: Mafe, tú acabas de traer más entidades a la radio, a la estación.
5: ¿Por qué?
4: ¿Por qué?
8: Sumado con lo que tú nos contaste ayer.
5: Por los nombres que estaba diciendo.
4: Ah, ok.
5: Oye, saludos para Sonia, que está diciendo.
8: Mafe, no pasa nada. Cuando él

0: tú estás allá.
1: Ese man casi se acaba.
0: Lo que yo, Dios mío, ¿este quién es? Cuando tú entraste, hermano. ¡Y! Con bulla y todo.
1: ¡Ay, a la vida!
0: Gente que está viendo de lado ahí, el compañero. Pega unos sustillos aquí.
1: Exacto. Oye, por acá dice, hey, Lee, tomaste, sí, pero.
0: Sí, Napo, estoy tomando, pero ahora me. Pero, ah, pero Napo no está de temprano.
1: No,
0: es lo que estábamos acá hablando, saliendo de eso.
1: Dice por acá. Ay, a la locura. De verdad que la gente no está bien.
0: Hombre, hay problema, hay problema. Sí. Hay problemas.
2: Muy buenas tardes, chicos. Dios lo bendiga. Hola, belleza Mafe. ¿Cómo estás, mi amor?
1: Hello,
2: mi amigo Lee.
0: Dímelo.
2: El lobo regenerado.
0: Sí, señor.
2: Hey, pull up, papá. Eso, papá. Pull up. Está buena, está buena.
0: La plena. A la plena.
2: Esa ahora la ponemos. Buena.
0: Ahora la ponemos de nuevo. Espérate, exacto, que ya entramos en el amor y desamor. Amor.
1: Dice por aquí.
3: Bless. Bendiciones de Dios, muchachos. Bendiciones de Dios para todos los mejores.
0: Amén, hombre.
3: Terroncito. Isa.
0: Isa.
3: Oh, gran maestro. Hey, oh, gran maestro. Todavía, loco. Ya, pero ahí vamos un 60%.
0: Sí. No, hombre, ya 40.
3: No vamos a tener que comer ni pan ni café.
0: No. Yeah.
3: Oh, gran maestro, pero pasa, pon en la página del libro 3. Ahí no sé qué hoja dice que cuando la chichilinda viene con resfriado, zambúyela y remójala en agua de limón o ponte mascarilla.
0: Respeta.
3: Déjame del tema. Hey, señor, si usted anda en carro, Dios le dio la dicha de poder tener un vehículo. Si usted va a una persona en la línea de seguridad en la cebra, hey, dele paso con su intermitente. Pero mira,
0: rebasan.
3: Acabo de poner la intermitente.
0: Rebasan.
3: Y el salvaje bestia del Isuzu Gris, que no le digo la número de placa por respeto a
0: la
3: bala que lo hicieron.
0: Dilo.
3: Hey, se ha abierto, que gracias
0: dilo
3: a Dios estaba tan dormido que no quería ni pasar, que si no. O levanta y me.
0: Es verdad, o sea, lo que él dice.
3: La cortesía es unos minutos de.
0: Segundo.
3: No va apurado, no va a llegar un día antes por ir apurado.
0: Es verdad, hermano, es verdad, eso es verdad. Yo la he vivido.
1: Dice por acá: buenas tardes, Mafe. Enfermo, Lee, bendiciones. Con placer con la plena. Esta vida me encanta. Buenas tardes, Mafe, mi amor. ¿Qué dice el compa Lee?
0: Aquí, DJ,
1: el dueño de la salinera. Saludos al compa panelista, el man de la chama. Oye,
0: hey, yo leí una cosa de él.
1: Ajá, Kenny.
0: Kenny,
1: yo leí una conversación
0: ayer,
1: tuya. No es que uno quiera ser vida ajeno, pero cuando
0: pero se
1: uno
0: queda
1: llega,
0: guardada.
1: Las conversaciones están ahí. Y a mí me pareció raro, viniendo de un hombre como tú, leer esas cosas.
0: Yo te borré de la lista de los bro, de los bandidillos.
1: De los bandidillos.
0: Sí, te borré.
1: Lo desheredaste.
0: Mira, te voy a tirar una pista. En otra programación, no sé, hablas de cosas tú.
1: Bajas
0: y te expresas
1: de sal.
0: Bien bajo de sal. Sí. Yo dije, Mafe, mira esto. No es que nosotros veamos, sino que tú reportas sintonía, pero se quedó grabado lo otro, lo anterior. Y cuando vimos, Kenny estaba muy bajito de sal.
1: No, yo tenía el sodio
0: se me cayó
1: en el piso.
0: Un héroe más. ¿Qué pasó? El sodio. Tú tienes que explicarnos eso, Kenny. Porque ya yo no te veo igual, hermano. No quiero mucho relajo y que mi hermanito que. Ey, tuvo, esa
1: tampoco
0: conversación tuvo fea.
1: Fuerte.
0: No cantes, le decía. Me pones nervioso. Y el compañero sí, estaba en cabina. No, y le escribí al compañero, directo al compañero de cabina. Yo, ese no puede ser Kenny, yo te llamé. Mafe, verifica bien que este no es Kenny.
1: Exacto.
0: Hiciera Kenny, loco.
1: Ay, no.
0: Oh, loco, usted. Ey, miren. Yo voy a tener, a raíz de esto de Kenny, yo voy a hacer una nueva auditoría de los bandidillos. Yo no quiero.
1: Tienes que revisar bien.
0: Claro, porque hablen claro, no hay problema.
1: Ajá.
0: Pero hablen claro, no revisar. Se me pinten a mí una cosa. Mira, ya me hace todo seco. Ey, Kenny, loco. Yo no lo podía creer. Yo llamé a Mafe, yo. Mafe, mira
1: que
0: esto.
1: Voy a leer esto. Yo dije.
0: Mafe, ese no es él. Le hackearon el teléfono. Ese día. Pero salía y no quisimos escuchar la nota de voz que tú mandaste.
1: No.
0: ¡Ay, Dios mío!
1: Oye, por acá.
0: Continuemos, mamá.
1: Dice por acá. Buenas tardes a los mejores radio hosts de Panamá. ¿Qué pasó, Ali? ¿Ya estás mejor? ¿Suenas mejor? ¿Activo?
0: Dices,
1: ¿qué pasó, Rock?
0: Poquito.
1: ¿Cómo andas, corazón bello?
0: ¿Viste? Ya no estamos con moco.
1: Ah,
0: claro, estamos con tos.
1: Es que yo le recomendé unas pepas brutales.
0: ¿Unas qué?
1: Unas
0: pero
1: pepas.
0: Pero porque tú tienes que hablar así.
1: ¿Cómo quieres que te diga, pues?
0: Paipaco me recomendaste.
1: Las otras.
0: La medicina. Ninguna pepa, eran unas pastillas.
1: ¿Y cómo se le dice a
0: no
1: las pastillas?
0: No se le dice pepa a la pastilla. Está inventando.

0: Ella quiere de todo. Mira, va, de una vez se va metiendo para buscarle la quinta pata al gato. Usted me fue conmigo a la farmacia y compramos unas pastillas. Y nos encontramos un chiquichobo en la fila. Nosotros estamos salados también. Adelante, nosotros se ha formado un rochin tochi.
1: Lee. Quiero que lo leas tú.
0: Pero ahí no dice Pepas. Ahí no dice Pepas. Ahí dice Pepeas.
1: Espérate.
0: Lee bien. Bueno. Ahí no dice Pepas.
1: Vamos de nuevo.
0: Oh, de todo modo, voy a atrasar el problema porque ella quiere de todo modo. Al fin, mujer, quiere ganar. Ella quiere ganar de todo modo. Ay, Dios mío. Sí, Pepas puede usarse coloquialmente para referirse a pastillas. Especialmente
1: a medicamentos. Según el contexto, depende del contexto que tú en tu mente cochambrosa le des a pastillas de narcóticos.
0: Ok.
1: Otras cosas.
0: Ahora,
1: entonces,
0: ¿cuándo hemos usado nosotros el término pepa?
1: Se tomó unas pepas.
0: No, pero ¿cuándo nosotros hemos usado ese término de pepas? ¿Por qué tenemos que buscar otra cosa?
1: Yo lo utilizo con mi papá. A veces yo que te digo, dije no, que le voy a comprar las. Esa sí le digo el nombre de otra cosa. Dije,
0: te diste cuenta, te diste cuenta. Pero pepa no. Me quieres meter un problema aquí que no vamos a acabar nunca, entonces nos vamos a desviar el tema.
1: Ay, a la vida. Dice por acá, anda resfriado, DJ Lee.
0: Sí, hombre, de ayer.
1: Oye, mira,
0: estaba,
1: esto se prende con un solo comentario, no puede ser.
0: Sí.
1: Y el tema ahí.
0: No, el tema lo vamos
2: Buenas
0: a tirar.
2: Buenas tardes, reportando sintonía. ¿Litas congestionado, papi?
0: Sí,
2: hay unos cristales de mentol que venden en Bóveda. Hay en Obarrio. Bueno,
1: cristales?
2: Bueno.
0: ¿Cuánto cuesta eso?
2: Sí, pero ¿cuál es la preocupación, papá?
0: ¿Qué?
2: ¿No estás definido? ¿Qué? ¿Que te pones nervioso con las pepas?
0: Sí, hombre, que Mafe le busca la quinta pata.
1: Pero mira, ella te dijo cristales y no le dijiste nada.
0: ¿Qué dice mi hermano Raúl Sandoval, hombre?
1: Oye, ¿qué pasó? Raúl, ¿cómo estás?
0: Espérate, yo creo que está en su
1: turno. Dice por acá.
3: Don Gato de Pepero.
1: No le digas así que ahora empieza a decir que por mi culpa... Le dicen no sé cómo.
4: Maestro, maestro, regálele sal para el sodio. Regálele sal.
1: Dice por acá y que nada de izquierdismo.
5: Dale caso a mi hermana, loco. Métete tu dos pepazos. Relájate.
0: ¿Pepazo?
1: Pero es que ella te dijo cristales y ahí no le dijiste nada.
0: Pero cristales se escucha más diferente. Se escucha hasta yeye. Por eso le pregunté cuánto cuesta eso. Porque todo lo que es cristal y cosas es carillo.
1: En el mercado.
0: Ya contesta esta llamada, pues si no.
1: Oye, si no, no voy a poner tema.
0: Sí. Ya olvídense de la medicina. Estoy resfriado y punto. Estoy resfriado y punto. Mega.
6: Entiéndelo. Buenas tardes primero.
0: Buenas tardes,
1: hermano. Buenas tardes, querido amigo.
0: Buenas tardes, hermano. Aquí complicado.
6: Entiéndelo, mi hermano.
0: Ajá.
6: Están peleando con una dama. Y es Mafe, por favor, quédate callado.
0: Sí, loco. Sí.
1: Ay, a la vida.
0: Ya. Ya, ahora, Mafe.
1: Pero es que tú estás contestando teléfono, te pones y tengo el tema ahí y no podemos avanzar.
0: Ya, no vamos a contestar nada, ya.
1: Dios
0: ya,
1: mío,
0: olvídense
1: y aquí
0: todo.
1: Una cosita que digamos se prende.
0: Por eso te lo dije, no estés diciendo cosas que, mira, no estés diciendo, no.
1: Oye,
0: quédense tranquilo.
1: Mega Security en sintonía.
0: Vamos a tocar un tema,
7: Buenas tardes,
0: Buenas tardes.
7: Mafe Suárez.
0: Buenas
7: estás
0: tardes.
7: Estás acabando con la carrera de DJ Lee. ¿Cómo que pepas?
0: Sí, hombre. Viene ya.
7: ¡Hacha la vida! DJ Lee.
0: Dímelo.
7: Una media, una lengua de zorra, una pacha, siete letras, limón, miel de abeja. Shot, shot, shot, shot. Como el cuento del cumpleañero allá por Gorgona, sí.
0: Ah, shot, shot, shot. La gente no se lo ve.
7: 5 minutos, DJ Lee. Y queda que canta como gallo fino.
0: Ah, eso. Oye. Eso. Ahora sí, Mafe Suárez. Vamos a mandar un saludo a mi hermano Raúl Sandoval, que está en sintonía, nos está viendo por el app. Brother,
1: querido,
0: hombre, un placer conocerlo.
1: Oye,
0: a usted,
1: Raúl,
0: hombre.
1: Raúl tiene que
0: Raúl.
1: Venir.
0: No, ya tiene que, yo lo comprometí allá.
1: Tiene
0: él tiene que
1: venir.
0: Venir.
1: Hace un par de cositas. Un
0: par de cositas, la gente
1: creo que
0: ni
1: la última
0: sabe
1: vez
0: qué es lo que
1: vino Raúl, para las personas que no recuerdan. Raúl es nuestro querido amigo de Leyendas Yoruba. Él vino un fin de año, recuerdo, y dio unos baños.
0: Yo necesito que venga el brother.
1: espectaculares.
0: Ya, yo lo comprometí.
1: Oye, yo creo que Mosquito todavía, él se los ganó.
0: ¿Mosquito?
1: Él se ganó toda la carpeta de baños.
0: Oye, pero qué suerte la de Mosquito.
1: Mosquito confirma. Mosquito todavía los tiene, los baños.
0: Sí.
1: Para que sepas.
0: Ah, bueno, mira, un abrazo a mi hermano Raúl. Saludos. Sandoval, hombre.
1: Dice por acá, buenas tardes, más feliz. Saludos. Grande, siempre en sintonía, en camino para el West. ¿Qué pasó, Josmar, mi vida? ¿Cómo estás? Dice Shooting para el gran maestro de las Salinas. Josmar, no te respetando.
0: Estoy de, la bosta de barata. Pero ustedes sigan para adelante, no le metan mente, que no vamos a. Hoy tenemos un tema picante.
1: No sé picante. A qué hora.
0: ¡Ya tíralo! ¡Oh, aquí estamos esperando! Va, mira, el tema es así, ¿eh?
8: Vaya dato
0: perturbador.
1: Dice, una pepa y se te quita eso.
0: Ay, seguimos con la pepa.
1: Dice, ¿cuál es el tema? Vamos a la
0: sí, seriedad. Sí, a la seriedad ya. Vamos a enfocarnos, muchachos.
1: Dice,
0: media
1: la voz
0: hora
1: está mucho mejor de hombre macho. Y ayer, ¿cómo se escuchaba?
0: Ey, me respeto. Ya tosí. Los que me están viendo, disculpen, pero tengo que toser. Le apago acá y tosemos, no hay problema.
1: Y igual se escucha en el mío.
0: Sí, se escucha en el de Mafe Suárez, pero bueno.
1: Entonces, señores.
0: Venga, Mafe Suárez, venga.
1: Hoy, en los martes de amor y desamor, ustedes saben que en el amor hay unos personajes que, a pesar de que no son los personajes principales, juegan un papel muy importante.
0: Ok.
1: Estos personajes son la familia de tu novio o de tu novia, que muchas veces son alcahuetas.
0: ¡No!
1: Entonces,
0: bien.
1: ¿Qué hacemos?
0: De guerra, digo guerra.
1: ¿Qué hacemos cuando nos damos cuenta,
0: ajá,
1: que la familia de tu novio o de tu novia sabe que a ti te están quemando?
0: ¡No! ¿Qué se hace?
1: Parece mentira. Eso, pero hay muchos yuquis, para no decirle
0: alcahuetos,
1: que son alcahuetos,
0: escondedores de cuernos.
1: Ajá, lo que
0: te
1: hacen,
0: te ven a la cara y te saludan. Yerna, ¿cómo estás? Y el hijo se acaba de salir con una que
1: ella viene de... No lo dice a veces.
0: O ella misma, tú llamas. Sí, ella está dormida aquí, que tiene fiebre.
1: Fatal.
0: Fatal. O toda la familia sabe que nada más andan contigo por plata, pero que hay otro mangantón.
1: ¿Sabes?
0: Y todos te reciben en la casa. ¡Venga, DJ Lee! Banda a comprar pollo, la cerveza. Ajá, y yo, tácate. El soquetón, tácate. Ah, que tienen cinco cabezas de pulmón que tiene, porque aparte de esto, papá, me dicen y todo. Hasta que se me va la voz, ya me estoy acelerando.
1: ¿Sabes por qué tocamos este tema? Yo escuchaba, dame música.
0: ¿De qué? ¿De esto?
1: Claro está. Porque aquí todo, nosotros venimos con pruebas y con cosas, nos basamos en hechos de la vida real.
0: Ajá.
1: La vez pasada yo estaba en TikTok y,
0: okay,
1: y había una chica que ella arrancó y que story time de cuando me quemaron y toda la familia sabía.
0: ¡No!
1: La chica estaba contando que obviamente el ex novio,
0: okay,
1: cuando estaban juntos, parece que el man se había ido de viaje. Y el man, estando por allá, que no sé qué, que todo pretty, normal, hablaba con ella, todo chévere. Cabe resaltar que a ella la amaba y la adoraban en esa familia.
0: Ah, no, si eso es así, es la clásica.
1: Bueno, resulta, pasa y acontece que un día parece que el man,
0: ajá,
1: fue pa'lante. ¿Qué sucede? Eran las 8 de la mañana y parece que al man no lo hallaban.
0: Ay, ay, ay, ay.
1: Y la familia salió a buscarlo.
0: Toda la familia.
1: Ajá. Bueno, resulta, pasa y acontece que al man lo encuentran en un lugar de esto de las cariñosas.
0: ¡Ay! Era un picarón.
1: Tres o cuatro cariñosas encima.
0: ¿Tres
1: o
0: cuatro?
1: En la cama lo encontraron.
0: ¿Quién es ese?
1: No se sabe si es que ese man le dieron algo, bandidillo, no sé qué. El man estaba ahí.
0: Bandidillo.
1: Bueno, dice que normal, el man se fue para la casa, la familia como que, ok, lo que pasa en Las Vegas se queda en Las Vegas.
0: Ok, la familia.
1: Ajá. Dice que el man, oye, todo chévere, siguieron los días, que no sé qué, hasta que una prima del man llama a la pela y le dice: mira, yo te voy a contar esto porque yo no voy a ser partícipe de esto que, ajá, a ti te están haciendo. Pasó esto, esto y esto y esto. Y ya habían pasado como 2 días, 3 días de lo que había pasado. Y nadie de la familia le había dicho a ella absolutamente nada. Bueno, dice que ella esperó que el man regresara para Panamá. Uh-huh. Y ella, hasta que, ¿sabes? Como con la rabia y todo eso. Y cuando el man llega, ella le dice: es que, oye, ¿y cómo te fue?
0: ¡Ay!
1: ¡Ay, súper bien, todo pretty, que no sé qué, a todas estas! Y todo el mundo riéndose con ella.
0: No.
1: Una consulta: ¿y cómo te fue con las 3-4 muchachas que te encontraron? ¡Yo! ¿Qué te pasa? Se puso así, ¿no?
8: Cell sintió
1: se puso todo estresado. Que no sé qué. Que yo, que cómo se te ocurre.
0: ¿Qué estás hablando?
1: Y adivina ella, para no echar al agua a la prima. Adivina con la que le salió ella. Ella le dice: es que me lo contó tu papá.
0: ¿Y el papá dónde estaba?
1: El papá estuvo ahí.
0: ¿Y el papá yo?
1: Espérate. Y él dice que cuando ella le dijo eso, el pelón le dice: pero ¿cómo es posible que mi papá te va a contar? Tu papá me lo contó. Ella bien decidida, porque ahí había estado toda la familia. Y bueno, que perdóname, que no sé. Ya cayó porque
0: le habían dicho que el papá.
1: ¿Me entiendes, no?
0: Ya, el papá lo iba.
1: Bueno, historia.
0: Qué desilusión de él, de que mi papá es un guerrero.
1: Historia larga, corta. Y demás. La cuestión es que pasaron como un par de días. El man, pues, mandó a buscar su ropa, ajá, no sé qué. Y a los días tiene el descaro el ex-suegro, el papá del man, llamar a la pelada. ¿Cómo se te ocurre decirle que fui yo el que te contó? Me has buscado un problema con mi hijo.
0: Oye,
1: yo te voy a decir una cosa. Gracias a Dios esas cosas a mí no me pasan.
0: ¿Qué hubieras sido tú?
1: Porque ahí mismo yo le digo: usted sabe una cosa, señor, a usted hay que devolverle su hijo como a los 5 años para que aprenda a educarlo mejor y para que le enseñe cosas mejores. Y también a su papá, si está vivo, al suyo, porque usted también está bien mal educado, pedazo de alcahueto.
0: Ya
1: que le celebra a sus hijos,
0: se te va a bajar la presión,
1: las cosas que le hacen a las hijas ajenas.
0: Ah, oh.
1: Como si en su familia no hubiesen
0: entonces
1: mujeres.
0: El papá no le dijo nada, pero sí la llamó para reclamarle.
1: Exactamente. Dice: me buscaste un problema con mi hijo. Por mí que tengan 15,000.
0: No puede ser.
1: Entonces, así a muchas personas le pasan, que hay muchas familias.
0: Pero no que será saben, que, no será que, mira, ahí hay un caso. No será que si te pudiera, que él, ¿qué? Que él escucha, ya vas. Oh, por eso estoy pensando en lo que voy a decir. ¿No será que él, en medio de la euforia, de la tomadera, porque a veces le echan cosas a los muchachos en estos lugares? ¿No será que él, en la euforia, él nada más fue a tomarse unos refrescos con los amigos y le echaron?
1: ¿Con
0: qué
1: amigos si se fue solo?
0: No, eso tú no sabes. Lo encontraron solo.
1: No, es que ella echó el cuento completo. La vaina es que yo no estoy dando detalles. El man se fue de la casa y dejó hasta los frenes en la casa. El man se salió.
0: Estaba estresado.
1: El man quiso ir ponde las peladas.
0: Pero digo, lo que pasó ahí al final, de repente, fue que se petroló y bueno, las muchachas se le sentaron encima y estaban atendiendo, pues así se llaman, cariñosas.
1: Ajá.
0: Pero no quiere decir que él hizo un paso más allá y todo lo demás. Pienso, pues yo diciendo para la parte, porque hay que escuchar la otra versión también del muchacho.
1: O sea, tú hablas la de él, pero la de la familia que se quedó callada.
0: Porque la familia dice: ¿por qué hace un alboroto si esas mujeres no van a salir de ahí?
1: Ajá.
0: Esas mujeres no. No es como, espérate, escucha.
1: No, señor.
0: Espérate. No es como.
1: ¿A ti te gustaría que a ti te estén quemando y
0: ya
1: te
0: va, no pero sabes? Eso es lo que me da rabia tuyo. Siempre eso.
1: Ah.
0: ¿Ah?
1: Es como, mira, que ahorita tú estuvieras aquí en la emisora.
0: Pero, déjame.
1: Está la tuya ya con ya otro.
0: Pero ahí voy.
1: Y ahora que tú sales, está tu suegra y que.
0: Oh, pero.
1: Y que, ay, papá, ¿quiere comer?
0: Paciencia.
1: Mira que hicieron. Mira que hice hoy unos porotitos, porotos que el otro se comió primero,
0: mira,
1: que tú, porque estaba en la tarde.
0: Yo voy a explicar para que ella entienda. Ella me metió a mí que me cuelgue. Espérate, mami Suárez, escúchame. ¿Qué? Ya se me olvidó, loco.
1: Porque era una falacia.
0: No, que se me fue el jet de tanta. las medicinas y todo. Deme paciencia. Mira, no es lo mismo que él esté con unas cariñosas. Escucha, antes que digas que la mía va a estar con tres cariñosas.
1: Muchachas, vayan buscando.
0: No es lo mismo que lo hubieran encontrado en la casa de una guial. O sea, normal. Como tú dijiste el ejemplo. Eso sí es diferente, porque ahí sí. Pero esas muchachas están ahí adentro.
1: ¿Y qué?
0: 3, 4, 40 manes más.
1: ¿Y qué? Y peor, eso. Peor, no, le pegan una cosa. No, señor. Sí. Lo que está mal, está mal.
0: No, peor afuera y adentro, porque también le puede pegar afuera. Adentro. Pero escúchame, escúchame.
1: Lo que está mal, está mal.
0: Está mal, está mal. Pero yo lo digo que.
1: No vengas.
0: Ellas no van a salir de ahí, Mape Suárez, más nunca.
1: Mucho. O sea, bueno, entonces que la tuya no se vaya con el del trabajo.
0: Ya, ya, ya. ¿Qué dice la gente? Hombre? Oye.
1: Muchachas, hay un sitio
0: lo que
1: donde
0: sí
1: están
0: yo
1: los
0: no
1: manes.
0: Perdono. Lo que no perdono es que yo llegue a la casa de mis suegros. Ellos sepan una situación con un man. Se callen, que el man está en la pista. Pues, eso es peor, porque ella allá adentro no va a salir a burlarse de ella. Pero si es una ya que está ahí, que, ay, si supiera, man.
1: O sea que si tu man frecuenta a un masajista que es con final feliz, normal, pues, porque eso es un man que está ya dando masajes a 1500 mujeres y no va a salir ahí. Así está bien.
0: Yo no sé si yo hablo en inglés, en chino.
1: Mal.
0: ¿Qué dice la gente? Me parece que yo soy el que estoy equivocado. Vamos a contestar esta llamada para ver. Este tiene que ser un profesional en cariñosas o algo del mundo. ¡Mega buena!
9: Hola, Mafe. Hola, Lee.
0: Ah, no, hello, una hello. Chica. Hola. Dios mío.
9: Yo quiero dar el ejemplo, Lee. Como venga. Dice Mafe, está bien. Que tengas una despedida de soltero y hay tres cariñosos bailando. Y
1: exacto.
9: Y te lleve a la tuya, pero tú le encuentras que después se acabó la fiesta. Dónde está? Y la vas a buscar. Claro, estaba nada más en la fiesta y estaba con los cariñositos.
1: Claro, y ese cariñoso.
0: ¿Por qué eres así? ¿Por qué eres así? Dale, te voy a responder. No.
1: ¿Por qué no la vas a perdonar? Si ese cariñoso está de chiva en
0: no,
1: chiva.
0: No, es que ese cariñoso no, no.
1: ¿Por qué no?
0: Es diferente. ¿Cómo va a tener una despedida de soltera mía que se va a casar conmigo y me va a hacer ese espectáculo? Él no se estaba casando con ella, ¿o sí? Eso no fue una fiesta, eso fue un día normal que... Ah,
1: o sea que
0: voy a desestresarme, bueno, voy a tomar un par de...
1: La despedida
0: ya me
1: tienen
0: cansado estos
1: no
0: pelados aquí.
1: No es
0: estos
1: tuya. Pelados. Es de unas amigas, es de una amiga que es la que se va a casar.
0: Dios mío, escucha.
1: ¿Pero la perdonarías o no la perdonas?
0: ¡No!
1: ¿Por qué no?
0: Me vas a hacer que se me salga la flema, ¡no!
1: Bueno, mega. Ojalá a la tuya le pase eso. Ay, y le den Dios rantan hot dog allá.
0: Pero que lo que te pasa maldiciendo.
1: Y que después de comerse todos esos hot dogs vaya donde ti.
0: ¿Por qué?
1: A comer salchipapa contigo.
0: Vamos a contestar la llamada mejor, que ya reprendo esa lengua. Mega.
10: Buenas tardes, me ofrecieron. Buenas tardes, sensei.
0: Buenas tardes.
10: Me pongo ejemplo porque dice que hay un dicho que dice que la familia paga su propio brillo.
0: ¿La familia saca su propio brillo?
10: Sí.
0: Ah, ok.
10: Pasa lo siguiente. Yo tengo una pena con mi señora, lo dejamos.
0: Ajá.
10: Pues estuve ahí rogando, ajá, como por 2 meses.
0: Ajá.
10: ¿Y qué pasó? Que yo le pedí el celular prestado a mi hermana. Y me lo dio y leyó los chats. ¿Qué pasó? Que anteriormente yo tenía un romance con la vecina, pero antes de conocer a mi señora actual.
0: Ok.
10: ¿Qué pasó? Que fui y le contó a la vecina, y la vecina llamó a la que era mi señora en ese momento, la actual, y le contó todo, ¿no? Que él anda conmigo, que eso, que lo preadivina.
0: ¿Qué?
10: Ni hacha ni calabaza. Mi hermana me tiró al agua. Y
0: ¿tu hermana?
10: La familia se puede confiar. Sí, sí, sí, mi hermana me tiró así, larga hasta aquí.
1: Ay,
0: pobre bandidillo, carillo. Dale, hermano, gracias por tu confesión, hombre.
1: Bueno, hay familias
0: hermana,
1: que no.
0: No, no hay familia
1: eso,
0: que no, ni bestia.
1: Que te dicen, a mí yo no me voy a prestar.
0: Mi mamá
1: para
0: era
1: eso.
0: Una, mi mamá me decía,
1: déjate lo que era.
0: Donde te hagas el loco de presentarme una.
1: Y mañana.
0: Y mañana te acuerdo, te tiro al agua. Y oye, pero tú eres. ¿Y yo que soy? Ya te dije, entonces no me presentes a nadie. Anda en tu cochinada. Uy, Dios mío. No presentaba a nadie. No, me decía así. Ey.
1: Pero sin embargo, hay mamás.
0: Ella me decía.
1: De que, dale, hija, tú, dale.
0: Es que
1: con
0: no le gustaba todo eso. Es que
1: trae
0: no
1: otro. Ay, no, papá, oye, tú eres. Ya me veo hablar de ti. Guapísimo. Pero eres más guapo en persona.
0: Sí.
1: Viene el otro. Oye, papá.
0: Oye, qué lindo.
1: Qué lindo.
0: Ay, yo conozco una por allá por donde. Por donde yo vivía antes. Saludaba a todos los muchachos. Esa muchacha cambiaba como de suéter.
1: Mentira.
0: Y a todos. ¡Hola, bienvenida! Y los hacían sentir.
1: Ven para que comas algo. Yo como
0: ven, que... oye, que, oye, tú sí eres guapo.
1: Hice una porotada. Aunque yo me había soplado por ahí que te gustan los. Las
0: y toda la familia tuviera, la abuela, todo así.
1: Oye, ¡hola! Yo nunca la había visto a ella así.
0: Ajá. Y el man entraba y la gente de una vez lo montaban en la película. Y yo viendo la cosa, pero sí, a su mes había otro ahí. Y lo hacían sentir sí. Que era el boss.
1: Y hay hijos y también Dios hijas mío, que le dicen, mamá, cuando venga fulano o fulana. Si sacamos el tema Bebita, del sábado, acuérdate que el sábado mi tía hizo un bingo y nos fuimos para allá. Tú sabes que tu madre muere con eso, hijo. El sábado, ¿cómo es? Bingo. Ajá, tuvimos allá hasta tarde. Listo. Hey. Y llegas tú. No, hombre, papá, imagínate. Oye, ¿a ti no te gusta el bingo? Porque a mí me extrañó que tú no fueras. Ah, no, sí, es que eso fue una rápida, ¿verdad? No logramos decirte. Oye, hemos jugado una de bingo. A este allá se quedó sin batería.
0: A veces se le sale en pleno tema. A veces y que. Y que sí, que. Ey, y ¿te acuerdas la vuelta? La suegra hablando con la niña, con la muchacha. Y que, oye, ¿tú te acuerdas del sábado ese que fuimos a Playa Dorada? Sí, que fuimos con. Y tú ves que ya se aguantan. ¿Con quién? ¿Con quién? Ah, no, no, no. Ah, no, no, no.
11: Cel sintió el y verdadero.
0: Se sale de tanto. Hablan de paseos donde tú ni estabas y estaba el otro. Y tú, ajo. ¡Ajo! Esto.
1: Increíble.
0: Increíble.
1: Y así hay mucha gente de la familia, empezando por los papás, ajá. Los hermanos, que se prestan y que ya saben y todo, y son los verdaderos alcahuetas. Lo que no saben es que la vida es un boomerang.
0: Un boomerang.
1: Como dice la canción del Secho.
0: Un boomerang.
1: Y que todo eso se te regresa. Yo le digo a Lillo, es que todo eso que se prestan para alcahueta, ey, la vida debería quitarles un dedo. Un diente. Si es así, veríamos a muchas personas que fueron parte de nuestro pasado, todos bocachos, mochos.
0: Ay, ¿me entiendes? Dios mío.
1: Por andar partícipe de esas cosas.
0: Estoy tosiendo por su culpa.
1: Dice por acá.
12: Lee, no defiendas mal, Lee. No defiendas mal que mal la metió las cuatro. Pero no fue tampoco obligación de la familia echar más al agua. Eso no es problema de la familia. Si la mamá estuvo mal, es un problema de él, adivina, de él y con la persona, ¿no? No hay, o sea, no hay obligación a la familia de decir nada. Y bueno, y ella usa el nombre del papá, o sea, la jugó, pues, le jugó la habilidad. El payaso es que más aceptó. Ey, a ti te pueden agarrar en la masa, encima del dulce. Yo, ese no soy yo. No soy yo, no soy yo, no soy yo. Ese no soy yo, ese es inteligencia artificial.
1: Ok, no es obligación de la familia de nadie decirle al otro, oye, te están quemando, oye, mijita, huye. Pero a ti no te gustaría que a tu hija o a tu hijo te lo tengan agarrando de payaso no, en claro. Una casa ajena y estén jugando con tu hijo.
0: Entonces no traten a la persona porque...
1: ¿Me entiendes? Entonces, lo que... Si no vas a hablar con la pelada y decirle con el pelado, hey, mira, esto te está pasando, tú tienes que hablar. Entonces es con el bandido y el carilimpio que tú tienes como familiar y decirle, mira, te voy a pedir un favor. Si tú vas a estar haciendo tus cochinadas, que aquí nadie se entere, porque nos estás poniendo en una situación incómoda cuando venga esa muchacha aquí a saludarnos a todos y nosotros sabemos todas las cochinadas que tú estés haciendo. Entonces... Cuando tú también dejas que un hijo actúe de esa manera, eso habla de ti como papá y cómo lo criaste.
0: Claro.
1: Lo que él hace que tú le aplaudes es porque tú eres igual y el triple. Es peor porque tú llevas más años haciéndolo, entonces.
0: No, y hay personas, muchachas, que viven en la casa de los papás porque el man la llevó para allá. Y todos saben la sinvergüenzura.
1: Sí, y
0: tú... Y lo callan y tienen a la muchacha ahí mismo hasta que explota algo y eso, entonces...
13: se forma. Exacto. Y la persona se da cuenta que siempre estuvo engañado.
1: Total.
13: Está fuerte.
1: A esa, cinco dedos menos.
13: Cinco dedos. Estuve en la casa ahí como manganzón, pues.
1: Dije, ay. Y los papás dijeron.
13: ¡Sorpresa! ¿Y esto de cuándo era si yo tengo 5 años con ella?
1: Ajá.
13: Bueno, mira, queríamos hablar, bueno, sí.
1: Es que bueno, pero igual puede estar aquí.
13: ¿Cómo?
1: ¿Te pasa?
13: Es que nosotros, es nuestra, nuestro hijo, nuestra hija. ¡Váyanse para la
1: lejos!
13: Claro, porque allá tú. Mira, cuando esas cosas pasan, que usted tiene a la persona ahí, a la muchacha en la casa. Usted, papá y mamá, uno tiene que ir a su hijo, pero usted está dando un mal ejemplo de la familia.
1: Exacto.
13: O sea, que igual que le pasó a esa muchacha cuando se va con esa decepción de esa casa y de esa familia, porque ella no habla tanto del man, sino que la misma familia, papá y mamá, todo lo que le hicieron y que le ocultaron, usted queda mal. Y ese es un boomerang. El día de mañana vuelve a pasar algo ahí.
1: Esto es un karma y todo se paga. ¿A ti no te va a gustar que a tu hijo te lo agarren y le hagan lo mismo?
13: Claro. Porque
1: y
13: por
1: que
13: ahí
1: tu hijo
13: viene.
1: Lo tengan de papás natas por allá haciéndole lo mismo.
13: Claro.
1: Y en teoría una persona que lo aprecia y tu hijo dando el todo por el todo en esa casa ajena, que si haciendo oficio, sacando basura, apoyando en lo que puede, para que ellos vengan y tu hijo es la burla no solo de la hija de ellos, sino también de los papás. Poco es fresco es lo que son.
13: Una llamada aquí. Mega.
14: Mira, Mafia, no fíjate que no, la familia no debe de ser. Mira, te voy a dar un ejemplo de mi propio hijo. Mi hijo tiene 17 años, tiene novia, una novia oficial supuestamente. Y él salió con una amiguita y sé que hizo algo con la otra amiguita.
1: Santo.
14: Y yo le dije, no me vas a traer a tu novia a la casa ya.
1: No,
14: ¿por qué no voy a traer a mi novia? ¿Por qué no vas a traer a tu novia? Porque yo no voy a permitir lo que estás haciendo.
1: Qué horror.
14: Porque yo le dije, tú más que sabes mi historia propia, le dije yo. Así que si yo no quiero que a ti te pase eso mañana, usted no se lo va a ganar.
1: Santo.
14: ¿Entendió?
13: Dale.
14: Y entonces, dije, no. Bueno, sigue haciendo lo que la novia aquí no la quiero. Ya, se acabó.
1: Ay, María, se la pusiste dura.
13: Es así. ¿Sí? Dale, hermano, gracias.
1: Mi madre. Porque entonces te toca ahora explicarle a la novia por qué no puede ir para la casa.
13: Claro. Es que
1: esa
13: yo digo.
1: Esa está heavy.
13: Esa está heavy. Pero es que ya cuando, mira, es que el tema aquí. Obvio, o sea, familia, yo entiendo. Pero cuando ya usted adquiere una persona que usted dice que no, que usted la hace llegar a su familia.
1: Exacto.
13: Usted va a enseñar valores, lo que es su hogar. Esa persona lo va a ver a ustedes. La mayoría respetan a los papás. Pero porque son los suegros, son los que se quieren ganar. Pero si usted después, al tiempo, usted empieza a alcahuetear cosas que usted sabía que le van a hacer daño a esa persona, no solamente se lleva esa mala imagen del hijo, sino de usted.
1: Exactamente. Y
13: porque
1: ese
13: en
1: es
13: esa
1: peor.
13: Casa, todo el mundo alcahueteaba que yo estuviera ahí y nadie me había dicho la verdad.
1: Exacto. Exactamente.
13: Por cubrir a su hija o por cubrir a su hijo. Tenía que hablar claro.
1: Y hay muchos papás que están anuentes de que si la otra lleva al otro a la casa o a la otra a la casa. Exactamente. Y que, oye, voy a salir con un X. Cualquiera cosa, si él llama o lo que sea, estoy donde Francisca. Que estamos en reunión. Le dices así. Dile que estoy en el curso de Canva y por eso no puedo agarrar el teléfono.
13: Ajá.
1: Pero voy a estar haciendo otra vuelta, pues tú sabes cómo es la cosa.
13: Sí, mismo, ¿eh?
1: Y entonces llega el otro pelado y dice, no, que mire, que le traía aquí un... Que me dijo que estaba antojado de dulce para dejarle el dulce aquí. Que
13: dale, papá, que ya está enredada. Ellos mismos empiezan a meter la mano sabiendo que andan en una cochina.
1: Exactamente. Y muchos también después vienen con la cara limpia y que yo no tenía idea, yo no sé qué le pasará. Ah, no sé, yo también estoy sorprendida igual que...
13: Por eso es que
1: a esas personas les va mal.
13: No te dicen mili, porque hay uno que dice, cuando tú te prendes, te dicen, dice, pero si yo me enteré que la relación tú y tú buscan cosas y que tú, ey.
1: Ajá.
13: ¿Y esto qué es? ¿Para justificar?
1: Para justificar.
13: Tú le gritabas a mi hijo y yo vi que tú le torciste los ojos delante mío. Ajá. Y tú no sé qué. Pero espérate, usted no me dijo eso hace tiempo. Usted me va a decir ahora que explotó la bomba, que su hija, ajá, tiene un
1: pollo. Y que usted la alcahueta.
13: ¿Me va a sacar cosas que yo soy el malo?
1: Que yo torcí un ojo. Los ojos se le van a torcer a usted. Por alcahueta. De una vez.
13: Dice la gente.
1: Dice por acá, una mamá y un papá no se pueden prestar para eso. Y lo triste es que ahí rantan.
13: Sí, rantan.
1: Hay rantas, mamás y papás que se prestan para eso. Pero eso simplemente es el reflejo de lo que ellos son para sus hijos y por qué sus hijos hacen eso.
13: ¿Y tú sabes cuánto pasa
1: son
13: bastante?
1: Son el reflejo de los papás.
13: ¿Cuántos casos pasan también bastante? Cuando la hija conoce a una persona que por X razón tenga un poquito más de estatus económico. Ajá. Ahí viene la cosa. Y esa persona, entonces ella empieza a decirle a ellos, no, pero es que este mamá me hace esto, que este mamá me lleva a otro lado, que este mamá me compra esto, que este mamá... Entonces hay mamás que ya eso para ella, es que, ay, yo quiero que esté con ese porque ese tiene estatus. Y empiezan a montarse en el ritmo de la alcahuetería.
1: Es más, mamá, ¿qué cosas quieres para el súper que dice que las va a comprar? Me las va a comprar para traértelas.
13: Ay, mamá, que él va a viajar, dice que él le puede mandar por allá. ¡Wow! Pero mientras tanto el otro manganzón no le hablan claro. Entonces ahí pasa mucho con eso, con temas económicos. No, pero exacto, es que tú no le dabas el, ¿cómo se llama eso? El estatus que mi hija merecía. ¡Ay, ya la!
1: Y viene, tú sabes qué me molesta a mí, y vamos a hablar claro, yo no sé si todo va a sonar funable o no, pero ese poco es señoras y señores con un delirio de alcurnia que quieren venirle y dije, ay, que a mi hija, ¿qué estatus? ¿De dónde tú eres? ¿Qué apellido tú tienes? Dime, háblame de tu familia. Como decimos en el interior, eres un patirrajao y te vienes a estar tirando de gran vaina, o sea.
13: Ojo. Siempre uno tiene que pensar que su hijo tiene que conseguir una persona, ok. ¿Me entiendes? Pero si ya lo tiene.
1: Pero tú no puedes venir a menospreciar, no, o hacerle mal a otra persona. Entonces, dije, ¿por qué tú no tienes estatus? ¿Quién tú
13: pero
1: eres?
13: Mafe, y entonces, ¿por qué ahora sale eso? Si ella el man tiene como 5 años con la Yal. Lo hubieras parado de un momento del principio. Ve acá, pela, tú no vas a meterme a nadie aquí así. Porque ese no tiene estatus. Ah, no, cuando está la relación, entonces, ay, sí, el que siempre status soñé. Ajá.
1: Increíble. Después 6 patean, de la tarde. Entonces, mira, esto se está poniendo
13: dejan,
1: bueno.
13: La queman.
1: Y por eso que se pone toda fea.
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0: Oye, eso.
1: Señora, no le quita años a su vida.
2: No le quite años a su vida, señora. No le quite años.
1: Señora,
3: solo póngase botox, esperma de salmón.
0: Usted tiene chenchen, eso lo de menos.
3: Ayer vimos eso materializado.
2: Sí, señor.
0: Ayer. Ayer tuvimos un espectáculo ahí mismo enfrente.
3: Que será contado. Creo después, que mañana.
2: Mañana contamos eso.
3: Miracles de factos.
2: Sí.
3: Oye, por acá dice: hay que ser realista. Uno, hay padres que patrocinan porque la hija le están dando dinero porque ¿viste? El viejo la mantiene.
2: Viste, el viejo, o un man, o como sea.
3: Ajá, y le gusta más el que no tiene dinero. Le niegan y ocultan todo. Y se queda el que no tiene dinero. Señora de las
0: cuatro décadas. Pero es que.
3: Y tú de Pimpinela ahí.
0: Pero es que si usted como madre, como los padres, usted quiere que su hija tenga alguien de dinero, de cosas, y usted está viendo el perfil que está llegando, no lo acepte.
3: Exacto.
0: Mejor es que usted tenga pega
3: con
0: esta persona.
3: Hija.
0: No, aquí no lo quiero.
3: Habla
0: no
3: sé con qué. Tu hija. Y, ve
0: ese pelado,
3: ese man
0: o
3: no
0: esa
3: va.
0: Muchacha, ajá. Ese pelado, esa muchacha la va a tener en distancia a usted. Mm. Pero ella sabe que usted no le cae, que usted no. Y el día de mañana que usted se consiga otra, ella no le puede criticar a usted porque ellos nunca gustaron de usted. Ellos le pusieron la barrera. Pero aceptan al Pimpinela. A Pepina o a Tortón, lo tienen ahí, lo abrazan, chistoso, pa' aquí, risa pa' allá.
3: Y si aparece viene, dije, uno este con es plata. Mi yerno,
0: O ajá, ya estoy, que este es mi yerno, pero sabiendo que la muchacha en otro lado por allá tiene otro,
3: qué
0: ya
3: lindura.
0: Sea un viejo, ya sea que tiene dinero o lo que sea, eso no está bien.
1: No,
0: al final él se va, pero ¿quién es la que estaba con dos? Su hijo.
3: Sí.
0: Fue
3: en el peor de los casos, Lee. Que se andaba viendo con el ex.
0: Sí.
3: Y como la mamá todavía lo quería. Y que, ay,
0: esa
3: no
0: también
3: se
0: da.
3: Ay, María.
0: Esa también se da. No había pensado, esa también se da. A veces las mamás tienen, hasta lo con los hijos. Y que, ay, que a mí me gusta Fulanita, porque es tan.
1: Sueño.
0: Fulanita cocinaba así, ¿no?
3: Ajá.
0: A los hombres más los comparan con temas económicos o con temas que hacen cosas en el hogar o que apoyan.
3: Exacto.
0: Pero a las mujeres sí le dan candela y que la otra se limpiaba. Está bien aquí nada más y el plato friega. Y le van buscando la quinta pata a la pelada.
3: Totalmente.
0: Entonces, si la pelada es más guapa, pero se arregla y es hasta ridícula.
3: Sí.
0: Es ridícula. Total. Porque se arregla, porque está bonita, porque es locura.
3: Clarito. Dice por acá, buenas tardes, mis DJ, bendiciones en 6. Dos pepazos y listo, saludos.
0: No,
3: apaga y vámonos. ¿Qué pasó, Leo? ¿Cómo está? Dice que agua para Mafe, en la alcurnia del gueto. Sí, porque es que, oye, exigen unas alcurnias, dizque, y estatus, como dijo Lee, para los hijos. ¿Y quiénes son ellos? Háblame de tus negocios, de tus fincas.
0: Pero bueno,
3: ¿cuántos caballos tienes?
0: Puede haber que hay personas que sí lo han hecho, pero han venido abajo. Entonces, si tú vienes de abajo, te surgiste, dale la oportunidad que tu hijo con esa persona surja, pues, porque tiene que venir ya acomodado. Que, o no la aceptes, pues ya.
3: Y si me vas a venir a estar hablando de estatus, háblame de estatus verdadero, de la gente que desde que nació tiene plata. Y tú vienes a querer tirártela más arriba que los demás y tú quieres entonces que tu hija o tu hijo se consigan a fulanito de tal, gerente de no sé qué en Latinoamérica.
0: No les importa si los queman o
3: nada,
0: no les importa nada.
3: Nada.
0: Ellos nada más quieren que tengan.
3: Ay, el hijo, el marido de mi hija es el
0: mamá.
3: Gerente de no sé qué a nivel de Latinoamérica.
0: Tiene no sé cuántas títulos. No,
3: imagínate.
0: Habla mandarín, tiene, habla de todo.
3: Ajá,
0: y la hija
3: MBA
0: una.
3: En yo no sé
0: y la hija tremenda, vená. En la

0: Pongo, mi madre se enteró y duré días con la boca rota. Y perdí a las dos.
1: ¿Sabes qué hice la gente aquí en la llamada? Mega.
2: Venga. Escucha la historia, y bueno, pues.
0: Venga.
2: Yo tengo una amistad. Fuera. Ya la amistad, ya porque le dije su verdad en la cara. Mira, ella cría a su hija en una escuela de estas, de la high high, y esa mujer, si acaso, ganaba $1,000. ¿Te imaginas que es criar una escuela de la high high? Y si acaso, y la mujer pedía prestado por allá.
0: Chuso.
2: Y la cosa es que consigue plata fuera como fuera, no vamos a decir cómo la conseguía. Y tenía a su hija, todas las cosas iban bien, porque ella quería que su hija se codiera con gente de plata para que se casara con gente de plata.
0: Mi madre.
2: Mano, ¿qué hizo? Hizo la pared de la universidad. Se conoció un parito de esto, tiene apellido y de linaje. Se casaron. Adivina, pero le daba puñera. ¡Puñera!
0: ¡Ay, no! ¡Qué horrible!
2: Puñera cerrada, que eso salió hasta los medios, bueno, te voy a decir.
0: Qué
2: pero
0: tristeza.
2: Otra cosa, mira, no, y eso, y ahora, bueno, ¿qué le pasa a la muchacha? Ahora se consiguió un muchacho que trabaja en un banco, que es cajero, y la suegra no lo quiere, y el tipo es un amor de Dios, no lo quiere. Ella quiere que le pegaba a la hija.
1: Sí, para aparentar.
0: Sí, qué trastada.
1: Dale, hermano, gracias. Qué locura.
0: Todo mal.
1: Te estoy diciendo. Es
0: que no. Dice por acá.
3: Buenas tardes, Mafe, buenas tardes. A mí me pasó, a mí mi propia hija me echó al agua. Y con su madrastra, no era la mamá. Agarró, le tomó foto a mi celular y se lo mandó a la madrastra. Ahí iba 100% a su madrastra. ¡Boom! Me tumbó.
0: Ay, ya la vida. Dice por acá.
4: Ay, Dios mío, Lee, ese tema para ti es preocupante. Tú que eres mecha corta, papi. Ay, vas a convulsionar.
1: Mecha corta.
4: Ay, metiéndole leña al fuego, vas a estar de pim pim. Ay, Mafe, cuando dices que debiste haberle quitado un dique, un novio, una novia, no, un dedo.
0: Claro.
4: Ay, no, tú eres la arma tomada, Mafe.
0: Claro, oye, eso hay que aclararlo.
1: Espérate, pero, Mónica, ¿qué es mecha corta?
4: Ay, metiéndole leña al fuego, vas a estar de pim pim.
0: Ah, no, este no era este.
4: Ay, Dios mío, Lee, ese tema para ti es preocupante. Tú que eres mecha corta, papi. ¡Ah!
1: Tú te estás metiendo en problemas. Tu esposo está escuchando esto. A tu esposo no le va a importar que si la mecha es corta o larga, la viste. Sí, pero ¿cómo me dijo eso?
0: Mecha corta, papi.
1: ¿Esta cámara qué es lo que es? Mecha, no, pero mecha corta, ¿qué puede ser? Porque así creo que...
0: Así le dicen a las personas que tienen poca paciencia.
1: Ah, mecha corta. Oh, pero es que tiene que especificar porque...
5: Buenas tardes, Mafe. Hola, Lee.
1: Hola.
5: Ay, Mafe, ahora entiendo por qué a Lee le faltan 6 dedos.
6: Dice por ahí.
5: ¿Verdad?
0: Oye.
5: Saludito de parte de Medallita.
0: Oye, la gente se acuerda de unas cosas.
1: Sí, hombre.
0: Yo llego siempre que él está desbocado. Dice que no se las presentaba para andar en sus vainas.
1: Quédate quieta, que tú...
0: Dice por acá, ese tema está potente. Me pasó y no solo que era infiel el man, sino que toda la familia lo cubría.
1: Ah, ¿oíste?
0: La ex vivía en un anexo de la casa de él. Ella sí sabía de mí y él siempre me metía cuentos para que yo no fuera a su casa.
1: ¡Ay! ¡De un bandidillón!
0: Ahí todos deben estar muchos.
1: Vamos, si a ti te pasara eso, ¿qué tú harías? O sea, que el man, vamos a decir, el caso de él. El man tuvi que... Ey, pero el man dice que no, no voy a mi casa, que mi casa no me gusta, ahorita no la han arreglado, que mi mamá, esto. Y tú siempre ves que un cuento.
0: Este fue una cuento.
1: Un cuento, y que vamos a ver en otro lado, por acá. Y tú al principio uno entiende, ¿no? Y después tú te enteres, Mafe, que tiene una muchacha ahí, una ex en una extensión de la casa. ¿Qué pasaría por ti? ¿Qué tú le dirías cuando tú te enteras de eso?
0: A él nada, pero te lo juro por Dios que le rezo al santo quitadedo para que le quite los dedos a todos ahí.
1: Ay, Dios mío. Ay, no me puedo ni reír, abate.
0: Les van a caer las 7 plagas de Egipto.
1: Tengo para como 5 ahorita mismo. ¿Viste la gente, mami Suárez?
0: ¿Qué dice? Que son las 6:30 de la tarde,
1: ya la
0: papá.
1: Vida, hombre, pero...

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0: estamos ya. Dios mío, quiero recuperarme rápido. Se me hace urgente. Esto me tiene. Quien me quite este resfriado.
1: Busco a alguien que me quiera por siempre.
0: Qué locura. Oye, venimos con información.
2: Oye, sí.
0: Información para la gente.
3: Lee, no aclare que oscurece. Contra Mafe no podemos, así que.
2: Sí, estaba súper de noche ya. Él era la noche. 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
2: 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Oye, dice la gente por acá.
4: Claro, oye.
5: Dime, Lee. ¿Tú estuviste con esa muchacha ya? Ella puede decir.
0: Sí, hombre.
5: ¿Cómo es la posición suya?
0: Yo no sé.
5: Buenas noches, al agua también, Lee.
0: Sí. ¿Ah? Yo no sé por qué ella dijo eso.
5: Es una loquita. Lee, no le hagas caso, con el respeto que se me hace a la dama. Ella siempre llama, no sé, ella no sabe ni dónde vive.
0: Oíste.
5: Se espera, está bien mal. No le pare bola, Ali, no le pare bola.
0: Se dio mecha corta.
5: Ey, si estuviste con ella, tiene estómago, varón.
0: Ya. ¿Tú la conoces? No hables así,
5: loco.
0: No, hermano, no seas así.
5: La que siempre saca, va regalando los números de teléfono a las noches.
0: No, esa no es.
5: Que la llamen.
0: No, esa no es, está equivocado.
5: No, esa no es.
0: Ella no es ella.
2: Ajá.
0: Ella no es ella, hermano, te estás equivocando, loco.
2: Exacto.
0: Esa no es la que da los números, yo sé quién es, loco. Esa no es, esa es una amiga que siempre escucha, pero yo no sé por qué me dijo mecha corta.
2: Sí, y ella es súper cool, la verdad.
0: Sí,
2: ella
0: siempre me reporta. No, te estás equivocando, Denny. Yo creo que la estás confundiendo con la que siempre da su número y locura.
2: Y cuando ella dice mecha corta, realmente pues está hablando de que Lee no tiene paciencia.
0: Tengo paciencia.
2: ¿Para qué toca esos temas si Lee siempre se altera?
0: Ajá, es por ahí que va la cosa.
2: Ajá, dice por acá.
0: Pero aquí en Panamá la mecha corta es peligrosa. Sí, la gente vincula otra cosa.
2: Dicéis que los cariñosos. Oye.
0: Sí, oye, pero ¿qué estás haciendo?
2: Dice, los cariñosos también están esperando, amor. Saludos, Lupita.
0: Lupita, oye lo que te voy a decir, Lupita. Quédate tranquila.
2: Dice, saludos, Bella Mafi, lo que queda del bandidillo mayor.
0: ¿Qué pasó, Chinatown? Lo que queda.
2: Estás como perdido.
0: Chinatown, ¿eh?
6: DJ Lee, Mafe, mini story time del
0: venga.
6: Tema que tienen.
0: Venga, en la pues, venga.
7: Yo escuchaba.
6: Hace un par de años le escribí a mi suegrita en la noche: suegra, buenas tardes, buenas noches, ¿cómo está? Y me responden para atrás: hola, sí, buenas tardes, buenas noches. ¿Con quién hablo yo, suegra? Soy yo, su yerno. Y me responden: ¿cuál de los dos? ¿El del carro? ¿El que anda a pie? DJ Lee. Con dolor en el alma tuve que ser sincero y el que andaba a pie.
0: ¡No!
6: Me responde la suegrita: ¡ah, mi fue con el que anda en el carro.
0: ¡No!
6: Una dura,
2: Miguelín. Ali, no le digas eso.
0: Yo también no me diga esto. Te van a matar.
4: Eli, ¿qué es lo que quieres fomentar más Mafe Suárez con esos temas así, loco? Son cuestiones, son situaciones y vainas que pasan en vida real.
0: Sí.
4: Con la familia, la novia.
0: Sí.
4: Vida real.
0: Pasan, pasan.
4: No me quiero acordar de situaciones y vainas que pasaron.
2: Ay, no. Dice, buenas tardes, bella y hermosa Mafe. Buenas tardes, maestro Lee. Sé de Gillette.
0: Esto lo que está es loco.
2: Dice, estamos activos en C3, Luis el Chocolate.
0: Ey, ya descubrí quién fue el que me pegó la morrina. Siempre anda morrinoso.
2: Sí. Dios mío. Siempre lo deja aquí.
0: Deja eso aquí, la morrina aquí. Oye, pelado, tú tienes que tomar vitamina. Tú todo el tiempo estás resfriado.
2: No puede ser.
0: Pero eres bueno, patá.
2: Es que no puede ser que él siempre cargue el virus.
0: Oye, todo el tiempo. Todo el tiempo él tiene ese resfriado. Como que lo carga encima o es parte de él. Aquí hay que sacarte sangre y hacer cura contigo, pues siempre tiene el mío.
2: Vacuna.
0: Sí, ya me soplaron por ahí mi compañero y dice, ese fulanito a mí también me lo pegó. Ay, ya. Que bañarlo.
2: Me lo pegue a mí.
0: Vamos a tener que desinfectar cada vez que viene aquí entrando, que lo le tiren algo.
2: La falta de agua bendita.
0: Sí.
2: Oh.
0: Oh.
7: Saludos, saludos aquí en Magacaraqueño. Fuerte abrazo, bendiciones. Aquí en
2: igual,
7: sintonía.
2: Mi amor.
7: Mafe, bendiciones.
2: Amén.
7: Ahí sigue chimbo. DJ Lee, fuerte abrazo, panita.
0: Dale, hermano, un fuerte abrazo.
7: No, vale, eso sí. Sí, es chimbo lo que está pasando. Nada más con los adolescentes, también con los adultos. Si no hay un interés, ¿qué puede obtener? O sea, ya no se unen para construir algo.
0: Sí.
7: Ya, mira. Ya el amor ya. Ya la gente la agarró, ya no sabe la oportunidad, pues, a construir algo a base del amor, de la lealtad, la fidelidad. No sé qué está pasando, compa, pero esto se lo llevó quien lo trajo ya.
0: Voy a esperar a alguien que me quiera por amor.
1: Es el misterio que no se fue.
0: Sí, porque aquí no hay plata. Yo sí le digo una vez, no hay plata.
2: Dicen por acá.
8: Lee, mecha corta es una persona que se pone brava rapidito.
0: Viste, está. Ajá. Bien, está bien, hermano, gracias. La gente
2: dice,
0: se fue por el otro lado.
2: Por acá. Ajá. ¿Por qué será?
0: Yo también caí en eso.
2: Dice,
0: oye,
2: por acá.
9: Saludos, saludos, Mafe hermosa.
2: Hello.
9: Gran maestro, maestro, ¿qué pasó con este detalle? Que mecha corta, que eso que. ¿Ella conoce la mecha o qué?
0: No, es por otra mecha.
9: Está metiendo en problemas a ti también, no solamente.
0: Sí, poniéndome en
9: problemas. Solamente ella, también te está metiendo en problemas.
0: Sí, claro,
9: a ti.
0: Tienes razón.
9: Hoy te pegan porque... en la casa por culpa,
0: sí,
9: de ella.
0: Si malinterpretan, también quedo fregado. Yo no lo había pensado así. Ey, de verdad.
2: Oye, si
0: razón.
2: Ayer lo cocorronearon por hacerme caso de cómo tomarse el paichaco.
0: Usted no puede estar diciendo y que Lee, que tú tienes. Oye, yo no había pensado por ese lado. También me afecta a mí. No, ya me afectó.
2: Ay, a la vida. Dice, bueno, DJ, ya cuando te mejores y la próxima vez que estés cerca de gente que esté moquilloso, tenga morrina, póngase su máscara, señor.
0: Pero es que uno no sabe.
2: Y ya se evita ese poco de problemas porque la máscara ayuda bastante
0: yo
2: a que
0: sé.
2: No se te pegue resfriado.
0: Pero es que nosotros
2: que
0: llegamos aquí, yo cómo voy a venir con mascarilla, yo no sé si... Yo no sé si esa persona... Yo no sé.
2: Viene con su morrina.
0: Sí.
2: Oh,
10: maestro, esa oyente que le lanzó ese, ahí lo jodió, mano. Se lo tiró por los dos lados, así que.
0: ¿Qué dos lados? Ey,
10: papá, como ya conoces eso, dígalo por ahí.
0: Espérate, ¿cómo así que por los dos lados?
2: Ay, no.
0: Te pasa, megabiólogo. Ah, oh, esto es peligroso. Cuando oye esa cosa se desmata.
11: Hey, good evening.
0: Oye,
11: hey, what happens in Vegas stays in Vegas.
0: Oye.
11: La segunda cosa.
0: Oye.
11: ¿Y por qué papá es el único alcahuete si toda la familia sabía?
0: Eso.
11: Mamá, prima,
0: no,
11: ¿por qué atacaron al papá nada más?
0: Es verdad.
11: ¿Qué supa con
0: oye,
11: eso?
0: Qué bien. Ey, primera vez que no te metes en un papel así, ¿ah? Y empiezas a contestar cosas. Yo pensé que venía con lo de la mecha corta. Sí, pues bien, pelado. Es verdad lo
2: ay,
0: que dijiste.
2: No. Dice por acá, mi ex suegra, a mí me pasó por 9 años.
0: Oh,
2: supuestamente, ¿viste? El ex vivía con él y su mamá y toda su familia con la excusa de que no quieren que las niñas se vayan de la casa y según él no tiene nada con ella, pero cuando llega a la casa hasta su forma de chatear cambia.
0: No, a mí me... Mira, esto pasa mucho. Y que no, que yo estoy con el papá de la niña.
2: Él está ahí en la casa porque también esa casa es de él.
0: Ya, por la niña. Ah, no. Hay que ser fuerte. Ajá. Para tú. No, de verdad. Hay personas que están pasando por eso. Que uso y que yo llego a la casa y está ahí. Después, ya yo no contesto el teléfono. Ajá. Es lo que es. Oh, no.
2: Se ligue él así, no puede.
0: Ya esto. Vamos muy bien para esos relados.
2: Eso es para que el diablito le hable segundos.
0: De terror.
2: Dice por acá.
12: Hola chicos, buenas noches, bendiciones para todos. Excelente programación. Bueno, no solo la mamá de la novia o la familia de la novia busca eso, de que los chicos tengan dinero, de que sean de buena familia. He escuchado casos de mamás de caballeros que quieren que los hijos consigan mujeres que prácticamente los mantengan y aparte le aguanten cacho.
0: Ah, sí, también.
2: Qué locura.
0: También, tiene razón.
2: Dice por acá, buenas tardes Mafe y Lee, bendiciones. Un pequeño story y no me pasó a mí, pero sí a una familiar. Tenía 2 años viviendo con su pareja y estaba ella de 6 meses viviendo en la casa de la familia de su pareja durante 1 año. El tipo le estuvo engañando. Sabrán que la familia del tipo hasta la dejó entrar a esa casa y la muchacha así como payasa sin saber nada de eso. Ella da a luz, el man mientras ella estaba en el hospital, él estaba con la tipa en la casa. Así vivió 2 años hasta que nos dimos cuenta de quién era y que su familia cubría todo. Y tanto. La mamá tenía el descaro de decir que por qué se molestaba si era ella la que estaba en la casa.
0: Oh. Fuerte. ¿Qué pasaría ahí? ¿Qué fuese de tú?
2: Tengo prohibida ese tipo de respuesta aquí.
0: Pero si te pasara a ti que tú estás en el hospital y todo y descubre eso, ¿cómo tú reaccionarías? O sea, tú, Mafe Suárez, o sea, tú. Yo voy quebrando de todo.
2: Ustedes saben que yo soy bien honesta y yo le voy gritando a la vieja fea y loca esa.
0: De una vez. Tú le dices un poco de cosas al cagüeta y al viejo y a todo.
2: No sé cómo, por aquí, por allá.
0: Y al don también.
2: Yo soy transparente. Yo no me voy a poner, es que señora, venga, que no. ¡Mentira! Le digo su poco de cosas.
0: Claro.
2: Y no estamos aparentando y que no, que por... No, señores, en ese momento uno no se comporta, nada, cero.
0: No, que te vas a comportar.
2: Tú sabes, es que la rabia de ser la burla de varios, eso es lo que como que choca, ¿sabes? Sí. Entonces,
0: no, aparte que me
2: no
0: tiene
2: nos
0: de venado,
2: comportando de nada.
0: Toda tu familia y todo el mundo sabía, pues.
2: Exactamente.
0: Eso no se hace.
2: Dice por acá, estamos activos.
0: Dice el Don Hunt.
2: Dice, Mafe, no, así no se le dice a los que tienen, ajá, pequeño. Pero consulta, ustedes que saben más, si tú conoces una chica bonita y hermosa, tú sabes que ahí tienes que dar es dinero, o llega otro y le da lo que tú no das.
0: Bueno.
2: Otro día tenemos que desmenuzar ese tema.
0: Ese tema hay que desmenuzarlo.
2: Ajá, porque ese es harina de otro costal. Dice por acá.
13: Yo sé que ya va a cerrar la programación, Mafe, pero... Si tú sabes que una amiga tuya le está siendo infiel a su esposo o a su pareja, tú hablas con ella.
2: De una vez, a mí no me vienen a estar metiendo en esas vainas. Yo soy enemiga de eso porque yo soy la persona que yo no tolero.